0: Son las 6:10.
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7: ¿Estás pensando en una nueva pantalla para ver el Mundial? Antes de gastar tu dinero, escucha esta información.
8: Antes, durante y después del Mundial, la Profeco es el árbitro en tus compras. Escucha, Revista del Consumidor.
7: El Laboratorio Nacional de Protección al Consumidor analizó 49 pantallas LED de entre 40 y 65 pulgadas.
8: Todos los modelos analizados son Smart TV y permiten conectarse por Wi-Fi a servicios y plataformas de contenidos audiovisuales en línea.
7: Lo que debes saber:
8: las pantallas LED no necesitan fluorescencia para iluminarse y gracias a ello tienen algunas ventajas. Consumen menos energía, dan más brillo, colores precisos y reproducen videos de formatos avanzados.
7: Actualmente existen tecnologías como OLED, QLED y Mini LED que buscan mejorar el contraste, el color y profundidad.

0: profundidad de imagen.
1: Ya es común encontrar resolución 4K UHD e incluso 8K para contenidos con muchísimo detalle.
0: Esto las convierte en la opción ideal para deportes, películas, videojuegos o...
1: para gritarle al árbitro en ultra alta definición. ¿Cómo se verificó la calidad de las pantallas?
0: Para revisar la calidad de la imagen se tomaron en cuenta el color, el contraste, la uniformidad de la imagen en toda la pantalla y el nivel del color negro.
1: Entre más se logre un negro profundo, es mejor calidad de imagen.
0: Por el contrario, los modelos que solo alcanzan un gris oscuro perdieron puntos en su calificación.
1: Para evaluar la calidad de audio, el laboratorio implementó una metodología propia que le permitió identificar la fidelidad y la distorsión del sonido.
0: Aunque la mayoría de las pantallas integra bocinas sencillas por su diseño delgado, algunas cuentan con conexiones o salidas de audio digital, ideales para conectar barras de sonido o teatros en casa.
1: También se evaluó la información comercial, porque esta es indispensable en todos los productos que adquirimos.
0: Casi la mitad de los modelos analizados no cumplieron con todos los elementos para hacer válida la garantía.
1: En 7 pantallas se piden más requisitos de los establecidos para hacerla efectiva.
0: Además, los instructivos de 5 modelos no presentan todos los requisitos de información. De los 49 modelos analizados, la mayoría obtuvo una calificación general de muy buena.
1: Esto significa que ofrecen un desempeño ideal para ver televisión abierta en alta definición, películas y contenido en streaming.
0: Incluso, 3 modelos lograron una calificación global de excelente.
1: Y algo interesante es que hasta los modelos con las calificaciones más bajas ofrecen un desempeño aceptable para contenidos básicos y videos por internet.
0: ¿Cómo andan en su relación precio-calidad?
1: Las pantallas de 40 y 43 pulgadas tienen un rango de precios de menos de 3,000 a más de 6,000. La mayoría de ellas calificaron con MB.
0: Los modelos de 50 pulgadas son buenos y muy buenos en calidad. Andan de 4 a 8,000 pesos.
1: De las pantallas de 55 y 58 pulgadas, la más accesible calificó con MB. Cuesta poco más de 5,000 pesos.
0: Las más caras de este tamaño calificaron con excelencia. Una cuesta alrededor de 18,000 pesos y la otra casi 21,000.
1: De los modelos de 65 pulgadas, el de precio más bajo está en poco más de 8,000 pesos y es muy bueno en calidad.
0: En cambio, otro que obtuvo una calificación menor llega a más de 20,000 pesos.
1: El modelo de 65 pulgadas que logró la excelencia tiene un precio de casi 25,000 pesos.
0: Antes de comprar una pantalla, toma esto en cuenta.
1: Sé honesto, ¿realmente necesitas pagar por atributos adicionales? Porque sí, muchas veces terminamos pagando funciones que nunca usamos.
0: Verifica qué conexiones incluye.
1: Y revisa las apps integradas y servicios de streaming disponibles.
0: Recuerda que algunas plataformas requieren suscripción para funcionar.
1: Tips: solicita que te sellen la garantía. Es indispensable para cualquier reclamo.
0: Fotocopia el recibo de compra. El papel térmico se degrada, se borra y por eso debes contar con una fotocopia o respaldo digital.
1: Analiza si conviene la garantía extendida. Algunas tiendas ofrecen ampliarla.
0: Implica un gasto adicional que, ante una avería, puede incluir la reparación o la sustitución de la pantalla.
1: Para conocer más detalles del estudio de calidad de pantallas LED, así como recomendaciones para instalarla y cuidarla, consulta la revista del consumidor en su versión impresa o digital. 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
1: Hola, ¿qué tal? Buenas noches. Les saluda Gerardo Cruz y con esta información concluimos los contactos express generados este día. El artista plástico José Luis García recibió la moneda Medalla Generalísimo Morelos en la sesión solemne y pública de Cabildo efectuada este jueves en el marco del 214 aniversario del rompimiento del sitio de Huajuapan de León. En más noticias, el presidente Luis de León Martínez Sánchez convocó a los guajuapeños y a la sociedad en general a seguir el legado de los héroes que defendieron a este municipio en el sitio más largo en la guerra de independencia que duró 111 días y que fue roto con el triunfo de las tropas al mando del generalísimo José María Morelos y Pavón. Y el comisionado para la construcción de la paz y el fortalecimiento de la seguridad pública, Cristian Reyes Ramírez, informó que al momento suman 50 personas detenidas por cometer diversas faltas administrativas en el recinto ferial, de las cuales un porcentaje importante son menores de edad, quienes han visto inmiscuidos principalmente en riñas. Esperan que en la recta final de esta Expoferia Huajuapan 2026 se continúe con saldo blanco. Hasta aquí con la información. Continúe en sintonía de la mejor. Buenas noches.
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14: La mejor. 105.3 FM y la Comisión Diocesana de Comunicación Social presentan 2 minutos de reflexión. Corazón del pueblo, Jesús inocente, te puse pendiente sangrando en tu cruz. De los corazones de todo Huajuapan, tú eres el alma, amante Jesús. Morenito amado, yo te quiero adorar como el patrón que eres de este hermoso lugar. Mi pueblo te venera, te admira y te quiere. Permíteme conocerte un poquito nada más. Es tan grande tu poder que solo pretendo ser el polvo de tus sandalias para poder entender que el amor que tú pregonas no es fácil de tener. Enséñame, por favor, a amar mi naturaleza impregnada de tu ser. Quiero ser tan humilde y no poder criticar al que siempre cree tener la verdad. No sé rezar con palabras que quizá ni yo entienda. Quiero orar con mi acción, como dice tu ejemplo. Humilde con el más pobre de mente y vestimenta. Sincero con el que tiene aparentemente el oro. No permitas que en mi mente guarde los celos malignos. No dejes a mis ojos envidiar lo que otro tiene. No dejes que hable mi lengua si solo daño provoca. Que mi mano nunca toque lo que tú abandonas. Que no haya en mí la tristeza que proviene de la culpa, ni el temor de mi alma si mezquina yo me vuelvo. Enséñame por piedad el camino de la luz, para poder vivir bien y no solo existir. Que mis acciones me indiquen que estoy en el corazón de ese Cristo morenito de Huajuapan de León. No dejemos a nuestro morenito hoy. Hoy es su día. 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

Muy buenas tardes, es para mí un gusto saludarles. Yo soy Dalia Martínez, son las 6:33 a través de este espacio de La Mejor 105.3 de FM. En breves instantes daremos inicio con esta celebración de esta misa muy especial en honor al Señor de los Corazones. Hoy jueves 23 de julio 2026, una fecha muy importante, y estaré aquí con ustedes acompañándolos a través de los controles y al aire en estos momentos, mientras da inicio esta celebración importante el día de hoy, 23 de julio. Por supuesto que estaremos también muy complacidos, agradeciendo a todos los que participan, como los están ahorita escuchando tal vez en estos momentos, a todas las personas que nos están escuchando en las diferentes comunidades, en las diferentes colonias. Les mandamos un saludo muy especial y los invitamos para que se queden con nosotros a través de esta frecuencia 105.3 de FM, que en breves instantes pues daremos inicio con esta misa en honor al Señor de los Corazones, que estaremos transmitiendo con ustedes aquí a través de esta frecuencia modulada, pero también a través de nuestra red social en La Mejor Huajuapan, nuestra página oficial, donde nos podrán ustedes también observar en breves minutos. Así que los invitamos para que no se pierdan esta transmisión de la misa en honor al Señor de los Corazones, aquí en Huajuapan de León, Oaxaca, donde estamos de fiesta, de celebración. Y queremos iniciar pues agradeciendo mucho a todos aquellos que son parte también de este enlace que puede llegar a todos ustedes. Queremos invitarlos a que se queden a través de la 105.3 de FM para que sintonicen esta misa en honor al Señor de los Corazones. 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En breves instantes daremos inicio a esta celebración eucarística, esta misa tan importante del Señor de los Corazones. 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
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Muchas gracias a todos y cada uno de nuestros patrocinadores que forman parte también de este enlace especial, que gracias a ellos llega esta transmisión de esta misa en honor al Señor de los Corazones. De fiesta aquí en Huajuapan de León, Oaxaca, y seguimos invitando a toda la gente a que se quede con nosotros a través de este espacio que está diseñado especialmente para escuchar esta Santa Misa en honor al Señor de los Corazones. El Señor de los Corazones, también llamado por muchos como Cristo Moreno, es mucho más que una imagen religiosa. Es una imagen que representa a todo lo que es Huajuapan de León. Es una de las imágenes más veneradas aquí en esta heroica ciudad de Huajuapan de León, Oaxaca, y bueno, pues se trata de un Cristo crucificado de tez morena, conocido amorosamente como el Cristo Moreno, cuya devoción pues está profundamente ligada a la historia de esta ciudad. Es importante que en estas fechas las personas se mantengan en paz, en unión familiar, y sobre todo mantengan la fe y la esperanza en el Señor de los Corazones. En estos momentos, en la Catedral del Señor de los Corazones se empieza a reunir ya bastante gente, ya está a un 90% la catedral en estos momentos, así que pues a todos los que vayan a asistir, simplemente pues hay que asistir con mucha precaución, con mucha devoción también, por supuesto, con mucho respeto a este lugar tan bonito, tan sagrado, donde podemos observar esta imagen que veneramos todos los guajuapeños, los mixtecos y mucha gente también que visita esta bella ciudad de Huajuapan de León, al Señor de los Corazones. Esta imagen que pues la tradición cuenta que durante el sitio de Huajuapan, en la Guerra de Independencia, la ciudad permaneció sitiada durante 111 días. Cuando la situación era crítica, el coronel Valerio Trujano ordenó realizar un novenario al Señor de los Corazones para pedir su protección. El 23 de julio de 1812 llegaron las tropas de José María Morelos y rompieron el sitio. Desde entonces, los habitantes atribuyen ese hecho a la intercesión del Cristo y lo consideran el protector de Huajuapan. Repito, hay mucha gente que ya se encuentra reunida en estos momentos en esta bella catedral de Huajuapan de León. Una catedral muy hermosa que desde la primera vez que yo la vi, podría yo decir que es una de las catedrales más preciosas, con ese estilo de cantera roja, rojizo. Muy bonito el lugar aquí en Huajuapan de León. Para quienes nos visitan, también es un atractivo bastante bonito. Para toda la gente que ya se encuentra reunida en este bello lugar, que también nos acompaña y que también venera a esta imagen del Cristo Morenito, como lo conocemos cariñosamente, pues ya se encuentran reunidos esperando que dé inicio esta misa en su celebración. Sigo con ustedes comentándoles algunos datos también interesantes de la imagen de este Cristo Moreno del Señor de los Corazones. Mide aproximadamente 1.75 metros de altura, está colocada en una cruz de caoba y se encuentra en la parroquia del Sagrario junto a la Catedral de Huajuapan. Existen varias tradiciones sobre su origen. Una de las más conocidas dice que quienes la transportaban no podían moverla al pasar por Huajuapan, interpretando esto como una señal que aquí debía permanecer. La fiesta en honor al Señor de los Corazones, como ustedes ya lo saben y algunos otros están escuchando y conociendo parte de esta historia, el 23 de julio, hoy, se celebra la festividad más importante de Huajuapan. Destacan desde sus inicios lo que es el novenario de misas, la procesión por las principales calles y, por supuesto, ¿por qué no comentarlo también con todos ustedes? Algo muy impresionante que sucede durante estas fechas, pues son los impresionantes tapetes de aserrín de diferentes colores,
formas. Y bueno, también muchos vecinos que se unen para que pueda pasar por ahí el Señor de los Corazones en esta procesión que se realiza también en el día en el que se pasa por estos tapetes impresionantes. A todos los que se reúnen, familias, vecinos, pues también un reconocimiento porque realizan este trabajo elaborado con mucha dedicación y que quiero comentar que no solamente se escucha y se ve aquí en Huajuapan de León, sino también en otras ciudades. Me han comentado personas de algunos otros lugares que qué belleza los tapetes que realizan aquí en Huajuapan de León. Y la verdad es que es un trabajo artesanal, arduo, hecho con dedicación, con amor, con días anticipados también para realizar estos tapetes tan bonitos que realizan aquí en esta ciudad de Huajuapan de León. Más de 5 kilómetros de lienzo, la procesión del día 24 de julio que recorre pues un trayecto que supera los 5.5 kilómetros de longitud, convirtiéndose en una de las alfombras artesanales, como les comento, más extensas del país. Diseños únicos también e identidad mixteca, que está inspirado originalmente en la tradición de Huamantla, Tlaxcala. Y bueno, las familias guajuapeñas adoptaron el arte incorporado pues a las grecas, figuras geométricas y elementos distintivos de la iconografía mixteca que reflejan cada uno de esos tapetes que podemos observar el día 24 en esta procesión, que también se realiza en honor al Señor de los Corazones, por supuesto. Hay una regla de respeto, un dato icónico del arte efímero local, y es que no se plasman rostros ni imágenes religiosas directamente sobre el suelo. El aserrín teñido lleva únicamente guardas decorativas y mensajes de fe. El tapete adquiere su significado pleno al desaparecer bajo los pies de los feligreses que acompañan al Cristo. Esto es verdaderamente bello, es algo hermoso que se realiza en Huajuapan de León, Oaxaca, desde donde estamos transmitiendo para todos ustedes en estos momentos. También quiero comentarles que en esta temporada es cuando se ve la aparición de miles de fieles y visitantes, también convirtiéndose en una de las tradiciones religiosas y culturales más representativas de la Mixteca, pero como les comentaba, no solo aquí en la Mixteca, llega a muchos lugares, a muchas personas que comentan acerca de esta tradición tan relevante, tan importante y significativa, pues para todos los mixtecos y para todas las personas que tienen fe en el Señor de los Corazones. Esta imagen, que es mucho más que una imagen religiosa, que representa la identidad, la historia y la fe de este pueblo, Huajuapan de León. Existen algunas otras historias, algunos otros documentos también que establecen pues este origen de esta imagen, leyendas significativas también, donde se da a conocer acerca de lo que es pues el inicio de todo lo que se celebra en este acontecimiento. Pero hay demasiadas personas que comentan y siguen hablando acerca de esta celebración importante, acerca de la elaboración de los tapetes, como les comentaba, que mucha gente se reúne en la madrugada, por cierto, desde muy temprano. Están ya iniciando con labores, se escucha ese ambiente, esa calidez, esa unión y también ese equipo de vecinos, de familiares, de amigos, de personas que están realizando el 24 de julio, bueno, el 23 en la madrugada, el 24 en las calles, están ahí ya reunidos con su cafecito también, porque están acompañados ahí, algunos de música también, entre calles que pues son cerradas también, hay que tomar precauciones, calles enteras que son cerradas, y los vecinos pues que están ahí trabajando juntos, como les comento, como una forma de convivencia también, para tener esta ruta lista ya en instantes del día 24, que es cuando pasa el Señor de los Corazones con los feligreses ahí en estos tapetes tan bonitos realizados por diferentes personas que tienen pues la fe
y la colaboración también para contribuir a ello. El himno al Señor de los Corazones es algo importante también que tenemos que mencionar. A lo largo del trayecto, pues resuena de forma continua la emblemática melodía que une a los locales y a la comunidad migrante que regresa cada año, a todos los amigos también que hacen presencia a diferentes ciudades, que vienen de los Estados Unidos, que están también pues contentos de regresar aquí a su ciudad, a Huajuapan de León, de ver a sus familiares, pero sobre todo de venir a esta gran celebración. Cada año regresan y pronuncian también de los corazones: Huajuapan te llama, Huajuapan te aclama con toda su fe. Estamos a punto de iniciar en unos breves instantes, así que los seguimos invitando para que estén atentos de esta sintonía. Somos la 105.3 de FM y vamos a iniciar en breve este enlace especial de esta misa en honor al Señor de los Corazones, que ya tenemos por aquí a bien compartir con todos ustedes. Y seguimos agradeciendo, por supuesto, a nuestros queridos amigos que también forman parte de este enlace especial que vamos a realizar en breves instantes para que todos escuchemos esta misa en honor al Señor de los Corazones. 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Son las 6:51. Estamos a nada de iniciar esta transmisión especial en honor al Señor de los Corazones. Y por supuesto, los dejamos con este himno para dar inicio a esta misa tan especial que con mucho amor, con mucha devoción y con mucha fe transmite la mejor 105.3 de FM.

Continuamos a través de la mejor 105.3 de FM. En unos breves instantes ya estaremos con ustedes transmitiendo esta misa en honor al Señor de los Corazones. Son las 7:03 y quiero comentarles un poquito acerca del origen histórico, la misa de hoy, que conmemora exactamente el día en que culminó el novenario convocado por el coronel Valerio Trujano en 1812. El momento de la liberación, Trujano ofreció la oración constante al Señor de los Corazones durante los 111 días que la ciudad estuvo sitiada por las fuerzas realistas. La tradición marca que al noveno día de oración, el 23 de julio, las tropas de José María Morelos y Pavón rompieron el cerco enemigo, trayendo la libertad. Por eso la celebración eucarística de esta fecha es la más importante de todo el año. Así que, pues, un poco de lo que podemos comentar con ustedes acerca de lo que sucede el día de hoy, porque esta fecha es muy importante aquí en Huajuapan de León, porque se venera al Señor de los Corazones, porque mucha gente le atribuye también diversos milagros que ha llevado a cabo esta imagen tan preciosa de nuestro morenito. La misa de los guajuapeños ausentes a esta misa acuden miles de paisanos que radican en la Ciudad de México, Puebla, Estados Unidos y otros rincones del mundo. Es el punto de reencuentro más fuerte de la diáspora mixteca, donde la comunidad pues renueva sus lazos de pertenencia. Es un día muy significativo para muchos de los que son aquí de Huajuapan, que vienen de otros lugares porque por destino han salido, han buscado nuevas oportunidades y regresan en estas fechas pues a celebrar al Señor de los Corazones, pero sobre todo a seguir realizando peticiones para el Señor de los Corazones. Vamos a continuar porque ya vamos a dar inicio con esta celebración eucarística, con esta misa importante, aquí a través de la mejor 105.3 de FM.

Padre, del Hijo y del Espíritu Santo. El Señor esté con ustedes. Estimados hermanos, hermanas, agradecidos con Dios por esta tarde noche, aquí en este lugar, en este recinto sagrado, en el atrio de nuestra iglesia catedral, cuántas historias, sentimientos se encuentran, necesidades, anhelos, todo eso lo presentamos aquí ante el Señor, celebrando su presencia salvadora cada vez que nos congregamos en torno a su altar para celebrar el sacrificio de nuestra redención, la Eucaristía. Pues participemos así con esta devoción, con esta piedad, con este fervor que nos inspira la imagen del Señor de los corazones. Reconciliémonos con Dios, pidámosle perdón por nuestros pecados, por todo aquello que nos estorba para experimentar el amor de Dios, para crecer en su Santo Espíritu, en silencio. Pensemos de qué tenemos que pedir perdón.

dirigen, a los ángeles, a los santos y a ustedes, hermanos, que intercedan por mí ante Dios nuestro Señor. Dios Todopoderoso, tenga misericordia de nosotros, perdone nuestros pecados y nos lleve a la vida eterna.

0: Oremos. Señor Dios, que quisiste que tu unigénito sufriera la cruz para salvar al género humano, concédenos que quienes conocimos su misterio en la tierra merezcamos alcanzar en el cielo el premio de su redención. Por nuestro Señor Jesucristo, tu Hijo, que vive y reina contigo en la unidad del Espíritu Santo y es Dios por los siglos de los siglos.
1: Se pueden sentar. La palabra de Dios ilumina nuestro caminar y fortalece nuestra esperanza. Escuchemos con atención las lecturas que serán proclamadas y abramos el corazón para acoger la voz del Señor, que hoy nos llama nuevamente a permanecer en su amor y a ser testigos fieles del Evangelio.
2: Lectura del libro del profeta Isaías. En aquel entonces dijo Isaías: el Señor me ha dado una lengua experta, para que pueda confortar al abatido con palabras de aliento. Mañana tras mañana, el Señor despierta mi oído, para que escuche yo como discípulo. El Señor Dios me ha hecho oír sus palabras, y yo no he opuesto resistencia, ni me he echado para atrás. Ofrecí la espalda a los que me golpeaban, la mejilla a los que me tiraban de la barba. No aparté mi rostro a los insultos y salivazos. Pero el Señor me ayuda. Por eso no quedaré confundido. Por eso endurecí mi rostro como roca y sé que no me quedaré avergonzado. Cercano está de mí el que me hace justicia. ¿Quién luchará contra mí? ¿Quién es mi adversario? ¿Quién me acusa? Que se me enfrente. El Señor es mi ayuda. A condenarme. Palabra de Dios.

Lectura de la primera carta del apóstol San Pablo a los Corintios. Hermanos, no me envió Cristo a bautizar, sino a predicar el Evangelio, y eso no con sabiduría de palabras, para no hacer ineficaz la cruz de Cristo. En efecto, la predicación de la cruz es una locura para los que van por el camino de la perdición. En cambio, para los que van por el camino de la salvación, para nosotros es fuerza de Dios. Por eso dice la Escritura: anularé la sabiduría de los sabios e inutilizaré la inteligencia de los inteligentes. ¿Acaso hay entre ustedes algún sabio, algún erudito, algún filósofo? ¿Acaso no han demostrado, no ha demostrado Dios que tiene por locura la sabiduría de este mundo? En efecto, puesto que mediante su propia sabiduría, el mundo no reconoció a Dios en las obras de su divina sabiduría. Quiso Dios salvar a los creyentes mediante la predicación de la locura del Evangelio. Por su parte, los judíos exigen señales milagrosas y los pactos, pero nosotros predicamos a Cristo crucificado, que es escándalo para los judíos y locura para los paganos. En cambio, para los llamados, sean judíos o paganos, Cristo es la fuerza y la sabiduría de Dios, porque la locura de Dios es más sabia que la sabiduría de los hombres, y la debilidad es más fuerte que la fuerza de los hombres. Palabra de Dios.

sabiendo Jesús que todavía llegaba y no, para que se cumpliera la escritura, dijo: tengo sed. Había allí un jarro lleno de vinagre. Los soldados sujetaron una esponja empapada en vinagre a una caña de hisopo y se la acercaron a la boca. Jesús probó el vinagre y dijo: todo está cumplido. E inclinando la cabeza, entregó el espíritu. Entonces los judíos, como era el día de la preparación de la Pascua, para que los cuerpos de los ajusticiados no se quedaran en la cruz el sábado, porque aquel sábado era un día solemne, pidieron a Pilato que les quebraran las piernas y les quitaran de la cruz. Fueron los soldados, les quebraron las piernas a uno y luego al otro de los que habían sido crucificados con Jesús. Pero al llegar a él, viendo que ya había muerto, no le quebraron las piernas, sino que uno de los soldados le traspasó el costado con una lanza e inmediatamente salió sangre y agua. El que vio da testimonio de esto, y su testimonio es verdadero, y él sabe que dice la verdad, para que también ustedes crean. Esto sucedió para que se cumpliera lo que dice la Escritura: no le quebrarán ningún hueso. Y en otro lugar la Escritura dice: mirarán al que traspasaron.

sonando el sonido de ella.

Nuevamente saludo a todos ustedes, hermanos laicos, hermanas de la vida consagrada, jóvenes diáconos, seminaristas, sacerdotes, a ustedes, señores canónigos, que integran nuestro cabildo catedralicio, a los señores vicarios episcopales, comenzando con el vicario general de la vida consagrada de nuestra pastoral diocesana, y también un saludo afectuoso y con gratitud a quienes forman parte de la parroquia del Sagrario, porque todos estos días, concretamente el novenario, les ha implicado servicio, organización respecto a la liturgia de la Eucaristía, y por supuesto a quienes integran la hermandad del Señor de los Corazones. Depositarios de una larga tradición religiosa y cívica, cuántas generaciones han pasado, vivido, lo que hoy nosotros también celebramos. Como saben, existen al menos cuatro versiones o narraciones respecto al origen de nuestro Cristo Moreno, Señor de los Corazones. Lo cierto es que históricamente fueron los frailes dominicos quienes fomentaron y cultivaron la contemplación y devoción al crucificado, del que para inicios del siglo XVII ya hay referencia de archivo histórico. Como pudieron darse cuenta las lecturas de esta Eucaristía, están tomadas del misterio de la Santa Cruz. Las oraciones de esta misa nos remiten al misterio de la cruz, el Santo Evangelio, a Jesús que tras su última palabra, todo está consumido, expiró, e inclinando su cabeza dice, entregó el Espíritu, y luego el costado traspasado por la lanza del soldado, del que brotó sangre y agua. Desde hace 2 años, como Iglesia en México, venimos conmemorando el 500 centenario de la llegada de las órdenes mendicantes. Primero los franciscanos, luego los dominicos, agustinos, más tarde los padres jesuitas. Como diócesis tenemos ya un programa para el mes de agosto, Dios mediante, con el fin de recordar y agradecer la obra noble y trascendente del anuncio del Evangelio por hombres colmados de obediencia y amor a Cristo. Llegaron y aquí dejaron sus vidas, en la medida que iban conociendo y comprendiendo la lengua, la geografía, costumbres y valores de nuestros pueblos originarios. El pensamiento humanista español de los siglos XV y XVI, enriquecido con la fe cristiana, hizo que estos europeos de a pie, por su vocación religiosa, se enfrentaran a los abusos de todo tipo contra la dignidad de las personas y los derechos de pueblos enteros cometidos por algunos colonizadores llevados por su codicia y desenfreno. El Papa Benedicto XVI, en su discurso inaugural de la última conferencia del Consejo Latinoamericano en el 2007, lo reconoce y nos invita a no dejar de valorar este acontecimiento histórico. Textualmente dice: la fe en Dios ha animado la vida y la cultura de estos pueblos durante más de 5 siglos. Del encuentro de esa fe con las etnias originarias ha nacido la rica cultura cristiana de este continente, expresada en el arte, la música, la literatura y sobre todo en las tradiciones religiosas y en la idiosincrasia de sus gentes, unidas por una misma historia y un mismo credo, y formando una gran sintonía en la diversidad de culturas y de lenguas. Hace una semana pude regresar de la visita pastoral a una zona de nuestra diócesis
Y se palpa esto que escuchamos, esta expresión del Papa Benedicto respecto a la riqueza de nuestra fe que nos une. Tenemos muchas cosas que nos separan, que nos diferencian, pero él habla de la fe que nos une. Y lo digo porque en mi encuentro con algunas comunidades había presencia también incluso de confesiones cristianas no católicas y también autoridades civiles, algunas de ellas también ya no católicos. Y sin embargo estábamos allí unidos por el mismo espíritu cristiano, por el deseo de servir lo mejor posible a nuestras comunidades, sobre todo los que ostentamos alguna autoridad. Se palpa esta riqueza de nuestra cultura cristiana por la fe, por nuestras tradiciones, por un mismo credo. Invocamos al mismo Señor. Aquí, en este momento, es un signo de eso. Por eso, la religiosidad popular y el patriotismo cívico de ahora, en torno a la imagen venerable del Señor de los Corazones, no pueden privarse de su alma y contenido, que es el Santo Evangelio, la oración, el sacrificio eucarístico y el compromiso ciudadano de la construcción de nación con vida digna, sin negar sus raíces, como lo entendieron los héroes de la gesta independentista de julio de 1812. Bueno, aquí tenemos que revisar si nuestra devoción, nuestra tradición de venerar al Señor de los Corazones va complementada con esto, la oración, la Eucaristía o vida sacramental, con el Evangelio sobre todo. Este es un reto para nosotros como Iglesia Diocesana en nuestras parroquias, tener espacios donde meditemos, oremos, estudiemos la Sagrada Escritura, particularmente el Santo Evangelio. No podemos decirnos o confiarnos en conocer a Jesús, el misterio de la persona de Jesús, si no bebemos, si no nos alimentamos del Santo Evangelio. Hoy precisamente el apóstol Pablo dice que es testigo, apóstol del Evangelio, que esa es su vocación y que no lo hace con sabiduría humana, sino con

0: predicación del Evangelio, comprendemos el misterio del Evangelio.
1: Dice Pablo, predico a Cristo y a Cristo crucificado.
0: Predico a Cristo y a Cristo crucificado.
1: Ciertamente la cruz
0: sin la asistencia del Espíritu
1: para muchos es escándalo.
0: Piedra de tropiezo
1: es locura.
0: ¿Cómo creer en Jesús? ¿Cómo creer en su predicación?
1: ¿Cómo creer en Jesús? ¿Cómo creer en su predicación?
0: ¿Cómo creer en el reino de Dios?

0: seguridad, criminalidad.
1: Por eso Trujano, estando en la guerra, en la oración...
2: Como algunos discursos públicos construyen una narrativa que no corresponde a la experiencia cotidiana de millones.

Sigue derramándose sangre en nuestras calles, pueblos y ciudades. Antier, no vamos lejos, aquí mismo, en el centro histórico. Familias enteras son desplazadas por la delincuencia organizada. Vivimos la inseguridad cotidiana al transitar por los caminos y autopistas. Las extorsiones a pequeños y medianos empresarios. Lo mismo para agricultores y transportistas. Intimidaciones para pagar cuotas al margen de ley. Un Estado que ha cedido territorios a grupos delictivos y no logra recuperarlos o revertir la descomposición. Mediano, empresario, pidiendo la bendición precisamente por esto, porque fue intimidado, porque fue robado, porque es amenazado.

0: algo que poner al servicio del bien,
1: algo que poner
0: al servicio del bien de todos. La experiencia de este hermano es la experiencia de otros tantos.
1: La experiencia de este hermano es la experiencia de
0: familiares, amigos o conocidos.
1: Familiares, amigos o conocidos.
0: No estamos bien. No estamos.
1: Hay una realidad que nos reta, que nos debe de
0: cuestionar. Hay una realidad que nos reta,
1: que nos debe de cuestionar.
0: Sobre todo como pueblo creyente.
1: Sobre todo como pueblo creyente.
0: Decirlo me compromete y nos compromete.
1: Decirlo
0: iglesia,
1: me compromete
0: para
1: y
0: no quedarnos en el mundo.
2: Y también social.
0: ¿Qué está
1: en la idea?
0: En el mero sentimiento,
1: en el plantearnos
0: en nuestra acción pastoral ordinaria,
1: en nuestra acción pastoral ordinaria,
0: bien social
1: y a nivel personal,
0: ¿qué estamos social?
1: ¿Y qué más
0: ¿qué
1: podemos
0: hacer
1: para vivir
0: ¿y qué más
1: libremente?
0: Podemos hacer
1: dando la
2: cultura de talla perfecta, elementos naturales, rasgos humanos dolientes y rostro apacible después de su expiración en cruz, nos provoca ante nuestra tendencia al conflicto y la violencia, a pensar en la mansedumbre y el perdón que dé paso a la verdad, la justicia y el bien común como factores necesarios para una verdadera cultura de paz. Ok, te perdono, pero vamos a dialogar, vamos a reconocer dónde está la verdad para poder entonces aplicar justicia restaurativa y así luego entonces reconciliados trabajar por el bien común. Mansedumbre, humildad, perdón, que dé paso a una cultura de paz. ¿Cuánto necesitamos?
3: Era con pequeño amor.
0: Humildad,
3: humildad,
0: que dé paso.
1: Perdón,
3: perdón,
1: que dé paso.
0: De paz.
1: ¿Cuánto necesitamos
0: de paz?
1: ¿Cuánto necesitamos
0: de los sentimientos,
1: las
0: de los sentimientos,
1: las actitudes
0: que condensa el corazón,
1: que condensa
0: del
1: el corazón
0: del crucifijo?
1: En la cruz
0: no responde
1: en la
0: con
1: cruz,
0: violencia,
1: no responde
0: sino confiando en Dios,
1: sino confiando
0: entrega
1: en Dios,
0: su vida y da paso
1: entrega
0: a la fuerza
1: su vida
0: del espíritu
1: y da paso a la
0: para recuperar
1: lo aparentemente
0: para recuperar
1: perdido, lo aparentemente
0: con la fuerza del amor,
1: con la fuerza
0: de la gracia,
1: de la palabra
0: divina que nunca,
1: de la palabra divina
0: que cantamos con el Salmo,
1: como el Señor hoy cantamos con el
0: fiel a sus,
1: el Señor siempre es fiel a sus,
0: el Señor siempre es fiel a sus,
1: el Señor siempre es fiel a sus,
0: no lo dudes,
1: promesa.
0: No,
1: pero tenemos que conocer la Sagrada Escritura.
0: Pero tenemos que conocer,
1: tenemos que conocer el Santo Evangelio para saber cuáles son sus promesas.
0: El Santo Evangelio para saber cuáles son sus promesas.
1: No que el Señor solo cumpla mi voluntad,
0: no que el Señor solo cumpla mi voluntad
1: para que pueda yo,
0: ¿cuál es tu voluntad
1: para que pueda yo
0: someter a tu voluntad?
1: Someter
0: es el camino de ser libres,
1: es el camino de
0: paradójicamente
1: me someto para ser
0: paradójicamente
1: libre.
0: Me someto para
1: como
0: ser
1: lo dice
0: libre.
1: Pablo en su carta a los Corintios,
0: como lo dice Pablo en su carta a los Corintios
1: respecto al misterio de la cruz,
0: respecto al misterio de la cruz.
1: El reino de los cielos, centro de
0: el
1: la
0: reino de los cielos,
1: evangelio,
0: centro de la
1: no es ajeno a la realidad temporal,
0: no es ajeno
1: todo
0: a la realidad temporal,
1: la implica,
0: todo lo contrario,
1: ilumina, la implica
0: y la trasciende,
1: ilumina y la trasciende.
0: El evangelio
1: implica la realidad,
0: implica la realidad
1: y la trasciende,
0: la ilumina,
1: la trasciende,
0: y la trasciende
1: porque la plenitud de estos
0: la
1: valores,
0: la trasciende porque la plenitud de estos valores,
1: verdad, justicia, paz.
0: Verdad,
1: solidaridad,
0: justicia, paz,
1: etcétera,
0: solidaridad, etcétera.
1: Solo se vivirá
0: en Dios.
1: Solo se
0: la
1: vivirá
0: plenitud de estos valores.
1: En Dios.
0: Solo se
1: la
0: vivirá
1: plenitud de estos valores.
0: Dios. Solo se vivirá.
1: Señor de la historia,
0: que
1: Señor
0: se nos ha dado
1: historia,
0: en Cristo Jesús,
1: que se nos ha
0: obediente
1: dado en Cristo
0: hasta la muerte
1: y una muerte
0: hasta la muerte
1: y una muerte.
0: Por eso, al nombre de Jesús, toda rodilla.
1: Por eso, al nombre de Jesús,
0: doble,
1: toda rodilla.
0: La aclamación
1: se
0: antes
1: doble
0: del Evangelio.
1: La aclamación
0: cristológica
1: de la carta a los
0: el himno cristológico de la carta a los Filipenses.
1: En este momento, Dios nos da
0: en
1: la
0: este
1: oportunidad,
0: momento,
1: Dios nos da
0: la
1: oportunidad
0: de doblar,
1: de arrodillarnos
0: el
1: con el corazón,
0: de arrodillarnos,
1: de pedirle
0: con el
1: perdón,
0: corazón,
1: porque también
0: de
1: nosotros somos
0: perdón,
1: causa de la realidad que
0: nosotros
1: vivimos.
0: Somos causa de la realidad
1: no solo
0: que
1: la padecemos,
0: no solo la padecemos,
1: la hemos provocado,
0: también
1: y somos causa,
0: y nosotros la hemos provocado,
1: y necesitamos
0: y
1: de
0: somos
1: conversión,
0: causa,
1: y necesitamos
0: de conversión.
1: Señor.
0: No quedarnos solo con una devoción, una tradición,
1: sin espíritu,
0: sin alma, sin esencia, quedarnos sin contenido, sin evangelio, sin oración, sin sacramentos, sin caridad. Necesitamos de mucha fraternidad. Vivirla en familia y en nuestras comunidades cristianas, en nuestro presbiterio, entre los agentes de pastoral, en toda asociación, en la hermandad. Necesitamos verdaderamente fraternidad inspirada en el misterio de la cruz, en el rostro del crucificado, en el rostro apacible del Señor de los corazones. Entonces no nos quedemos solo en el sentimiento. Preparémonos con nuestra participación fervorosa en esta Eucaristía, presencia viva de Jesús, actualización del misterio pascual, fuente de gracia, a la procesión de mañana, con sentimientos de gratitud, esperanza y amor al Señor. De nuestros corazones, de tu corazón, pues entreguémosle en verdad el corazón. Que María Santísima, como buena madre, nos enseña a contemplar el misterio de la cruz. Que así sea.

Creo en un solo Dios, Padre Todopoderoso, Creador del cielo y de la tierra, de todo lo visible y lo invisible. Creo en un solo Señor Jesucristo, Hijo único de Dios, nacido del Padre antes de todos los siglos. Dios de Dios, luz de luz, Dios verdadero de Dios verdadero, engendrado, no creado, de la misma naturaleza del Padre, por quien todo fue hecho, que por nosotros los hombres y por nuestra salvación bajó del cielo y por obra del Espíritu Santo se encarnó de María la Virgen y se hizo hombre. Y por nuestra causa fue crucificado en tiempos de Poncio Pilato. Padeció y fue sepultado y resucitó al tercer día según las Escrituras y subió al cielo. Y está sentado a la derecha del Padre y de nuevo vendrá con gloria para juzgar a vivos y muertos, y su reino no tendrá fin. Creo en el Espíritu Santo, Señor y dador de vida, que procede del Padre y del Hijo, que con el Padre y el Hijo recibe una misma adoración y gloria, y que habló por los profetas. Creo en la Iglesia, que es una, santa, católica y apostólica. Confieso que hay un solo bautismo para el perdón de los pecados. Espero la resurrección de los muertos y la vida del mundo futuro. Vemos, hermanos, con confianza a nuestro Redentor, que por su Santa Cruz ha redimido el mundo.

para que el signo de la cruz gloriosa de Jesucristo, con el que han sido señalados todos los cristianos en el bautismo, se manifiesten en su vida, oremos al Señor. Para que la sangre de la cruz de Jesucristo reconcilie todos los seres y ponga paz en todo lo que hay, tanto en el cielo como en la tierra, oremos al Señor.

0: para que Cristo, que quiso ser elevado en la cruz, nos salve y nos eleve a las alegrías eternas e interceda en este día de manera especial por todos los que trabajan en la industria y en la construcción. Oremos al Señor. Por los paisanos radicados en Estados Unidos y por la hermandad del Señor de los Corazones, roguemos al Señor. Por todos los devotos del Señor de los Corazones, locales, visitantes y extranjeros, para que sigan fomentando su fe y la transmitan con fidelidad a sus familias, roguemos al Señor. Por la paz en el mundo, para que cesen la violencia y los conflictos, se silencien las armas y surja la armonía entre las naciones, roguemos al Señor.
1: Seguimos solidarios por la oración y también materialmente, en su momento con el donativo que esté a nuestro alcance, a nuestros hermanos de Venezuela. Va para largo la reconstrucción, pero sobre todo el sanar las heridas que ha provocado este desastre natural. Sobre todo quienes
2: va para largo la reconstrucción, pero sobre todo el sanar las heridas que ha provocado este desastre natural. Sobre todo quienes han perdido a un ser querido. Que el Señor siga provocando la solidaridad internacional, la nuestra, diocesanamente, a través de las parroquias, rectorías de toda la diócesis. Oremos. En silencio eleven su propia plegaria a Dios. Es un día especial de fiesta de gracias.

0: Escucha, Señor, las súplicas de tu pueblo y concede tu ayuda a quienes tu Hijo ha redimido en el árbol santo de su cruz. El que vive y reina por los siglos de los siglos.
1: Amén. Pueden sentarse. Junto con el pan y el vino, presentemos al Señor nuestra vida, nuestras familias, nuestras comunidades y el trabajo generoso de todos los que hicieron posible esta gran fiesta. Ofrezcamos también las alegrías y esperanzas, las preocupaciones y necesidades de nuestra diócesis, para que el Señor de los corazones las transforme con la fuerza de su amor. Cantamos.

0: En el momento de ofrecer el sacrificio de toda la iglesia, oremos a Dios Padre Todopoderoso. Te rogamos, Señor, que este sacrificio, que en el altar de la cruz borró el pecado del mundo entero, nos purifique de todas nuestras ofensas por Jesucristo nuestro Señor.
1: Amén.
0: El Señor esté con ustedes. Levantemos el corazón. Demos gracias al Señor nuestro Dios. En verdad es justo y necesario. Es nuestro deber y salvación darte gracias siempre y en todo lugar, Señor, Padre Santo, Dios Todopoderoso y Eterno, porque has puesto la salvación del género humano en el árbol de la cruz, para que de donde tuvo origen la muerte, de allí resurgiera la vida, y el que en un árbol venció fuera en un árbol vencido por Cristo Señor nuestro. Por él celebran tu majestad los ángeles, te adoran las dominaciones, estremecen las potestades, te celebran unidos en la alegría los cielos, las virtudes celestiales y los bienaventurados serafines. Permítenos asociarnos a sus voces cantando humildemente tu alabanza.

Santo eres en verdad, Padre, y con razón te alaban todas tus criaturas, ya que por Jesucristo tu Hijo, Señor nuestro, con la fuerza del Espíritu Santo, das vida y santificas todo, y congregas a tu pueblo sin cesar, para que ofrezca en tu honor un sacrificio sin mancha desde donde sale el sol hasta el ocaso. Por eso, Padre, te suplicamos que santifiques por el mismo Espíritu esos dones que hemos separado para ti, de manera que se conviertan en el cuerpo y la sangre de Jesucristo, Hijo tuyo y Señor nuestro, que nos mandó celebrar estos misterios. Porque él mismo, la noche en que iba a ser entregado, tomó pan y, dando gracias, te bendijo, lo partió y lo dio a sus discípulos, diciendo: tomen y coman todos de él, porque esto es mi cuerpo, que será entregado por ustedes.

Del mismo modo, acabada la cena, tomó el cáliz, dando gracias, te bendijo, y lo pasó a sus discípulos, diciendo: tomen y beban todos de él, porque este es el cáliz de mi sangre, sangre de la alianza nueva y eterna, que será derramada por ustedes y por muchos para el perdón de los pecados. Hagan esto en conmemoración mía.

0: Así pues, Padre, al celebrar ahora el memorial de la pasión salvadora de tu Hijo, de su admirable resurrección y ascensión al cielo, mientras esperamos su venida gloriosa, te ofrecemos en esta acción de gracias el sacrificio vivo y santo. Dirige tu mirada sobre la ofrenda de tu iglesia y reconoce en ella la víctima por cuya inmolación quisiste devolvernos tu amistad, para que, fortalecidos con el cuerpo y la sangre de tu Hijo, y llenos de su Espíritu Santo, formemos en Cristo un solo cuerpo y un solo Espíritu.
1: Que Él nos transforme en ofrenda permanente para que gocemos de tu heredad, junto con tus elegidos, con María, la Virgen, Madre de Dios, su esposo San José, los apóstoles y los mártires, San Juan Bautista y todos los santos, por cuya intercesión confiamos obtener siempre tu ayuda.
2: Te pedimos, Padre, que esta víctima de reconciliación traiga la paz y la salvación al mundo entero. Confirma en la fe y en la caridad a tu iglesia peregrina en la tierra, a tu servidor el Papa León, a nuestro obispo Miguel Ángel, al orden episcopal, a los presbíteros y diáconos y a todo el pueblo redimido por ti. Atiende los deseos y súplicas de esta familia que has congregado en tu presencia. Reúne en torno a ti, Padre misericordioso, a todos tus hijos dispersos por el mundo, a nuestros hermanos difuntos y a cuantos murieron en tu amistad. Recíbelos en tu reino, donde esperamos gozar todos juntos de la plenitud eterna de tu gloria. Por Cristo, Señor nuestro, por quien concedes al mundo todos los bienes.
0: Por Cristo, con Él y en Él, a ti Dios Padre omnipotente, en la unidad del Espíritu Santo, todo honor y toda gloria por los siglos de los siglos.
3: Amén.
0: Antes de participar en el banquete de la Eucaristía, signo de reconciliación y vínculo de unión fraterna, oremos juntos como el Señor nos ha enseñado. Cantamos.

Líbranos de todos los males, Señor, y concédenos la paz en nuestros días, para que, ayudados por tu misericordia, vivamos siempre libres de pecado y protegidos.

Como hijos de Dios, intercambiemos ahora un signo de comunión fraterna.

0: Este es el Cordero de Dios que quita el pecado del mundo. Dichosos los invitados al banquete de su amor. Señor, no soy digno de que entres en mi casa.
1: Junto con el pan y el vino, Cristo mismo se hace alimento para nuestro camino. Acerquémonos con fe al banquete eucarístico para recibir el cuerpo y la sangre del Señor, sacramento de unidad y fuente de esperanza. Que esta comunión fortalezca nuestra fe y nos impulse a vivir el Evangelio con alegría y fidelidad. Para la distribución de la comunión, los que están sentados en sus sillas no se muevan, pasará el ministro o el sacerdote a ofrecerles la comunión. Habrá tres ministros en la parte de hasta la entrada y a los lados habrá también quien les lleve la comunión. Habrá tres ministros en cada lado de nuestra catedral. Los que están en el centro permanezcan ahí, les llevarán su comunión. Cantamos.

0: Oremos. Señor nuestro Jesucristo, fortalecidos con este alimento santo, te pedimos que conduzcas a la gloria de tu resurrección a quienes redimiste por el madero vivificante de la cruz. Tú que vives y reinas por los siglos de los siglos.
1: Amén.
0: Nos sentamos un momento nuevamente antes de la bendición.
2: Fue hermanos, hermanas, buenas noches a todos, el excelentísimo señor obispo don José López Lara, quien comenzó a tener en el atrio de la Santa Iglesia Catedral, con una asistencia multitudinaria de fieles, estas concelebraciones en honor al Señor de los Corazones. Una observación que hace el escritor, el padre Margarito, en su sensibilidad sobre estos, sobre estas fiestas del Señor. La actual generación ha olvidado enteramente, o más bien no conoce la importancia que sus antepasados dieron a este culto por esta fiesta del Señor de los Corazones, a esta sagrada imagen del Señor de los Corazones. Por eso ignoran que tienen una verdadera joya en esta venerable imagen. Hermanos y hermanas, el Señor nos ha concedido celebrarlo en su 214 aniversario de la gesta milagrosa en que intervino en el sitio de nuestra población al finalizar su novenario el 23 de julio de 1812. Agradecidos con él en su intervención histórica y sabedores de que sigue acompañándonos, lo hemos celebrado en su Eucaristía y nos seguimos encomendando a él para que no nos falte ni la fe ni la oración, o también, como nos lo ha dicho nuestro señor obispo, nuestra caridad. Como comunidad, ante las necesidades que actualmente tenemos en nuestras familias, en la sociedad y en la misma comunidad cristiana de la que formamos parte, en nombre de la parroquia del Sagrario Diocesano y de la Hermandad del Señor, agradecemos en primer lugar a nuestro excelentísimo señor obispo por presidirnos esta celebración, y pedimos a Dios lo siga bendiciendo en este trabajo pastoral en que nos une como pastor. Y pido a todos ustedes, hermanos, le manifestemos nuestra gratitud con un aplauso muy nutrido. Agradecemos la participación de los hermanos sacerdotes por la oración en la que se han unido en esta Eucaristía, por toda la comunidad. Agradecemos a las hermanas religiosas y su permanente oración por nuestra diócesis, sus mismos trabajos pastorales y misioneros. Felicitamos también a las hermanas religiosas de la Congregación de Santa María de Guadalupe y del Señor de los Corazones. Hoy están también de fiesta nuestras hermanas. Pido un aplauso muy grande para ellas también, como para nuestros sacerdotes. Voy a dar la justificación, hermanos, de estos agradecimientos. no simplemente agradecer por agradecer, sino que en los medios de comunicación siempre hay una pregunta: bueno, y detrás de todo esto, detrás de todas estas fiestas, ¿quiénes están? Y por eso creo que es importante este reconocimiento. Agradecemos a las parroquias, a las rectorías, a los gremios que participaron de los novenarios al Señor, tanto de mediodía como en la noche. Dios los recompense, recompense su ofrenda con mucha salud, trabajo, mucha fe, esperanza y siempre en el amor de Dios. Agradecemos a las familias que hicieron su ofrenda del arreglo de este altar, a quienes colaboraron, ¿verdad?, para que estuviera este arreglo en estas celebraciones. A los hermanos radicados en Estados Unidos que ayudan con su ofrenda en esta celebración, no tenemos el gusto de conocerlos, pero sabemos que están ayudando a nuestra parroquia, y les agradecemos a los que están aquí y con nosotros en esta celebración, y agradecemos también a los que nos están viendo a través de los medios de comunicación social. Agradecemos por todo lo que ofrecen en esta noche, como es también este castillo preparado, ¿verdad?, para este término, pues, de este novenario, de estas fiestas. Agradecemos a todos los artistas que individual o grupalmente participaron en los actos culturales. Hoy queremos agradecer a la familia Trujano Morales, que con su orquesta han participado en el canto de esta celebración. Muchas gracias por participar de esta manera. Agradecemos a los medios de comunicación de la diócesis que han estado con nosotros todo el novenario, a los medios de comunicación de la ciudad también, que estuvieron transmitiendo con mucho empeño estas celebraciones hoy, pero han estado en estos días comunicando estas fiestas dentro, pues, de la sociedad, por lo que entendemos nosotros que tienen un gran papel de la comunicación de la fe, porque en una u otra forma es la fe la que se está comunicando en el Señor de los corazones, que nos va acompañando. Y que mañana también estarán activamente participando en la magna procesión del Señor. Agradecemos a la radio La Mejor, que pues con mucho tiempo de anticipación, pues, nos mandó su documento para decirnos: queremos transmitir la Eucaristía y queremos transmitir toda la procesión. Gracias por esta fina atención con nuestra parroquia. Agradecemos la colaboración que se ha estado dando en este novenario, muy particularmente para el proyecto integral Catedral Sagrario. Se han estado vendiendo unos boletos para una rifa que se llevará a cabo el 15 de septiembre para seguir, pues, de alguna manera trabajando en esta Santa Iglesia Catedral. Muchas cosas que están faltando. Gracias por su colaboración, por su ayuda. Quienes no lo han podido hacer, se va a seguir ofreciendo, pues, estos boletos. Está la economía diocesana, están también las cabeceras parroquiales, que se les ha pedido, pues, la ayuda para que ahí se vendan también los boletos de esta rifa. Y así, pues, todos sigamos colaborando con la Santa Iglesia Catedral y con el sagrario. Hasta ahora lo que se ha podido hacer es el sonido de la Santa Iglesia Catedral, la impermeabilización de los anexos y también la pintura de este atrio, así como también la parte de la herrería, y que esperamos recuperarla después de las fiestas, ¿verdad? Porque siempre hay algunos desperfectos, pero se propuso el equipo que estuviera todo esto muy bien, para que pudiéramos celebrar estas fiestas. Inclusive se platicó mucho con los hermanos que están allá, ¿verdad?, de sus puestos a nuestro alrededor de la, del atrio, para que vayan abriendo ya un espacio, no nos coloquemos tan cerca del atrio y pueda mantenerse este atrio de la mejor manera. Agradecemos a todas las familias que se han acercado para dar sus donativos para la realización de estas fiestas. Tenemos un equipo económico, ¿verdad? Y con ellos han ido algunas familias. Gracias por su ayuda.
1: De esta manera es como concluimos esta Santa Misa en honor al Cristo Moreno, Señor de los Corazones. Estamos concluyendo esta transmisión especial por cortesía de la 105.3 de FM, la mejor, Huajuapan. Agradeciendo a todos y cada uno de ustedes por habernos acompañado a lo largo de estas horas de transmisión. Y por supuesto, agradeciendo a nuestros patrocinadores, agradeciendo a las personas que confían en nosotros. 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De igual manera, hoy les hacemos la invitación para que mañana desde muy temprano nos acompañen en la mejor 105.3, porque después de haber escuchado esta solemne misa en honor a nuestro venerado Señor de los Corazones, les vamos a compartir información de las transmisiones especiales que tenemos preparados para la jornada de mañana 24 de julio. Mañana en punto de las 8 de la mañana vamos a transmitir Primer Contacto desde las 7. Vamos a tener los pormenores del inicio de esta fecha tan significativa. Inmediatamente después iniciaremos con la transmisión ininterrumpida de la solemne procesión de El Señor de los Corazones, acompañando paso a paso a nuestro santo patrono en este acto de fe que une a toda nuestra comunidad. Para todas las familias, devotos y visitantes que acompañan este trayecto de más de 5 kilómetros, compartimos algunas recomendaciones para vivir esta jornada en paz y serenidad. Vivimos la procesión como un acto profundo de fe, oración y respeto comunitario a lo largo de todo el recorrido. Respeto a las expresiones artísticas. Los tradicionales tapetes de aserrín son una ofrenda de arte efímero elaborada con devoción por las familias de nuestro pueblo. Cuidamos este trabajo artesanal y respetamos el paso de la imagen sagrada. Al ser un recorrido extenso, mantenemos una hidratación constante, nos protegemos del sol, usamos calzado cómodo y prestamos especial atención a los niños y adultos mayores. Facilitamos que los adultos mayores y personas con movilidad reducida tengan un espacio cómodo para contemplar el paso de la venerada imagen. Continuamos unidos en fe, devoción y esperanza a través de la transmisión especial de la mejor 105.3. Y antes ya de despedirnos, volvemos justamente a agradecer en acción de gracias al Señor de los Corazones, JCR Ferretería, colaboró para que usted, que por alguna razón no pudo estar presente hoy, haya podido escuchar esta santa misa. 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Pero ante todo, mil gracias. Pero mil gracias a usted, amable radioescucha, que nos ha acompañado en este acto de fe, en este acto de amor, en este acto solemne, en el cual damos las gracias al Señor de los Corazones por permitirnos estar un año más al frente de ustedes. La mejor 105.3, agradeciendo siempre su preferencia. Mañana los invitamos, recuerde, 7 de la mañana en punto, primer contacto, y enseguida la Santa Procesión en honor al Libertador de Huajuapan, el Señor de los Corazones, con esta procesión donde estaremos ininterrumpidamente llevando las acciones de este recorrido. Soy Juan Carlos Campuzano. Gracias a todo el equipo que ha trabajado y ha colaborado para llevar a usted esta transmisión. Muchas gracias. Buenas noches.

Dios, porque tú me respondes. 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
4: 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Son las 9:15.

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parece que no está de moda hablar de relaciones y familias felices. Las series de televisión, las películas, la vida de las figuras públicas solo exponen amores fracasados y parejas abandonadas. Se pone al matrimonio como si fuera la sepultura del amor. Te puedo decir que no es cierto. Estuve más de 50 años feliz y plenamente enamorada de mi esposo. Quizá no con las chispas y explosiones de un amor que comienza. El amor que dura es como el mar profundo y tranquilo, pero tan grande que a veces sientes que sale de ti por cada poro de la piel. Todos lo vivimos. Sin embargo, pocos reparamos en el gran y profundo amor que existe en un buen matrimonio. El verdadero amor no solo busca el cuerpo, es en el alma donde reside. Imaginemos el alma como una casa, nos dice Enrique Cueto. En la entrada tiene un gran portal a la calle. Esta sería la parte más externa del alma que nos permita tener contacto con muchas personas. La segunda habitación, que es la sala de estar, es donde entran todos aquellos con los que compartimos actividades. El trabajo, el estudio, cosas en común. Después hay una tercera habitación, más reservada. El comedor. Ahí invitamos a la mesa solo a los más cercanos. Y por último, hay un cuarto recinto, el dormitorio, reservado para lo más profundo y lo más íntimo. Mientras nadie entre al dormitorio, sentimos nostalgia. Pero cuando alguien llega con la otra mitad de la naranja, sentimos que esa es la persona. Se produce esa adivinación recíproca. Surge una nueva forma de sentir, de soñar y de esperar que estaba reservada para que juntos la descubriéramos. Cuando llega, nos parece que despertamos aquello que estaba dormido, latente. Nuestra identidad emerge como nunca, como algo muy fuerte y al mismo tiempo muy frágil. Por eso, ninguna otra experiencia humana en común nos hace sentir tan llenos de gozo como cuando llega ese momento. Gozo en el sentido más pleno de la palabra. El alma y el cuerpo trascienden más allá del placer físico cuando llega el verdadero amor. Es ahí que empieza el reto de conservar esa historia de amor. ¿Qué la amenaza? Hay tres cosas que considero importantes. La primera, ocurre con frecuencia que la rutina, el cansancio, los problemas económicos o los hijos nos obligan a atender las cosas que están fuera del matrimonio. Se nos olvida el nosotros. Nos convertimos en socios y dejamos a un lado el amor. Hay que vivir lo cotidiano, pero sin dejar de mantener la ilusión del noviazgo. Lo que mantiene unida a la pareja son los pequeños detalles diarios. Un abrazo, escuchar con atención, decir un te quiero o mirarse cariñosamente. Dos, hay quienes piensan que el encanto personal es lo único que se requiere. Por eso viven con el miedo permanente de que su ser querido sea arrebatado por otra persona con más atractivos. El amor visto así se quedó en la trampa de la seducción, en el frágil encanto de lo físico. Y por último, la relación no se mantiene por sí sola. Descuidamos nuestro físico y nuestra relación con el otro. Damos por un hecho que el amor va a estar ahí para siempre. Una vez que como pareja decidimos hacer una vida juntos, esa historia de amor está en nuestras manos. No es magia, hay que hacerla. Y es cuando nos casamos que comenzamos literalmente a hacer el amor, a cultivarlo. Demos testimonio del verdadero amor, transmitamos a nuestros hijos que el mejor romance está
dentro de la unión de pareja y que compartir nuestras vidas durante 20, 30 o 50 años será lo mejor que nos puede pasar. Es el ejemplo el que lo logra. Busquemos que sea la felicidad y no la amargura la que resulte contagiosa.

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0: Hola, ¿qué tal? Buenos días. Les saluda Gerardo Cruz. La mañana de este viernes, ya por fin viernes 24 de julio de 2026. Todo listo para el inicio de la procesión en honor al Señor de los Corazones a partir de las 8 de la mañana. Por ello, tome precauciones. Hay diversos cierres viales en distintos puntos de Huajuapan de León por esta celebración, por esta procesión, por la realización de los tapetes de aserrín, donde las familias de Huajuapan, los visitantes, ya se encuentran a marchas forzadas realizando estos famosos tapetes de aserrín para la procesión del Señor de los Corazones. En más información, entregan la medalla Moneda Generalísimo Morelos al maestro y artista plástico José Luis García. Llama el presidente municipal de Huajuapan, Luis de León Martínez Sánchez, a seguir el legado de los héroes que dieron libertad en Huajuapan. Daremos a conocer que la banda filarmónica de la octava región militar inauguró la fiesta patronal en Santiago Huajolotitlán. Además, la diócesis de Huajuapan encabezó la misa en honor al Señor de los Corazones desde la Catedral de Huajuapan. Con esta y más información, nos esperamos a partir de las 8 de la mañana en Primer Contacto. Continúe en sintonía de la mejor. Excelente viernes. Recuerde, a las 7 de la mañana, por única ocasión, iniciamos Primer Contacto.
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0: Revista del Consumidor. Radio.
1: ¿Estás pensando en una nueva pantalla para ver el Mundial? Antes de gastar tu dinero, escucha esta información.
0: Antes, durante y después del Mundial, la Profeco es el árbitro en tus compras. Escucha, Revista del Consumidor.
1: El Laboratorio Nacional de Protección al Consumidor analizó 49 pantallas LED de entre 40 y 65 pulgadas.
0: Todos los modelos analizados son Smart TV y permiten conectarse por Wi-Fi a servicios y plataformas de contenidos audiovisuales en línea.
1: Lo que debes saber.
0: Las pantallas LED no necesitan fluorescencia para iluminarse y gracias a ello tienen algunas ventajas. Consumen menos energía, dan más brillo, colores precisos y reproducen videos de formatos avanzados.
1: Actualmente existen tecnologías como OLED, QLED y Mini LED que buscan mejorar el contraste, el color y profundidad de imagen.
0: Ya es común encontrar resolución 4K UHD e incluso 8K para contenidos con muchísimo detalle.
1: Esto las convierte en la opción ideal para deportes, películas, videojuegos o
0: para gritarle al árbitro en ultra alta definición. ¿Cómo se verificó la calidad de las pantallas?
1: Para revisar la calidad de la imagen se tomaron en cuenta el color, el contraste, la uniformidad de la imagen en toda la pantalla y el nivel del color negro.
0: Entre más se logre un negro profundo, es mejor calidad de imagen.
1: Por el contrario, los modelos que solo alcanzan un gris oscuro perdieron puntos en su calificación.
0: Para evaluar la calidad de audio, el laboratorio implementó una metodología propia que le permitió identificar la fidelidad y la distorsión del sonido.
1: Aunque la mayoría de las pantallas integra bocinas sencillas por su diseño delgado, algunas cuentan con conexiones o salidas de audio digital ideales para conectar barras de sonido o teatros en casa.
0: También se evaluó la información comercial porque esta es indispensable en todos los productos que adquirimos.
1: Casi la mitad de los modelos analizados no cumplieron con todos los elementos para hacer válida la garantía.
0: En 7 pantallas se piden más requisitos de los establecidos para hacerla efectiva.
1: Además, los instructivos de 5 modelos no presentan todos los requisitos de información. De los 49 modelos analizados, la mayoría obtuvo una calificación general de muy buena.
0: Esto significa que ofrecen un desempeño ideal para ver televisión abierta en alta definición, películas y contenido en streaming.
1: Incluso, 3 modelos lograron una calificación global de excelente.
0: Y algo interesante es que hasta los modelos con las calificaciones más bajas ofrecen un desempeño aceptable para contenidos básicos y videos por internet.
1: ¿Cómo andan en su relación precio-calidad?
0: Las pantallas de 40 y 43 pulgadas tienen un rango de precios de menos de 3,000 a más de 6,000. La mayoría de ellas calificaron con MB.
1: Los modelos de 50 pulgadas son buenos y muy buenos en calidad. Andan de 4 a 8,000 pesos.
0: De las pantallas de 55 y 58 pulgadas, la más accesible calificó con MB. Cuesta poco más de 5,000 pesos.
1: Las más caras de este tamaño calificaron con excelencia. Una cuesta alrededor de 18,000 pesos y la otra casi 21,000.
0: De los modelos de 65 pulgadas, el de precio más bajo está en poco más de 8,000 pesos y es muy bueno en calidad.
1: En cambio, otro que obtuvo una calificación menor llega a más de 20,000 pesos.
0: El modelo de 65 pulgadas que logró la excelencia tiene un precio de casi 25,000 pesos.
1: Antes de comprar una pantalla, toma esto en cuenta.
0: Sé honesto, ¿realmente necesitas pagar por atributos adicionales? Porque sí, muchas veces terminamos pagando funciones que nunca usamos.
1: Verifica qué conexiones incluye.
0: Y revisa las apps integradas y servicios de streaming disponibles.
1: Recuerda que algunas plataformas requieren suscripción para funcionar.
0: Tips: solicita que te sellen la garantía. Es indispensable para cualquier reclamo.
1: Fotocopia el recibo de compra. El papel térmico se degrada, se borra y por eso debes contar con una fotocopia o respaldo digital.
0: Analiza si conviene la garantía extendida. Algunas tiendas ofrecen ampliarla.
1: Implica un gasto adicional que, ante una avería, puede incluir la reparación o la sustitución de la pantalla.
0: Para conocer más detalles del estudio de calidad de pantallas LED, así como recomendaciones para instalarla y cuidarla, consulta la Revista del Consumidor en su versión impresa o digital. Hoy. Revista del Consumidor. 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
1: Gobierno de México.
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0: Hola, ¿qué tal? Muy buenos días. Les saluda Gerardo Cruz. La mañana de este viernes 24 de julio. Un gusto saludarle en este día grande de Huajuapan. Ayer, 23 de julio, el 214 aniversario del rompimiento del sitio, la celebración, pues, tanto religiosa como cultural, como solemne, por una parte, el Ayuntamiento de Huajuapan de León, en esta sesión ordinaria de Cabildo, ya por la tarde se realizó la celebración eucarística, y hoy, desde muy temprano, las familias huajuapeñas están realizando los tapetes de aserrín. Un saludo muy especial a todas las familias que desde hace horas, o algunos ya desde hace unos momentos, iniciaron también con esta elaboración de los tapetes de aserrín por esta procesión en honor al Señor de los Corazones. El equipo de La Mejor, mandamos un saludo al equipo de La Mejor, que está en la avenida Venustiano Carranza, frente a la Escuela Normal Experimental Huajuapan, frente a nuestras instalaciones, realizando este tapete de aserrín junto con las familias donde estará pasando la procesión, las calles de Porfirio Díaz, Vázquez, Gante, Constitución, Zaragoza, 15 de mayo, la avenida Venustiano Carranza, la avenida 2 de abril o el Boulevard Paseo Internacional, la avenida 5 de febrero, la calle Antonio de León, en la calle Valerio Trujano frente al Palacio Municipal, y la calle de Madero es la ruta de la procesión al Señor de los Corazones. A todo el equipo de La Mejor que ya está desplegado en estos tapetes de aserrín, lo mejor, y así como a todas las familias. Esta mañana me da mucho gusto saludar a mis compañeros Víctor Santos, Juan Carlos Camposano.
1: Hola, ¿qué tal, Gerardo? Juan Carlos, muy buenos días. Como bien lo comentas, pues ha sido una madrugada de mucho movimiento, Gerardo, una madrugada en donde pues muchas familias con mucha tradición, con mucha fe, y que también todo ese trabajo, Gerardo, no solo es de hoy, es de días, semanas de anterioridad, donde han realizado todos estos preparativos para estos pues majestuosos tapetes, todos esos tapetes tan bonitos que se realizan, una tradición, como te comentaban, pues llena de fe, de mucha devoción al Señor de los Corazones, y que hoy en esta fecha especial, pues todo este año se han preparado para realizar ese trabajo que pues llena de colorido esas calles céntricas de Huajuapan de León, y que bueno, pues el día de hoy, como lo mencionas, les mandamos un saludo muy especial también a todo el equipo de La Mejor, a nuestra compañera pues Brenda Villarreal, quien también ya se encuentra por las calles recorriendo todos estos tapetes y haciendo todo este registro fotográfico que pues más adelante haremos un enlace con ella, Juan Carlos.
2: Así es, compañeros, muy buenos días en esta mañana tan festiva, tan importante para todo el pueblo de Huajuapan de León. Sin duda alguna, bastantes actividades que se han vivido a lo largo y ancho de estos casi 15 días de Expoferia en Huajuapan de León. Hoy termina, después de la Santa Procesión, allá en el Teatro del Pueblo también estarán cerrando las actividades en este viernes 24 de julio del 2026, del cual hoy les comentamos que justamente estamos ya iniciando el día 205, el 215º día del año, y pues nos restan tan solo 160 para terminar este 2026. En las celebraciones, en las conmemoraciones mundiales, les comentamos que hoy justamente es el Día de la Integración de América Latina. También es el Día Internacional del Autocuidado. Y un día muy mexicano, Día Internacional del Tequila, esta bebida con sello mexicano que se consume en todo el mundo acompañada con sal y limón. Esta fecha desde 2006 la UNESCO la declaró como Patrimonio Mundial del Paisaje del Agave, planta de la que se extrae el tequila, Gerardo.
0: Fíjate, Juan Carlos, pues quedan estas conmemoraciones, quedan estas celebraciones, y en el tema de lluvias, no hubo lluvias.
2: Señor Claro, que está muy tranquilo.
0: Sí, el señor Claro hizo algo con Huajuapan porque no se instaló el domo. No se instaló el domo, Juan Carlos, Víctor. Y ante ello, todas las actividades, pues fíjate, hasta el último día del corte que tenemos el día de ayer, saldo blanco, y eso es importante. Hubimos importantes actividades, pero vamos a escuchar qué nos depara en las próximas horas los pronósticos del clima para que también quienes van a la procesión del Señor de los Corazones y diversas actividades también tomen en cuenta esta recomendación. Vamos a escuchar lo que nos comenta esta mañana el meteorólogo de la Coordinación Estatal de Protección Civil y Gestión de Riesgos, Cuthberto Ruiz Jarquín.
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4: Saludos, amigo Gerardo, buenos días. Todos amigos, amigas de la Mixteca. Cuthberto Ruiz Jarquín, meteorólogo de la Coordinación Estatal de Protección Civil. Pues vámonos con el pronóstico de este tiempo para este día y el fin de semana. Pues las condiciones de lluvia van a seguir limitadas, acumulados muy bajos de lluvias, una que otra tormenta local pudiera estarse registrando para mañana. Tenemos una onda tropical 20 que va a ser absorbida por una baja presión y tendremos un ciclón tropical seguramente para el sábado, ya con algún desarrollo mayor sobre el mar. Mientras eso suceda, pues seguirán las temperaturas elevadas en horas centrales del día, repito, alguna que otra tormenta local durante la tarde, pero en forma muy aislada. Vientos de 35 a 40 kilómetros por hora pueden estar presentándose en horas de la tarde, principalmente en horas vespertinas, desde luego, producto de otros sistemas que tenemos en la atmósfera. Quienes viajen hacia la costa, mucha precaución, porque hay mar de fondo, hay que atender las recomendaciones de guardavidas, capitanías de puerto y protección civil. Buen fin de semana, nos escuchamos el lunes.

0: este 23 de julio de 2026. 214 años, hermanos, que hoy estamos viviendo, celebrando al Señor en los corazones.
1: Los convoco a seguir honrando en la vida cotidiana a aquellos que sacrificaron en bien de su patria, de su raza y de su pueblo, y sellaron con sangre la victoria del 23 de julio.
2: Hoy padecemos igual que hace 214 años, los flagelos de la pobreza, la violencia y la inseguridad. 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

0: 8 de la mañana con 9 minutos. Hemos escuchado las voces de la noticia, las voces de la información. Una de ellas de el presidente municipal de Huajuapan, Luis de León Martínez Sánchez, al referirse al legado que dejaron los héroes que estuvieron en la defensa del sitio más largo en la historia de la Guerra de Independencia, 111 días, y seguir su legado.
1: Así es, Gerardo, pues estamos ya iniciando este primer contacto, horario especial justamente porque a las 8 inicia el recorrido como cada año de El Morenito, que recorre las principales calles de Huajuapan, como lo habías comentado hace un momento. Pero también comentarles que pues en la misa principal del día 23 de julio, el vicario general de la diócesis de Huajuapan de León, Abel Soriano, pidió a los feligreses a mejorar como sociedad y vivir en paz para tener una mejor sociedad.
0: Así es, y también lo que se vivió el día de ayer en el concierto de Siddhartha, ya Brenda Villarreal nos llevó los pormenores en Sistema Radiofónico Informativo Radio Huajuapan, pero también todo lo que se vivió en este concierto de manera muy especial. Todo ello estaremos abordando en estos minutos en Primer Contacto. E iniciando de lleno con la información, saludo con mucho gusto a mi compañero Víctor Santos, quien nos da a conocer que el día de ayer en la sesión ordinaria y pública de Cabildo, la sesión solemne y pública de Cabildo, el Ayuntamiento de Huajuapan de León realizó la entrega por primera vez de la medalla Moneda Generalísimo Morelos, donde pues se entregó esta medalla al artista plástico José Luis García. Vamos a escuchar esta nota de nuestro compañero Víctor Santos.
2: En el marco de la conmemoración de la gesta heroica, autoridades del Ayuntamiento de Huajuapan de León hicieron entrega de la presea y moneda Generalísimo Morelos al destacado artista plástico José Luis García, en reconocimiento a su trayectoria, su aportación cultural y su labor en favor del desarrollo social a través del arte. Durante la ceremonia, que contó con la presencia de autoridades locales, delegaciones de ciudades hermanas y el obispo Miguel Ángel Castro Muñoz, el galardonado ofreció un emotivo discurso sobre sus orígenes, su vocación pictórica y el impacto comunitario de la cultura. José Luis García afirmó que el arte no debe delimitarse a un propósito puramente estético, sino cumplir una función social que transforme al ser humano y fomente la paz, la armonía y la libertad. Al reflexionar sobre los 214 años del sitio de Huajuapan, señaló que los problemas actuales de pobreza, violencia e inseguridad no se vencen con la fuerza bruta, sino con salud, educación, cuidado al medio ambiente, justicia y cultura.
3: Por mi alma caminan lecciones de este arte antiguo que me enseñaron a ver el mundo. Fíjense qué semejanza, el arte también apunta en la misma dirección. Somos libres, nuestro pueblo, nuestro estado y nuestro país, el mundo entero, hoy padecemos igual que hace 214 años. Los flagelos de la pobreza, la violencia y la inseguridad, pero la diferencia de entonces no es mediante la guerra o la fuerza bruta como podemos vencerlos. Nuestras armas hoy deben ser distintas. Primero la salud, la educación, el cuidado del medio ambiente, la hermandad, la justicia, el respeto, la fe, la solidaridad y desde luego el arte y la cultura.
2: Destacó el papel fundamental de la memoria pictórica milenaria de la región como la fuente de la sabiduría que guía su trabajo artístico por el mundo. El homenaje concluyó reafirmando su compromiso de seguir siendo un aliado de la paz a través del trabajo artístico, destacando que el legado de José María Morelos y Pavón permanece como una fuente de inspiración y resiliencia para las presentes y futuras generaciones. Informó para Primer Contacto Brenda Villarreal.
1: Gracias, Brenda. Las 7 de la mañana ya con 12 minutos. Vamos a una primera pausa comercial, pero al regreso le mostraremos mucha más información.
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2: De regreso en Primer Contacto, son las 7 de la mañana con 17 minutos. Seguimos con la información, y es que el día de ayer, en esta sesión solemne y pública de Cabildo, el presidente municipal de Huajuapan, Luis de León Martínez Sánchez, hizo un llamado a la sociedad en general a seguir el legado de los héroes que defendieron el territorio, que defendieron el sitio más largo en la Guerra de Independencia. Es Víctor Santos con la información.
3: El Ayuntamiento de Huajuapan de León conmemoró el 214 aniversario de la gesta heroica del rompimiento del sitio de Huajuapan durante una sesión solemne y pública de Cabildo ayer jueves 23 de julio, acto en el cual el presidente municipal Luis de León Martínez Sánchez exaltó el valor de los héroes que dieron patria y libertad a esta ciudad. Durante la ceremonia cívica, las autoridades locales rindieron homenaje a la bandera y rememoraron la resistencia del pueblo huajuapeño y del general José María Morelos y Pavón, destacando cómo el heroísmo insurgente venció un cerco militar de más de 100 días en 1812. En su mensaje oficial, el edil subrayó la trascendencia de mantener viva la memoria de los insurgentes que defendieron la plaza con gallardía, instando a la ciudadanía a continuar construyendo un municipio próspero bajo los mismos principios de unidad y patriotismo.
4: Los convoco a seguir honrando en la vida cotidiana a aquellos que sacrificaron en bien de su patria, de su raza y de su pueblo, y sellaron con sangre la victoria del 23 de julio de 1802. Honor infinito a nuestro glorioso pasado.
3: El acontecimiento congregó a distinguidas personalidades del ámbito eclesiástico, militar y gubernamental, entre quienes destacó la presencia del obispo de la diócesis de Huajuapan, Monseñor Miguel Ángel Castro Muñoz, Jorge Bueno Sánchez, presidente de la Asociación Estatal de Cronistas de Oaxaca, así como del teniente de transmisiones del 44 Batallón de la Guardia Nacional, David García Vadillo, reafirmando el lazo institucional de la comunidad regional. Asimismo, la conmemoración contó con la participación de delegaciones y autoridades invitadas de diversos municipios hermanos, incluyendo representantes de Tehuacán, Morelia, Michoacán, Tixla de Guerrero, Cuautla de Morelos, Santo Domingo y Yanhuitlán, Chilpancingo de los Bravo, Guerrero, Tlacotepec de Benito Juárez, Puebla, Moroleón, Guanajuato y Tecpan de Galeana, entre otros, cuya asistencia simbolizó la fraternidad histórica entre las demarcaciones que formaron parte de la ruta y la lucha de la independencia de México, informó para Primer Contacto Víctor Santos.
5: Gracias, Víctor, y continuando con la información, cuando son ya las 7 de la mañana.

0: Guajuapan y comunidades de la Mixteca se dieron cita el día de ayer en el atrio y la iglesia de Catedral para ser testigos de la celebración eucarística más importante del año, la celebración del 23 de julio en honor al Señor de los Corazones. En la homilía, el vicario general Abel Soriano pidió a la feligresía, a la sociedad, recobrar los valores, realizar acciones de fe que permitan fortalecer los lazos de unidad, de fraternidad entre la sociedad, entre la feligresía católica, a favor de Guajuapan y del país.
1: En este 23 de julio de 2026, 214 años, hermanos, que hoy estamos viviendo, celebrando al Señor de los Corazones. Saludo muy cordialmente también al Padre Felipe Sayas, que vamos llevando estos trabajos de la parroquia del Sagrario. Gracias por toda su ayuda para estas celebraciones, todo lo que ha coordinado él, los equipos litúrgicos que se le ha solicitado, ¿verdad? Que nos están aquí, ¿verdad? Porque varios conforman estos grupos litúrgicos y hoy entresacamos, ¿verdad?, algunos de los miembros de estos equipos para que nos ayuden en estas situaciones. Gracias por estar aquí y gracias a todos, hermanos, que estamos uniéndonos en esta celebración de este día, quienes desde anoche ya estuvieron para hacer las mañanitas del Señor, quienes han estado colaborando en la mañana ya para todas estas actividades del día, la misa solemne de la tarde. Gracias por su ayuda, por su generosidad. Hermanos, que nosotros respondemos con obras, ¿no? Con obras. Queremos agradecerle al Señor algo y agradecemos con obras.
0: La misa en honor al Señor de los Corazones congregó a los feligreses desde muy temprano en el atrio de Catedral, donde se instalaron pantallas gigantes a quienes no pudieron ingresar al interior de la iglesia catedral. Posterior a la misa en honor al Señor de los Corazones se realizó la quema de juegos pirotécnicos a partir de las 10 de la noche con un piro musical. Con ello, la feligresía católica se prepara para que hoy, viernes 24 de julio, sean testigos de la procesión en honor al Señor de los Corazones, que iniciará a las 8 de la mañana y que recorrerá las calles de Porfirio Díaz, Vázquez, Gante, Constitución, Zaragoza, 15 de mayo, la avenida Venustiano Carranza, la avenida 2 de abril, el Boulevard Paseo Internacional, la avenida 5 de febrero, la calle Antonio de León, la calle Valerio Trujano y parte de la calle Madero para finalizar donde se iniciará, es decir, en el Sagrario Diocesano, informó para Primer Contacto Gerardo Cruz.
2: Gracias, Gerardo. A las 7 de la mañana ya con 24 minutos y continuando con la información también de lo que sucede en la Expoferia Guajuapan de León, lo que se vivió justo también ayer por la noche, pero en el Teatro del Pueblo, donde Siddhartha se presentó en el penúltimo día de actividades de la Expoferia Guajuapan 2026, y ante ello, la presentación del artista hizo que sus fans estuvieran al menos con horas de anticipación. Algunos pernoctaron ahí, otros desde muy temprano acamparon para tener el mejor lugar y disfrutar el concierto realizado en el marco de la Expoferia Guajuapan 2026. Es nuestra compañera Brenda Villarreal quien nos trae la crónica al detalle.

En punto de las 8:30 de la noche, el cantante Siddhartha salió al escenario para enamorar a su público, iniciando su presentación con la canción de Paraíso Lunar. Los fans del artista, fieles como siempre, llegaron desde un día antes para asegurar un lugar en primera fila. Algunos provenientes de municipios de la región de la Mixteca y del vecino estado.

de Puebla. Con pancartas y la voz a todo pulmón, acompañaron a Siddhartha en un recorrido por sus grandes éxitos. Entre las canciones que el artista cantó fueron A la distancia y Brújula.

La presentación del autor Demiel Lazar se consolidó como una de las noches más emotivas de esta edición de la Expoferia 2026, confirmando por qué es uno de los referentes más importantes de su industria y género. Para el cierre del concierto, Siddhartha complació a sus fans con la canción 00. Informó para Primer Contacto Brenda Villarreal.

0: Gracias, Brenda, por esta crónica del penúltimo día de actividades de la Expoferia Guajopan 2026. Nos trasladamos directamente hasta la Mixteca Poblana con Briselda Sarabia.
1: Muy buenos días. Información desde la región de la Mixteca Poblana. Damos a conocer que el gobierno del estado de Puebla informó que continúan las labores para sofocar el incendio registrado en el relleno sanitario en el municipio de Acatlán de Osorio, el cual presenta un 80% de control y un 70% de liquidación, pese a las condiciones adversas del clima y las características del terreno. De acuerdo con reporte de las autoridades de Protección Civil, durante las labores de combate se han aplicado 186,000 litros de agua, además de que se cuenta con el apoyo de maquinaria pesada del gobierno del estado y del ayuntamiento para remover el material y extinguir por completo los puntos calientes. Las acciones son coordinadas por personal de Protección Civil estatal en conjunto con otras dependencias estatales y municipales, quienes mantienen trabajos permanentes para evitar que el fuego vuelva a propagarse. Las autoridades estiman que de mantenerse las condiciones favorables, el incendio podría quedar completamente liquidado este viernes, con lo que concluirán varios días de intensas labores en el sitio. Asimismo, se informó que la emisión del humo ha disminuido de manera considerable en comparación con los primeros días del incendio, lo que representa un alivio para los habitantes de Acatlán de Osorio. Informó para Sistema Radiofónico Informativo Briselda Sarabia.
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3: Nos vamos a la pausa a las 7 de la mañana con 28 minutos. Antes de ello, el precio de combustibles que se ofertan en Guajuapan de León. En la Magna se mantiene en 24 pesos con 61 centavos. Premium 29 pesos con 51 centavos. Y el diésel en 28 pesos con 48 centavos.
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0: en Primer Contacto, 7:33 a.m. y desde muy temprano Brenda Villarreal se encuentra en las calles de Huajuapan, donde estará en unos momentos iniciando la procesión del el Señor de los Corazones. Brenda, te saludo con gusto, coméntanos desde qué punto te encuentras.
1: Hola, ¿qué tal, Gerardo? Amigos del auditorio, muy buenos días. Un día muy especial para Huajuapan de León. Ya desde muy temprano empezamos a transmitir un Facebook Live, ya lo comentabas, precisamente desde las 6:00 a.m. para que ustedes pues pudieran observar la colocación de estos tradicionales tapetes de aserrín. En este recorrido tuvimos la oportunidad de platicar con algunas personas que estaban colocando estos tapetes, y ellos nos comentaban que desde las 12:00 a.m. y otros desde las 4, desde las 3, desde las 2:00 a.m. pues comenzaron con la colocación de estos tapetes de aserrín, esto para que pudieran concluir a las 8:00 a.m. en punto. Sabemos, Gerardo, que a las 8 comienza este recorrido, una vez de que el obispo de Huajuapan, Miguel Ángel Castro Muñoz, pues de este mensaje. Posterior a eso, pues ya comienza este recorrido por las calles principales de Huajuapan. ¿Cuál va a ser este recorrido? Va a pasar por la calle Porfirio Díaz, Vázquez, Gante, Zaragoza, 15 de mayo, Venustiano Carranza, 2 de abril, 5 de febrero, por la calle Antonio de León, y concluye en el Sagrario Diocesano. Nos comentaban también las personas, pues, que esta es una tradición que ellos llevan colocando estos tapetes de generación en generación, una tradición familiar, algunos milagros que pues les han realizado, algunas peticiones también que tienen al Cristo Moreno. Así que pues la fe aquí en las calles de Huajuapan pues está mostrando a través de estos coloridos tapetes de aserrín. Algunos ya se concluyeron, algunos más que nos encontramos por el bulevar Tierra del Sol pues apenas se están colocando, ya que pues sabemos que el recorrido ya se dirige principalmente por hacia el mercado Zaragoza, y posteriormente ya va concluyendo por aquí por el bulevar Tierra del Sol. Así que tienen un poco más de tiempo estos vecinos, estos comerciantes, para colocar estos tapetes de aserrín. Pues esta es la información que tenemos hasta el momento, Gerardo, Juan Carlos.
0: Gracias, Brenda, y sobre todo pues prácticamente todo listo para este inicio de la procesión en honor al Señor de los Corazones. Pues ya están las imágenes, Brenda, súmense a las transmisiones que estás realizando de las imágenes de la elaboración y ya de algunos tapetes que ya están terminados con motivo de esta procesión en el Señor de los Corazones. Nos saludamos más tarde, Brenda, buenos días.
1: Buenos días.
0: Y continuando con la información, es momento de conocer el panorama nacional e internacional.
2: Para lo que tiene que ver con México, después de revisar, pues son un poquito más de 400 cuartillas, lo que les puedo decir de fondo es lo siguiente. Quedan excluidos todas las exportaciones de México, más del 80%, que cumplen con el Tratado de Libre Comercio que tenemos, el T-MEC.
3: La primera vez que veo llorar a mi papá. Su condición física es demacrado. Tengo un mensaje de él para todos ustedes, para toda la nación, que me gustaría compartirlo más adelante. Parte de este mensaje, y es que él dijo que estos son momentos de reflexión y de unión.
4: Ojalá México sí tenga presencia a futuro en organismos multilaterales, porque el mundo tiene que saber qué estamos viviendo.
5: No hay proceso electoral ahorita, hay actos anticipados de precampaña y campaña, es evidente, pero aquí no lo quieren ver. A mí me parece que es muy lamentable que el instituto, además sabiendo que ustedes tienen un periodo vacacional próximo, van a aprobar esto hasta la tercera semana de agosto.
6: Las únicas autoridades que pueden determinar si son actos de precampaña o de campaña anticipados son las autoridades locales. Nosotros en esta ocasión solamente tenemos a nuestro cargo la organización de la elección de la Cámara de Diputados y Diputadas.
7: Hay una instrucción que se dio a las tres comisiones que funcionan aquí en la permanente para que no se le dé para adelante, no se vote a favor ninguna propuesta de la oposición, así sea la mejor del mundo, y las están rechazando. Eso es algo que pasó en Nicaragua.
8: La máxima casa de estudios en el país, la UNAM, está obligada a analizar inclusive la anulación de este proceso de admisión y comenzar uno nuevo.
9: El caso constituye una prioridad estatal e institucional. No se trata de un homicidio más entre los que investiga esta fiscalía, se trata de un ataque directo contra un pilar fundamental del Estado de Derecho, que es la libertad de prensa.
10: Un crítico, un estudioso de la situación que está pasando en nuestro Estado, y que por eso lo ultimaron, no hay otra. Son cobardes porque casi lo dejan sin cabeza, casi.
11: sociedad. Son 5 personas implicadas, 5 personas adultas que estaban adentro al lado de un cuerpo de una niña. Son 5. No voy a decir nombres, pero son 5. Nomás dieron a una. Están haciendo su trabajo. Ya lo están haciendo.
12: Very well against the Islamic Republic.
13: Estamos haciendo muy bien contra la República Islámica de Irán. Lo estamos haciendo extremadamente bien. Les gustaría hacer algo, pero digo que aún no están listos. Necesitan más de lo mismo. Tienen algunas intenciones malvadas. No podemos permitirles tener una arma nuclear.
14: Las 7 de la mañana con 38 minutos. Hasta aquí las voces de la noticia, las voces de la información de temas nacionales e internacionales. Y ahora nos vamos con los diarios.
15: Milenio.
14: Milenio, el día de hoy en su portada principal está publicando T-MEC blinda a México de combate. El día de hoy del embate de aranceles de Estados Unidos. Claudia y el representante comercial Green plantean robustecer la manufactura, sostener cadenas regionales de suministro y hacer frente al aprovechamiento indebido de países no integrantes del tratado.
15: El Universal.
16: El Universal esta mañana está publicando FGR. Hay 11 empresas en red de huachicol fiscal de Ingemar. De acuerdo con la causa penal, las compañías participaron en el tráfico de combustible con Ingemar, de la que Ernesto Rufo era socio de estas.
15: Excelsior.
14: México asegura trato arancelario ventajoso, asegura Ebrard, revisa T-MEC. Pese a los gravámenes impuestos por el gobierno de Trump a 60 países, 85% de las exportaciones mexicanas al mercado de Estados Unidos continúan con tarifa cero, afirma el titular de Economía.
15: La Jornada.
16: La Jornada esta mañana publica: sin cambios, avanza el T-MEC, no dañan a México aranceles, Secretaría de Relaciones Exteriores, también la Secretaría de Economía, reportan conciliación en acero y aluminio. Las reuniones continuarán en Estados Unidos en septiembre.
15: Reforma.
14: Da Trump garrotazo y la libra México, imponen nuevo arancel del 10% a 60 países, excluyen de tarifa a productos T-MEC, asegura Economía, no afectará al país.
15: El Financiero.
16: Termina ronda del T-MEC con avances en integración regional. México y Estados Unidos pactan realizar una cuarta etapa de conversaciones bilaterales hasta septiembre en Washington.
15: El Economista.
14: Petróleo rebasa otra vez los $100 por barril tras amenaza de Trump. Culpa a Teherán del ataque de huites a 2 barcos saudíes. Además, la inflación mantiene ruta descendente. En la primera quincena de julio fue de 3.10%.
15: El Sol de México.
16: El Sol de México está publicando esta mañana: México conserva su ventaja arancelaria. Estados Unidos impuso tarifas a 60 economías por incumplir el combate al trabajo forzado.
15: El Heraldo.
14: Avanzan revisión de T-MEC y los acuerdos bilaterales. Reunión Sheinbaum, Greer. También está publicando: preparan fiesta para el cierre de la Guelaguetza.
15: Más información.
16: Descubren cuestionables manejos de Catalina Monreal en el INAES. 3 cooperativas creadas en 2026 obtuvieron poco después adjudicaciones directas por más de 76 millones de pesos.
15: La Razón.
14: Asestan Tesoro y Unidad Financiera. Golpe financiero, nueva estructura del cártel de Jalisco impone Estados Unidos sanciones a 55 y México a 8 más. Además, seguridad en Metepec, homicidios en alza sostenida.
15: La Crónica.
16: La Crónica esta mañana publica en su portada: T-MEC cubre contra pretexto arancelario de trabajo forzado. Tras el anuncio de la aplicación del agravamen a 60 países por parte de Estados Unidos, la Secretaría de Economía reiteró que 85% de las exportaciones mantienen el arancel cero.

0: continuando con la información desde lo que es el Sagrario Diocesano, ya se encuentra toda la producción, todo el equipo de La Mejor, responsable de llevar ya en unos momentos más la procesión en honor al Señor de los Corazones. Y para ello saludo con mucho gusto al profe Paco Sirigo, quien está encabezando estos trabajos y que estará narrando el día, el momento de la procesión en honor al Señor de los Corazones. Profe, lo saludamos con mucho gusto. ¿Cómo se encuentra la situación en el Sagrario Diocesano, profesor?
1: Muchas gracias, Gerardo. Muy buenos días. Efectivamente, el equipo de La Mejor 105.3 FM se encuentra ya en el exterior del atrio del Sagrario Diocesano. Estamos solo unos minutos de que inicie esta tradicional procesión en honor del Señor de los Corazones. Un acto que congrega a miles de personas cada año, personas que radican en Huajuapan de León, pero también muchas de ellas que en esta fecha se dan en la Mixteca, concretamente en Huajuapan, para rendir pleitesía a Morenito de Huajuapan, quien muchos consideran el héroe, el artífice, uno de los acontecimientos más importantes de la guerra de independencia y de la historia nacional, el rompimiento del sitio de Huajuapan. En este momento ustedes pueden escuchar ya el repicar las campanas. En el medio del Sagrario se encuentra ya el anda en la que será transportada la imagen del Señor de los Corazones en este recorrido que está programado para iniciar en 16 minutos en punto de las 8 de la mañana. Tiene que cubre una distancia de poco más de 5 kilómetros y que se realiza en poco más de 5 horas. Un trayecto que ustedes dan está enmarcado por los tapetes de aserrín que los vecinos de las calles por donde pasará la imagen del Señor los Corazones han estado elaborando desde la madrugada. En algunos casos siguen trabajando en ellos, en las vialidades donde será las últimas que recorrerá esta imagen. Nosotros estaremos transmitiendo paso los pormenores de esta procesión que repetimos, estamos a solo unos minutos de iniciar. Será una transmisión ininterrumpida, así que les invitamos a que permanezcan esta frecuencia, la 105.3 de FM, Gerardo.
0: Profe, y el equipo de La Mejor, pues lo mejor para que se lleve, como usted bien lo dice, una señal ininterrumpida, el paso a paso de la procesión en honor al Señor de los Corazones. Ya en unos momentos más los dejamos con los micrófonos desde las 8 de la mañana para que nos dé a conocer, profe, esta procesión. Nos saludamos más tarde, excelente día y lo mejor para esta cobertura especial, profe.
1: Muchas gracias, Gerardo. En unos minutos más estaremos ya enlazados de manera permanente para llevar a cabo esta transmisión interrumpida de la procesión en honor del Señor de los Corazones. Los micrófonos regresan a cabina central.
0: Gracias, es el profe Paco Sirigo, quien ya estará llevando los pormenores de la procesión en honor al Señor de los Corazones. 7 de la mañana ya con 47 minutos. Es momento de ir a una nueva pausa comercial. Volvemos con más información a Primer Contacto.

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2: Estamos de regreso en Primer Contacto, 7:51 a.m. y continuando con la información, ya todo listo para la procesión en honor al Señor de los Corazones. Y ayer en Santiago Huajotitlán, de igual forma, inició la fiesta patronal en honor a Santiago Apóstol y Santiago Caballerito. Vamos a escuchar esta nota que nos presenta esta mañana Víctor Santos.
3: Con una magna presentación a cargo de la banda de música de la octava región militar, el municipio de Santiago Huajolotitlán dio inicio formal a sus tradicionales fiestas patronales, congregando a decenas de familias y visitantes que se dieron cita para presenciar el arranque de los festejos locales. El acto inaugural estuvo encabezado por el presidente municipal, José Guadalupe Barbosa Barragán, quien ofreció el mensaje oficial de la bienvenida a los asistentes y destacó la trascendencia de preservar las costumbres que dan identidad a la comunidad. Durante la ceremonia, la autoridad resaltó el compromiso de su administración por impulsar la convivencia pacífica y el desarrollo cultural mediante la realización de actividades de alto valor artístico que reúnan a la ciudadanía. La velada continuó con la intervención de la agrupación musical castrense, cuyos integrantes deleitaron al público presente mediante un recorrido por reconocidas piezas del repertorio popular e internacional. Entre los acordes ejecutados durante la noche, destacaron composiciones emblemáticas como Naila, el majestuoso vals número 2 y la pieza tributo Mujer Oaxaqueña, interpretaciones que provocaron prolongados aplausos por parte de los espectadores.

0: El concierto alcanzó uno de sus momentos más emotivos cuando la banda entonó las melodías de la tradicional canción mixteca, evocando el arraigo y la nostalgia de la región. Para finalizar la jornada con broche de oro, los músicos militares concluyeron su participación con la ejecución del solemne himno Dios Nunca Muere, actuación que puso de pie a la concurrencia y consolidó un inicio memorable para las festividades del pueblo, informó para Primer Contacto Víctor Santos.
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2: Así concluimos este bloque de información, ya a las 7:53 antes de la última de nuestras pausas. Nos vamos con la cotización del dólar para este viernes 24 de julio del 2026. Hoy el dólar se cotiza a la compra en ventanilla en 16.93 pesos y a la venta en ventanilla en 17.94 pesos.
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0: Son las 7 de la mañana con 57 minutos y a continuación le damos a conocer información de seguridad pública. La Fiscalía General del Estado de Oaxaca presentó públicamente este jueves evidencias sobre el asesinato del periodista Francisco Alejandro Leyva Aguilar, entre las que destacan el video del momento de la agresión y el retrato hablado de uno de los presuntos responsables. En una conferencia de prensa, las autoridades mostraron la grabación captada por cámaras de seguridad. De igual manera, dieron a conocer la elaboración de un retrato hablado que corresponde a uno de los autores materiales del crimen, con el objetivo de solicitar la colaboración de la ciudadanía para su pronta identificación y localización. Hasta el momento, la Fiscalía no ha relevado la línea de investigación principal ni ha confirmado detenciones relacionadas con el caso, pero aseguró que las investigaciones continúan de manera exhaustiva para dar con los responsables intelectuales y materiales de este ataque contra la libertad de expresión. La Policía Municipal reportó la detención de 5 personas, de las cuales 4 fueron por cometer diferentes faltas administrativas y una fue puesta a disposición de la Vicefiscalía Regional de la Mixteca.
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2: Y la frase de este día es de el presidente de Huajuapan, Luis de León Martínez Sánchez, al pedir a la sociedad seguir el legado de los héroes que generaron la libertad de Huajuapan durante el sitio más largo impuesto en la guerra de independencia.
1: Así lo dijo.
3: Los convoco a seguir honrando en la vida cotidiana a aquellos que sacrificaron en bien de su patria, de su raza y de su pueblo y sellaron con sangre la victoria del 23 de julio.
2: De esta forma concluimos este espacio de primer contacto hoy viernes 24 de julio. Los dejamos con esta transmisión especial de la procesión en honor al Señor de los Corazones. Esta mañana en la operación técnica y conducción,
4: Juan Carlos Campuzano.
2: En la conducción,
0: Víctor Santos.
2: Agradezco a Brenda Villarreal. Les saludó Gerardo Cruz.
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0: 8:02. Estamos entrando puntuales a este espacio, esa transmisión especial a través de la 105.3 de FM, donde ya está empezando a salir el ANDA, donde en unos minutos más tendremos la narración completa e ininterrumpida por parte del profesor Francisco Sirigo Villagómez, a quien hoy saludo con mucho gusto. Profesor, manténganos por favor informados de todo lo que sucede y acontece allá en el centro de la ciudad de León, de Huajuapan, de León, Oaxaca. Bienvenido, profesor, muy buenos días.
1: Muchas gracias, Juan Carlos, muy buenos días. Señoras y señores, como ya lo mencionábamos hace unos minutos, estamos ya a punto de iniciar esta procesión anual en honor del Señor de los Corazones. Se encuentran ya algunos centenares de personas reunidas frente al atrio del Sagrario Diocesano para participar en este recorrido. Faltando exactamente 4 minutos para las 8:00 a.m, se abrieron las puertas del Sagrario y después de esto salieron el obispo diocesano Miguel Ángel Castro Muñoz, acompañado de varios sacerdotes e integrantes de la Hermandad del Señor de los Corazones. Posteriormente fue extraída del templo esta imagen venerada por el pueblo de Huajuapan, la imagen del Cristo Moreno, y está siendo colocada de manera cuidadosa en el anda que la transportará en este recorrido de más de 5 kilómetros. Esto es importante mencionar, ¿no? Hace años, hace décadas, la imagen recorría las calles en posición vertical. Sin embargo, por recomendación del Instituto Nacional de Antropología e Historia, el INAH, fue necesario hacer una modificación y el que este recorrido se realizara en un anda para evitar el deterioro de la imagen, producto precisamente del movimiento que genera el recorrido, el cambio a distintas manos, a los grupos de personas que lo cargan en el recorrido, y por ello se diseñó esta anda de la que ya estaremos hablando. En unos momentos escucharemos el mensaje de Monseñor Miguel Ángel Castro Muñoz, obispo de la diócesis de Huajuapan, con el que dará inicio este recorrido que inicia en el exterior del templo del Sagrario Diocesano, continúa por la calle Porfirio Díaz hasta Ignacio Vázquez, posteriormente toma la calle Gante Constitución, Ignacio Zaragoza, 15 de mayo, y de allí continúa por Venustiano Carranza, 2, Paseo Internacional. El Paseo Internacional, 5 de febrero, su continuación Antonio de León, un tramo de Valerio Trujano, el tramo del al Palacio Municipal. Y concluye el recorrido después de más de 5 horas, justamente en este punto. Vamos a escuchar la intervención del padre Abel Soriano, párroco del Sagrario Diocesano.
2: Invitó a toda la comunidad, a toda la parroquia, todos los fieles devotos, a que se hiciera la procesión el día 24 por primera vez, y a partir de esas fechas esta procesión se cambió pues al 24 de julio, porque siempre se hacía el 23 de julio por la tarde, pero pues ahora tenemos ya una tradición muy hermosa de que se vaya realizando el día 24 y con un calor esplendoroso, ¿verdad?, que nos aguarda en este día, pero sobre todo con el calor, corazón del Señor, pues vamos a vivir esta procesión solemne, bendecidos desde luego por el Señor, y en la oración que hoy nuestro señor obispo hace al inicio esta procesión. Vamos a irla viviendo, ¿verdad?, en el mayor orden, en la mayor devoción. Cuidemos pues toda la procesión, ¿verdad? Estamos teniendo en cuenta pues nuestra gratitud al Señor y al mismo tiempo pues ir afianzando más nuestra fe en el Señor y en las buenas obras y caridad con todos nuestros hermanos. Pues sean todos bienvenidos a nuestra celebración. Vamos a hacer ya la oración que nos dirige nuestro excelentísimo señor obispo para dar inicio. Pues con un aplauso muy grande, hermanos, hermanas, que las bendiciones del Señor nos acompañen en este hermoso día.
3: Vamos a escuchar a continuación el mensaje que dirige Monseñor Miguel Ángel Castro Muñoz, obispo de Guaguapa.
4: Jóvenes seminaristas, miembros de la Hermandad del Señor de los Corazones, a toda la parroquia del Sagrario, agradecemos que desde hace días estén trabajando para poder vivir nuestra fe con este elemento importante de nuestra tradición católica, la devoción al Señor de los Corazones, una devoción, como sabemos, secular. Hemos estado escuchando a través de los medios de comunicación, a quienes agradecemos su transmisión, elementos históricos y tantas anécdotas que ustedes bien conocen, las han vivido. Cuántos favores, cuántas gracias, cuántas súplicas escuchadas y atendidas por el Señor. Por eso agradecemos este día, un año más, que el Señor nos regala. Y quisiera, como obispo, pedir una gracia especial. Nos conocemos un pueblo creyente, católico, pero quisiera que con esta procesión hagamos el compromiso de seguir alimentándonos del Santo Evangelio, para que conozcamos más a Jesús y, conociéndolo mejor, mejor lo amemos, le sigamos, le contemplemos en adoración y lo anunciemos con nuestra vida cristiana en la vida diaria o en la vida cotidiana, que nos inspiremos siempre en el Evangelio de Jesús y sus palabras, sus consejos vayan moldeando también nuestro pensamiento y nuestros sentimientos. Entonces, quisiera que como iglesia nos comprometamos más por las causas sociales, por una cultura de paz, sobre todo por una cultura de paz. Esforzarnos en ser más pacientes, tolerantes, pacíficos. El momento histórico que vivimos reclama hombres y mujeres de mansedumbre, humildad, abiertos, que sepamos dialogar. Bueno, pidamos esa gracia. Y quisiera que comencemos esta procesión con una meditación de un santo y doctor de la iglesia, un religioso dominico, por cierto, Santo Tomás de Aquino, del siglo XIII. Y él, contemplando la imagen del crucificado, nos puede ayudar. Nos puede ayudar mucho para tener también los mismos sentimientos. Escuchemos esta reflexión.

0: ¿Era necesario que el Hijo de Dios padeciera por nosotros? Se pregunta. Lo era, ciertamente, y por dos razones fáciles de deducir. La una, para remediar nuestros pecados. La otra, para darnos ejemplo de cómo hemos de obrar. Para remediar nuestros pecados, en efecto, porque en la pasión de Cristo encontramos el remedio contra todos los males que nos sobrevienen a causa del pecado. La segunda razón tiene también su importancia, ya que la pasión de Cristo basta para servir de guía y modelo a toda nuestra vida. Pues todo aquel que quiera llevar una vida perfecta no necesita hacer otra cosa que despreciar lo que Cristo despreció en la cruz y apetecer lo que Cristo apeteció. En la cruz hallamos el ejemplo de todas las virtudes. Si buscas un ejemplo de amor, nadie tiene más amor que el que da la vida por sus amigos. Esto es lo que hizo Cristo en la cruz. Y por esto, si Él entregó su vida por nosotros, no debemos considerar gravoso cualquier mal que tengamos que sufrir por Él. Si buscas un ejemplo de paciencia, encontrarás el mejor de ellos en la cruz. Dos cosas son las que nos dan la medida de la paciencia: sufrir pacientemente grandes males o sufrir sin rehuirlos unos males que podrían evitarse. Ahora bien, Cristo en la cruz sufrió grandes males y los soportó pacientemente, ya que en su pasión no profería amenazas. Como cordero llevado al matadero, enmudecía y no abría la boca. Grande fue la paciencia de Cristo en la cruz. Corramos también nosotros con firmeza y constancia la carrera para nosotros preparada. Llevemos los ojos fijos en Jesús, caudillo y consumador de la fe, quien, para ganar el gozo que se le ofrecía, sufrió con toda constancia la cruz, pasando por encima de su ignominia. Si buscas un ejemplo de humildad, mira al crucificado. Él, que era Dios, quiso ser juzgado bajo el poder de Poncio Pilato y morir. Si buscas un ejemplo de obediencia, imita a aquel que se hizo obediente al Padre hasta la muerte. Como por la desobediencia de un solo hombre, es decir, de Adán, todos los demás quedaron constituidos pecadores. Así también, por la obediencia de uno solo, todos quedarán constituidos justos o justificados ante Dios. Si buscas un ejemplo de desprecio de las cosas terrenales, imita a aquel que es Rey de Reyes y Señor de Señores, en el cual están escondidos todos los tesoros de la sabiduría y de la ciencia. Desnudo en la cruz, burlado, escupido, flagelado, coronado de espinas, a quien finalmente dieron a beber hiel y vinagre. No te aficiones a los vestidos y riquezas, ya que se reparten mi ropa, ni a los honores, ya que él experimentó las burlas y azotes, ni a las dignidades, ya que, entretejiendo una corona de espinas, la pusieron sobre mi cabeza, ni a los placeres, ya que para mi sed me dieron vinagre. Es un diálogo que va haciendo este religioso dominico entre el alma y Jesús, Jesús y nosotros. Supliqué y se me concedió la prudencia, invoqué y vino a mí un espíritu de sabiduría, la preferí a los cetros y a los tronos, y en su comparación tuve nada la riqueza. Palabras del libro de sabiduría. Decimos, Señor, ¿quién hubiera conocido tu voluntad? Si tú no le hubieses dado la sabiduría, y no lo hubieses enviado de lo alto tu Espíritu Santo. Padre nuestro que estás en el cielo, santificado sea tu nombre, venga a nosotros tu reino, hágase tu voluntad en la tierra como en el cielo. Danos hoy nuestro pan de cada día, perdona nuestras ofensas como también nosotros perdonamos a los que nos ofenden. No nos dejes caer en la tentación y líbranos del mal. Amén. A nuestra Madre, Madre de Jesús, Madre nuestra, Madre de la Iglesia, Dios te salve María, llena eres de gracia, el Señor es contigo. Bendita eres entre todas las mujeres y bendito el fruto de tu vientre, Jesús. Santa María, Madre de Dios, ruega, Señora, por nosotros los pecadores, ahora y en la hora de nuestra muerte. Amén. El Señor esté con ustedes. Que la paz de Dios, que sobrepasa todo anhelo y esfuerzo humano, custodie vuestros corazones y vuestras inteligencias en el amor a Dios y conocimiento de su Hijo Jesucristo nuestro Señor.
1: Amén.
0: La bendición de Dios Padre, Hijo y Espíritu Santo descienda sobre ustedes y permanezca para siempre en este inicio de la procesión. Amén. Así sea. Comienza.
2: Este ha sido el mensaje de Monseñor Miguel Ángel Castro Muñoz, obispo de la diócesis de Huajuapan, con el que da inicio a esta procesión en honor del Señor de los Corazones. Está previsto que al término de este recorrido se pronuncie por parte del obispo de Huajuapan de León un nuevo mensaje. Hace unos minutos, poco antes de las 8 de la mañana, eran unas cuantas personas las que se encontraban en el exterior del atrio del Sagrario Diocesano. Conforme avanzan los minutos, va aumentando la cantidad de gente. Es una escena que se repite cada año. La procesión empieza con centenares de personas que con el paso de los minutos, de las horas, se van convirtiendo en miles. Es difícil cuantificar, es difícil saber cuántas personas exactamente participan en esta manifestación multitudinaria de fe. Lo cierto es que en Huajuapan de León y en la región de la Mixteca no hay un acto como este, un evento religioso, una procesión que congregue a tal cantidad de personas, tanto las que acuden de manera personal, pero también lo que es ya una característica de esta fecha, es que la transmisión que desde hace varios años realiza la mejor 105.3 FM es seguida desde distintas comunidades de la región, desde distintos puntos de nuestro país e incluso desde el extranjero, por muchas personas que no pueden estar físicamente en Huajuapan en esta fecha, pero que a través de la magia de la radio pueden seguir paso a paso las incidencias de este recorrido. Esta es la fiesta más grande, la fiesta religiosa más grande de Huajuapan de León. Algunas personas que no son de aquí, e incluso algunas de quienes sí lo somos, creen erróneamente que el santo patrono de Huajuapan es el Señor de los Corazones. No, el patrono es San Juan Bautista. Sin embargo, la festividad religiosa más importante de todo el año es precisamente esto. Aunque la imagen del Señor de los Corazones se ubica, de acuerdo con algunos documentos y algunas referencias históricas, a principios del siglo XVII, es a partir de 1812 cuando cobra esta relevancia y despierta este fervor de las personas del pueblo católico de Huajuapan. Y es que precisamente el 23 de julio de 1812,

0: Y el día que concluía el novenario, ese día llegó Morelos para romper el sitio. En ese momento, justamente se abren las puertas del atrio y los integrantes de la Hermandad del Señor de los Corazones y algunas otras personas cargan el anda que transporta la imagen del Cristo Moreno de Huajuapan. Sale entre aplausos, entre las notas de una banda de música, para iniciar este recorrido que estaremos llevando hasta ustedes a través de la frecuencia 105.3 de FM. Los aplausos, las notas, la banda de música y también, por supuesto, el repique de las campanas acompaña el inicio de este recorrido. Este trayecto, que como ya hemos dado a conocer a ustedes, se llevará a cabo por la calle Porfirio Díaz, posteriormente tomará la calle Ignacio Vázquez, seguirá por Gante y Constitución, Ignacio Zaragoza, 15 de mayo, Venustiano Carranza, 2 de abril, Paseo Internacional, la calle 5 de después Valerio Trujano, el tramo final será esta calle Madero, para llegar nuevamente al Sagrario Diocesano. Las alfombras de colores que de manera muy escrupulosa, muy amorosa y muy fervorosa han estado elaborando vecinos de las calles por las que pasa esta procesión son las que dan este toque especial a este evento. A la música de la banda, a los repiques de campanas, los aplausos de la gente, se suma también el estallido de algunos cohetes como manifestación de júbilo por este acontecimiento tan importante. Quiero hacer mención de que a lo largo del recorrido habrá varios puntos denominados ermitas de predicación. El primero de ellos será en San Isidro Oriente, donde la reflexión la realizará el padre, el diácono Giovanni.
1: Hinojosa.
0: El diácono Giovanni Hinojosa, gracias padre. En la calle Venustiano Carranza, frente a la terminal de una estación de transporte público que realizan el trayecto Huajuapan a Oaxaca, habrá una segunda ermita y aquí la reflexión la realizará el padre René Balbuena, párroco El Calvario. En Bartolomé de las Casas, en el puente de la Merced, el padre Emiliano Solano Valladares será el encargado de la tercera reflexión. Frente al templo de Santo Domingo sobre el Paseo Internacional habrá otra ermita de reflexión, la cual será dirigida por el padre Felipe Sayas Martínez. En la iglesia de la Soledad la reflexión estará a cargo del padre Germán España. En el monumento a la Constitución la hará el padre Ezequiel Castillo o el padre Miguel Ángel Calvo. Y finalmente, frente a la notaría, el padre José Guadalupe Enríquez hará esta reflexión. Al llegar nuevamente al Sagrario Diocesano, pronunciará un segundo mensaje Monseñor Miguel Ángel Castro Muñoz, obispo de la diócesis de Huajuapan. Es impresionante, en verdad, el apreciar cómo al ir en este recorrido, poco a poco, la gente que salió del sagrario se va multiplicando. Ya se empieza a hacer pues un poco más lento este recorrido, porque además la imagen que es transportada por 16 personas, el anda que lleva la imagen del Señor de los Corazones, la cargan 16 personas. Anteriormente se hacía el cambio de los equipos cada 50 metros. Hoy pues se ha dispuesto que este

0: cambio se realice cada 25 metros, justamente para evitar el que este movimiento pues siga o cause algún daño a la imagen del Señor de los Corazones. Es importante mencionar, como ya lo dijimos en algún momento, que de acuerdo con documentos y testimonios, esta imagen podría haber sido elaborada a principios del siglo XVII. No hay una fecha exacta, no hay algún documento que con precisión nos diga cómo llega a Huajuapan, cómo surge esta imagen, pero ya hay referencias desde que, pues a principios de este siglo, ya se hablaba de la imagen del Señor de los Corazones, al que se conocía inicialmente como el Señor de la Sacristía, puesto que estaba alojada la sacristía del templo parroquial, lo que hoy es la Catedral de Huajuapan. Esta festividad del Señor de los Corazones inicialmente se realizaba el primer viernes de Cuaresma. En un momento dado se cambió al quinto viernes de Cuaresma, y a principios del siglo XIX, por alguna razón que no está establecida plenamente, se cambió a Navidad. Sin embargo, pues se consideró que no era propio de que en esta festividad, la Navidad, en la que se celebra el nacimiento de Cristo, pues hubiese un evento evocando al Cristo crucificado. Y por ello, la celebración, la fiesta del Señor de los Corazones, se cambia nuevamente ahora al segundo viernes de Cuaresma. Es ya a partir de la Guerra de Independencia, del rompimiento del sitio de Huajuapan, cuando pues ya se realiza justamente en torno del 23 de julio. Bien, pues es importante mencionar que esta transmisión es posible gracias al patrocinio de diversas personas y casas comerciales. 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Gracias a quienes hacen posible esta transmisión, y vamos a acercarnos al padre Abel Soriano, párroco del Sagrario Diocesano, para recoger algunas impresiones de esta procesión, de este recorrido que hoy inicia. Padre, nuevamente el pueblo católico de Huajuapan cumpliendo con esta cita con el Señor de los Corazones.
1: Sí, creo que todos con mucha alegría, ¿no? En primer lugar, porque el Señor nos concede pues este hermoso día para poder ofrecerle nuestra alabanza, nuestra veneración, hacer este recorrido juntos. Y ciertamente, ¿verdad?, como lo hemos hecho año tras año, pues nos vemos ya con mucha participación en este inicio de la procesión.
0: Padre, usted lo ha mencionado en su momento, cada uno de los obispos que han estado al frente de la diócesis de Huajuapan han hecho hincapié en que esta celebración del Señor de los Corazones, esta procesión en la que estamos participando, no debe limitarse solo a un acto externo, a una manifestación externa, sino que debe llevarnos a una transformación personal, padre.
1: Sí, y ahora mismo, ¿verdad?, lo escuchábamos en el mensaje de nuestro señor obispo, que realmente necesitamos conocer más, ¿no?, el Evangelio del Señor, porque pues tenemos toda esta parte muy hermosa, ¿no?, de nuestra piedad, de nuestra devoción, de nuestra oración, nuestra súplica, pero es necesario que sí podamos entender muy bien esas enseñanzas del Señor. Y creo que la parte de caridad tiene que ser como la expresión mayor, ¿no?, de esta fe en el Señor. Y pues estamos llamados, ¿no?, a consolidar más esta caridad, esta misericordia, esta compasión del Señor.
0: Muchas gracias, padre. Tendremos la oportunidad de seguir platicando con usted a lo largo de este recorrido. Mientras, pues escuchamos algo que va a ser común: la presencia de bandas de música, de grupos, de cantantes, el paso de la imagen, que van expresándole a través de esto la alegría, la devoción, la fe. Muchas personas acuden cada año a esta procesión, participan en ella como una expresión de fe, de gratitud también. Hay mucha gente que agradece al Señor los corazones, los favores recibidos a lo largo del año. Hay gente que acude para plantearle diversas peticiones, pero en todos los casos esta es una expresión multitudinaria que se manifiesta de diversas maneras. La creatividad de las personas que viven en las calles por donde pasa la imagen del Señor en los corazones se manifiesta en estos tapetes, en estas alfombras de acerrín multicolor que permanecen intactas hasta el momento en que la imagen las pisa, por decirlo de manera coloquial. Estamos acercándonos ya a la parte final de la calle Porfirio Díaz y en unos metros más la imagen dará vuelta a la izquierda para tomar Ignacio Vázquez. Es importante mencionar, ya hacía referencia de ello el padre Abel, que la procesión al Señor de los Corazones hace algunas décadas se efectuaba el 23 de julio por la tarde, porque justamente pues el día central de la fiesta del Señor de los Corazones es el 23 de julio. Inicialmente era un recorrido que se limitaba al interior del atrio de la catedral. Después se fue ampliando, se llegó alrededor del Parque Independencia y con el paso de los años se fue formando un circuito que abarcaba las calles Trujano, Antonio de León, Vázquez, Gante, Constitución, Ranza, Trujano nuevamente, 16 de septiembre, Bartolomé de las Casas, Morelos y Madero, para llegar nuevamente al Sagrario Diocesano. Sin embargo, en 1992 se valoró que era necesario cambiar la fecha de la procesión. La tarde del 23 de julio, que es cuando se efectuaba, frecuentemente llovía y esto pues provocaba el que tuviese que retrasarse, incluso suspenderse la procesión. Además de que al ser el día central pues de la fiesta de Huajuapan, en torno de la conmemoración del rompimiento del sitio de 1812, el ruido de los puestos, de los juegos mecánicos, entorpecía, obstruía esta procesión. Por ello, en 1992 se determinó que esta procesión se llevara a cabo el 24 de julio por la mañana, y esta fecha y esta hora, las 8 de la mañana, se han mantenido hasta la actualidad. En aquella época, hace algunos años, las calles solo se adornaban con colgaduras, lo que se conoce comúnmente como pasacalles. Pero en algún momento, un grupo de personas provenientes de Huamantla, Tlaxcala, visitó Huajuapan y elaboró un tapete de aserrín con las imágenes del Papa, del primer obispo de Huajuapan, Monseñor Rafael Amador y Hernández, y del entonces prelado José López Lá. A partir de entonces, los guajuapeños empezaron a colocar cada año frente a sus casas, pues esos tapetes multicolores que ya son tradicionales. Para darnos una idea, se estima que en total se utilizan más de 20 toneladas de aserrín para la elaboración de los tapetes que cubren estos más de 5 kilómetros del recorrido que hoy realiza la imagen del Señor de los Corazones. Estamos ya sobre la calle Ignacio Vázquez, estamos llegando a la esquina con la calle Reforma, y cada vez cuando volvemos la vista partes hacia el frente, hacia atrás, hacia los costados, vemos más gente que sale a saltar el paso de la imagen del Señor de los Corazones, que sale a aplaudir, muchos de ellos, a tomar alguna imagen, a capturar ese momento que siempre es emotivo, y aunque se repite cada año, es diferente en cada una de las procesiones que se llevan.

disgusting. Hemos visto, sobre todo al inicio del recorrido, frente al sagrario, algunas personas de la tercera edad, algunas personas con problemas, limitaciones de movilidad, que sin embargo, como cada año, pues han salido a saludar al Cristo de los corazones. Entre las personas que observamos poco antes del inicio de esta procesión, todavía no era mucha la gente que estaba reunida esperando la salida del Señor de los Corazones, descubrimos a Carmelita Alavés, una Carmelita Mendoza de Alavés, una persona muy conocida en Guajuapan, que acaba de cumplir 99 años de edad y en silla de ruedas estaba allí puntualmente esperando la salida de la imagen. Y como ella, muchas personas de la tercera edad, muchas personas que no pueden incorporarse al recorrido, pero que se conforman con esperar el paso de la imagen en algún punto del trayecto para manifestarle su fe, su agradecimiento. Este acto, esta procesión, pues para quien no son de Guajuapan, realmente es hasta cierto punto poco comprensible. La gente de fuera, pues de pronto se sorprende al ver una manifestación de fervor, de devoción, de fe, como esta que presenciamos y en la que participamos cada año en Guajuapan de León. Esta imagen del Señor de los Corazones, decíamos, no podemos ubicarla en un punto, en un momento preciso, no podemos ubicar tampoco cómo llega a Guajuapan o si es aquí donde se elabora, porque no hay documentos, no hay testimonios que acrediten algún origen cierto. Sin embargo, como ya mencionábamos, pues hay documentos en los que se hace referencia de que ya desde principios del siglo XVII esta imagen se encontraba en Guajuapan de León. Algunos documentos, los más antiguos, cobran en el archivo del Sagrario Diocesano, mencionan, son documentos de 1769 y se trata de varios escritos que fueron dirigidos al señor cura bachiller don Josep María Ortega por el gobernador de Guajuapan, don Diego de Sandoval, por el alcalde y los demás oficiales de lo que entonces se denominaba República de Guajuapan. Esos escritos fueron elaborados para reclamar los derechos sobre la imagen, argumentando que les pertenecía desde tiempo inmemorial y que cada quinto viernes de cuaresma la sacaban en procesión. Uno de estos documentos es un escrito de don Diego de Sandoval, quien aseguraba que la imagen del Señor de los Corazones que se veneraba en la parroquia les pertenecía desde hacía muchos años. De esa afirmación se deduce que la existencia de la sagrada imagen podría ubicarse a principios del siglo XVII. Al dar respuesta a este escrito de don Diego de Sandoval, el español don Pedro Roldán aseguró que la imagen fue puesta en la sacristía por un vecino de los indios, ya que no podía tenerla en su jacal, no le parecía decente tenerla en un jacal, además de que existía el riesgo de que en un momento dado, por los materiales de que estaba elaborado este jacal, pudiese incendiar. Pues estas son algunas de las referencias documentadas más antiguas del origen de la imagen del Señor de los Corazones. Seguimos en este recorrido, estamos ya sobre la calle Gante, continuaremos sobre esta vialidad hasta el punto
donde cambia su nombre por el de Constitución. Y esto es frente al obispado, y después tomaremos la calle Ignacio Zaragoza. Son los micrófonos de La Mejor, 105.3 FM, siguiendo paso a paso el recorrido de la imagen del Señor de los Corazones por las calles de Guajuapan.

0: Sean bondadosos y compasivos unos con otros, y perdónense mutuamente, así como Dios los perdonó a ustedes en Cristo. Regresamos.
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1: Que el Dios de la esperanza los llene de toda alegría y paz a ustedes que creen en Él, para que rebosen de esperanza por el poder del Espíritu Santo. Continuamos.
2: Estamos de regreso a través de la mejor 105.3 de FM en esta cobertura especial de la Santa Procesión, donde enlazamos nuevamente micrófonos con el profesor Círigo. Adelante, profesor, vamos.
3: Muchas gracias, Juan Carlos. Señoras y señores, continuamos en este recorrido acompañando la imagen del Señor de los Corazones. En este momento estamos pasando por la calle Gante, frente al templo de San José. Un recorrido que ya mencionábamos va a durar 5 horas o más, y que seguiremos llevando hasta sus hogares a través de nuestros micrófonos de manera ininterrumpida. 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Bien, pues continuamos. Estamos ya pasando en la esquina de la calle Aquiles Cerdán. Seguimos sobre Gante, a unos metros, a una calle justamente del obispado, que se ubica en la calle, en la esquina de la calle Constitución y la calle Madero. Muchísimas personas están siguiendo esta transmisión desde distintos puntos del país, desde el extranjero. Queremos hacer mención de que, pues, cada año los micrófonos de la mejor 105.3 FM están presentes en esta procesión en honor al Señor de los Corazones. Comentábamos algo acerca de los orígenes de esta imagen. No hay ciertamente algún elemento que nos permita conocer con precisión dónde, cuándo y cómo surgió. Hay algunas tradiciones que son eso justamente. Una de ellas se refiere, es de las más conocidas, a que el señor cura de Guajuapan dispuso que se hiciera una imagen de Cristo crucificado para que fuera el remediador de las calamidades que en aquella época aquejaban a esta parte del territorio. Un escultor del pueblo de Guajuapan, pues se comprometió a hacer el crucifijo, pero tenía una debilidad, era aficionado a la bebida. Para evitar, pues, que no trabajara en la elaboración de la imagen, para evitar que se perdiera, el señor cura dispuso que el trabajo lo hiciera en uno de los cuartos del curato, que allí instalara su taller. Esto para tenerlo más a la vista. Pero cada vez que el padre lo visitaba, el escultor le decía: padre, pues aunque usted no lo crea, ya son varias veces que yo trabajo una parte, hago algo, Pero al día siguiente me encuentro con que pues la obra está más avanzada. Pues el padre no le creyó. Y entonces, pues él se quedó con la llave, guardó, cerró el taller, y resulta que efectivamente en uno de estos días el escultor le mostró las costillas que había limpiado y preparado. Al día siguiente se encontraron, el sacerdote se encontró con que esas costillas estaban ya colocadas en el costado de la imagen. Esa es una tradición que pues se asemeja a otra en la que tiene como variante el que no era un escultor de Huajuapan el que es el protagonista de esta historia, sino un escultor que visitó esta localidad y a quien se encomendó la elaboración de la imagen del Señor de los Corazones. Pero más o menos es la misma historia con algunas variantes. Otra tradición pues habla de que un pueblo de negros y dos de indígenas de la región de la costa encargaron en Puebla tres esculturas, que eran dos crucifijos y el Señor de las Tres Caídas. Cuando ya venían de regreso con las tres cajas, tuvieron que pernoctar en Huajuapan, debajo de un mezquite donde hoy se levanta la catedral. Al día siguiente, cuando ya se disponían a partir, encontraron con que una de las cajas estaba muy pesada y no pudieron levantar. Esto se lo informaron a los padres dominicos, quienes después de constatar que lo que les decían era cierto, pues les dijeron que esto era una señal, que dejaran el crucifijo que se había pesado y que no podían mover, y que allí en ese lugar, en lo que hoy es la catedral, le levantarían una capilla. A este señor crucificado le dieron el nombre de Señor de los Corazones, pero además los religiosos y el virrey obligaron a los pobladores del Cerro del Sombrerito a poblar el lugar donde se asienta actualmente Huajuapa. Pues seguimos compartiendo con ustedes algunos datos históricos, algunas referencias a la imagen del Señor de los Corazones, que han sido pues no tan documentadas como debieran, pero que gracias a ellas podemos tener algunos elementos acerca del origen de esta imagen, de cómo se ha ido desarrollando la devoción al Señor de los Corazones, de cómo a lo largo de los años se ha transformado el trayecto, la distancia, los momentos en que se lleva a cabo esta procesión. Lo que no ha cambiado es la devoción que despierta en el pueblo de Huajuapa. Al paso de la imagen, escuchamos música, escuchamos cómo algunos vecinos de los lugares por donde va pasando el Cristo de Huajuapan, pues ponen música para saludarlo, hacen estallar cohetes, en algunos casos arrojan confeti, en fin, hay muchas maneras en que la fe, la de el amor que el pueblo le tiene al Cristo Señor de los Corazones se manifiesta. Estamos pasando justamente frente al obispado en la esquina de Gante, Constitución y Madero, y aquí pues se ha colocado un templete donde un grupo de personas cantan en honor al Señor de los Corazones, donde se ha hecho estallar pirotecnia que deja caer una lluvia de papeles de colores que son parte de las manifestaciones que se viven a lo largo de este recorrido. Es importante mencionar que en este lugar donde estamos, pues han tenido su residencia los obispos de Huajuapan de León, desde don Rafael Amador y Hernández, el primer obispo de esta diócesis, hasta el obispo actual, Miguel Ángel Castro Muñoz. Ha habido obispos que han sido muy carismáticos, a quienes el pueblo les ha tenido un cariño especial, y que han participado en su momento en estas procesiones. En el caso del obispo actual, Monseñor Miguel Ángel Castro Muñoz, esta es la cuarta procesión en la que él participa. Recordemos que él asumió el gobierno pastoral de la diócesis en junio de 2021. Sin embargo, estábamos en ese momento en plena pandemia y no fue sino hasta el año 2023 cuando le tocó participar en la primera procesión en honor al Señor de los Corazones. Recordemos que por causa de la pandemia de COVID-19, la procesión se suspendió durante 3 años, 2020, 2021 y 2022. En 2022, cuando estábamos ya en la parte final de la pandemia, se hizo un recorrido por las calles de la ciudad con una réplica de la imagen, pero no fue una procesión, fue un recorrido que se hizo en un vehículo para no dejar pasar esta festividad que tanto significa para el pueblo de Huajuapan, pero al mismo tiempo mantener las medidas, las restricciones que la pandemia de COVID-19 nos impuso. En esa ocasión, pues, ya siendo obispo, Monseñor Miguel Ángel Castro Muñoz, no hubo procesión, fue hasta el año siguiente, en el año 2023, cuando ya participó en su primera procesión como obispo. Este es el cuarto año que le toca encabezar esta multitudinaria manifestación de fe en honor del Señor de los Corazones. Seguimos en el recorrido, en esta procesión. Estamos llegando ya a la esquina de las calles Constitución y Colón. Mencionábamos que cada 25 metros se turnan los equipos que cargan la imagen del Señor de los Corazones. Y al paso de la misma, pues siguen estas manifestaciones de júbilo, de alegría, de devoción. Aquí en este punto, desde los balcones de las casas, pues hay personas que están tomando fotografías, pero sigue lloviendo confeti, siguen lloviendo papeles de colores, siguen estallando los cohetes y sigue acompañándonos la música que da el toque alegre a esta festividad. 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Bien, pues estamos llegando ya a la esquina que forman las calles Constitución y Zaragoza. En este punto, el recorrido continuará sobre la calle Zaragoza, pasará por el mercado, por la parte posterior de la Escuela Normal Experimental Huajuapan, y allí, al llegar al Templo de San Isidro Oriente, se ubicará o se ubica ya la primera ermita de predicación. Hacíamos mención de que en esta predicación la reflexión la hará el diácono Giovanni. Estos son varios los puntos donde se detiene la imagen por unos minutos, se hace una reflexión. Hace unos momentos, cuando pues hacíamos mención de nuestros patrocinadores y nos referíamos pues a América del Salvador, pasaban por nuestra cabeza muchas ideas. Y yo quiero compartir con ustedes una situación personal. Muchas personas me preguntaban, bueno, ya eres parte nuevamente del equipo de La Mejor, ¿por qué vas a transmitir? En fin, quiero compartirles que hace 2 años, en el año 2024, estaba programado, cuando yo todavía formaba parte del equipo de esta empresa, estaba programado que yo condujera la transmisión de la procesión. En esa ocasión, 3 días antes, mi esposa tuvo un accidente muy serio que la mantuvo hospitalizada. Tuve que cancelar esta participación. El 24 de julio, el día de la procesión, pues estábamos en el hospital. No fue posible. Tenía desde entonces, evidentemente, una deuda con el Señor de los Corazones. El año pasado, pues estaba ya fuera de Huajuapan, viviendo en la ciudad de Puebla. Y por estas fechas me detectaron un padecimiento grave. Me diagnosticaron cáncer de próstata. Tuve que someterme a una cirugía, a tratamiento de radioterapia. Y en ese momento, como nos ocurre con mucha frecuencia en los momentos de necesidad, volvemos la vista hacia Dios, hacia el Señor de los Corazones, en nuestro caso. Y mi esposa y yo le pedimos al Señor de los Corazones que nos ayudara en esta situación que estábamos viviendo. Y le ofrecimos que si todo marchaba bien, como gracias a Dios está ocurriendo, yo iba a venir en esta fecha a transmitir su procesión. Y gracias al ingeniero Manuel de Jesús Ciordia Torres, que me permitió estar cumpliendo hoy esta deuda que tenía con el Señor de los Corazones. Es algo que quise compartir con ustedes, porque, como en mi caso, hay muchas personas que están aquí, que vienen de otros lugares para dar gracias al Señor por algún favor que les ha concedido o para hacerles una petición. Yo creo que pocas imágenes despiertan tanto fervor como la del Cristo de Huajuapan. Estamos ya sobre la calle Ignacio Zaragoza. Estamos en el tramo entre Constitución y Tapia. Y al pasar desde una azotea, desde un balcón, arrojan son pétalos de flores al paso de la imagen. Es verdaderamente emotivo lo que va ocurriendo en cada momento, en cada metro del recorrido de la imagen. Aquí, los tapetes que los vecinos elaboraron tienen como característica el que no solamente son de aserrín teñido, sino que también tienen infinidad de pétalos de flores como los que siguen arrojándose en este momento al paso de la imagen del Señor de los Corazones. Pero para quienes nos escuchan desde otras partes, la imagen del Señor de los Corazones, ¿cómo es? ¿Qué características tiene? Es una imagen de Jesús muerto en la cruz. Tiene el cuerpo muy herido, sobre todo en el tórax, que es una verdadera llaga sanguinolenta. El pecho y la espalda está totalmente macerada. Los huesos de las costillas son de marfil. Están en algunas partes al descubierto y con jirones de carne levantada. Las costillas de la espalda y la columna vertebral están descarnadas y empapadas en sangre. Los pies están sobreexpuestos y traspasados por el clavo, de donde también brota mucha sangre. Tiene una corona de espinas forjada en plata dorada con potencias y la cabeza recostada sobre el hombro derecho. Una cabellera y piedras preciosas. Esta imagen del Señor de los Corazones, que en este momento cruza la calle Casimiro Ramírez, mide 1.65 metros de alto y 1.55 metros en los brazos. Y la cruz que lo sostiene pesa 26.5 kilos. O más bien, la imagen sin la cruz pesa 26.5 kilos. La cruz pesa 27.5 kilos. La cruz original de la imagen del Señor de los Corazones era de madera, una madera muy maciza y pesada, y en algún momento fue sustituida por otra cruz muy gruesa de ocote pintada de verde con algunas simulaciones de desgajamiento de las ramas. La cruz actual es de caoba, con simulados desgajamientos de ramas, y en travesaño tiene rostros de ramas cortadas. Esa es la imagen, Señor de los Corazones, una imagen que despierta la devoción de todo un pueblo, una imagen que cada año en esta fecha recorre las calles de Guajuapa, que es quien genera estas expresiones de fervor, de gratitud, de devoción. En este punto del recorrido, en la calle Zaragoza, a unos metros del mercado del mismo nombre, observamos pasacalles, pasacalles multicolores que han sido colocados previamente por los vecinos, precisamente para recibir de esta manera el paso de la imagen. Algo que caracteriza estas festividades es que a lo largo del recorrido se escucha en distintos puntos o durante la misma procesión un himno, el himno al Señor de los Corazones. Este himno fue escrito en 1991 por el padre Luis Martínez Rivera. Él puso la letra poco antes de la llegada a Guajuapan del obispo Felipe Padilla Cardona. Según refirió en algún momento el padre Luis, la composición la hizo en solo 4 días. 4 días le llevó escribir la letra del himno al Señor de los Corazones, pero faltaba la música, y él le pidió a un músico de la región, originario de Tamazulapan del Progreso, casado con una integrante de la familia Ramírez, doña Ángela Ramírez, del barrio de San José, al maestro Alberto Morales Espinosa, músico, decíamos, de la... Él le pidió que le pusiera la música. Y efectivamente el maestro Alberto Morales Espinosa puso las primeras notas. Pero poco después llegó a Huajuapan un cantante y compositor de música popular, originario del estado de Hidalgo, de Tlaxcalilla, Huichapan, Hidalgo, Tirso Pais. Él vino a Huajuapan porque fue padrino de una primera comunión. La celebración la presidió precisamente el padre Luis Martínez, y al terminar, cuando le presentaron a Tirso Pais y le dijeron que era compositor, el padre Luis le pidió que le pusiera la música al himno al Señor de los Corazones, a esa letra que él había escrito. Tirso Pais, y esto es una referencia que hizo en su momento el propio padre Luis Martínez, Tirso Pais accedió con mucho gusto y le dijo: padre, véame mañana, lo citó en un domicilio ubicado atrás de la prepa 3, y al día siguiente, cuando el padre Luis llegó, la esposa y las hijas de Tirso Pais cantaron el himno, lo que hoy es el himno al Señor de los Corazones. Este compositor de música popular había ya compuesto la música y se la presentaron al padre Luis al día siguiente. Por cierto, una de las hijas de Tirso Pais, que cantó por primera vez el himno al Señor de los Corazones, años después sería una cantante de música popular, quien lideró el grupo denominado Priscila y sus Balas de Plata. Hoy Priscila, pues se dedica, vive en Estados Unidos. Ella se casó con Gustavo Ángel, uno de los integrantes de Los Temerarios. Vive en Estados Unidos y se dedica, entre otras cosas, a dar conciertos de música religiosa. Tirso Pais, por su parte, pues ha escrito mucha música religiosa. Algunos de sus temas integran el disco al que denominó Murió Cruz. El himno al Señor de los Corazones se estrenó en el año 1992 en el atrio de la catedral. Pues estos son algunos datos que estamos compartiendo con ustedes en esta transmisión especial que llevamos a ustedes a través de los micrófonos de la mejor 105.3 de FM.

0: Sean bondadosos y compasivos unos con otros, y perdónense mutuamente, así como Dios los perdonó a ustedes en Cristo. Regresamos.
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1: Que el Dios de la esperanza los llene de toda alegría y paz a ustedes que creen en Él, para que rebosen de esperanza por el poder del Espíritu Santo. Continuamos.

llevando hasta ustedes esta transmisión especial, acompañando en su recorrido al Señor Los Corazones. Una hora con 20 minutos aproximadamente llevamos desde que dio inicio esta manifestación de fervor popular. 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

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Seguimos avanzando con la imagen del Señor de los Corazones a unos metros de nosotros. Hemos ya rebasado el mercado Ignacio Zaragoza. Estamos sobre la misma calle Zaragoza, a unos 200 metros del templo de San Isidro Oriente, lugar donde se encuentra ubicada la primera ermita de predicación. Comentábamos a ustedes que en distintos puntos del recorrido se realizarán estas predicaciones. La primera en este lugar será a cargo del diácono Giovanni. Habrá un segundo punto donde la imagen hará un alto para un momento de reflexión que realizará el padre René Balbuena, párroco del Calvario. Después se hará también un alto en la ermita ubicada sobre la calle Bartolomé de las Casas, a la altura del puente de la Merced. Allí la reflexión estará a cargo del padre Emiliano Solano. Frente al templo de Santo Domingo, sobre el paseo internacional, la reflexión la dirigirá el padre Felipe Sayas Martínez. En el templo de la Soledad, sobre 5 de febrero, el padre Germán España. En el monumento a la Constitución, donde confluyen las calles 5 de febrero, Micaela Galindo y Allende, allí la reflexión la realizará el padre o Ezequiel Castillo o Miguel Ángel Calvo. Y la última ermita estará ubicada en la calle 5 de febrero, frente a la notaría, donde la reflexión estará a cargo del padre José Guadalupe Enríquez. Finalmente, al llegar nuevamente al Sagrario Diocesano, a la Casa del Señor de los Corazones, habrá un mensaje de Monseñor Miguel Ángel Castro Muñoz, obispo de Huajuapan. Por cierto, es importante mencionar que este año hay una modificación en el tramo del paseo internacional a la altura de la rotonda. En lugar de tomar los carriles de la derecha como se hacía en años anteriores, ahora la imagen recorrerá los carriles de la izquierda, es decir, en sentido de la calle 5 de febrero hacia el centro de la ciudad. Hay algunas modificaciones pequeñas en este recorrido que ha ido cambiando con el paso del tiempo. Recordamos que en el año 2023, cuando se reanudaron las procesiones después de los 3 años de suspensión por causa de la pandemia, se acortó un poco el recorrido. En esa ocasión no se llegó hasta 5 de febrero, sino que al llegar a Bartolomé de las Casas, donde está el puente de la colonia La Merced, se tomó hacia la izquierda Bartolomé de las Casas, Mina, para entroncar con la calle 5 de febrero. Es decir, se acortó el recorrido por varias razones. En esa ocasión, por cierto, en esta primera procesión después de la pandemia, pues hubo algunos momentos de incertidumbre. Recordarás a Areli, recordarán amigos del auditorio, que se retrasó la salida del Señor de los Corazones porque estaba lloviznando poco antes de las 8 de la mañana. Entonces, hubo un momento en que se pensó que no iba a salir en procesión la imagen original, que podía hacerse el recorrido con una réplica, o incluso se planteó la posibilidad de suspender definitivamente la procesión. Afortunadamente, al llegar las 8 de la mañana, esta llovizna se disipó y fue posible ya realizar este recorrido. El primero, un recorrido que tuvo pues una significación muy especial, precisamente porque acabamos de salir de esta pandemia que costó la vida a muchísimos mexicanos, a mucha gente de Huajuapan de León, que enlutó muchas familias y que al reanudarse la

0: las procesiones, pues mucha gente salió con mayor fervor a dar gracias al Señor de los Corazones por haberlos librado de esta pandemia. Como ocurrió en su momento, tenemos muy grabado ese momento, la noche del 24 de octubre de 1980, a unas horas de que se registrara el sismo que devastó gran parte de la ciudad, la imagen del Señor de los Corazones congregó a miles de guajuapeños en una celebración en el atrio de la catedral, a oscuras, porque pues no había energía eléctrica, pero pocas veces hemos presenciado tanto fervor, tanta devoción de la gente como en esa ocasión. Decíamos, en los momentos difíciles, en los momentos complicados que los seres humanos pasamos, volvemos la vista hacia Dios y como a figuras como la del Señor de los Corazones en el caso de Guajuapa. Este Señor de los Corazones pues ha acompañado a este pueblo guajuapeño a lo largo de su historia, en distintos momentos, ha sobrevivido o ha consolado a la gente, ha sido el refugio de la gente en momentos complicados. Hablábamos del sismo de 1980, tuvimos en 1999 dos sismos también, uno en el mes de junio, otro en el mes de septiembre, y el más reciente fue el de 2017, un sismo que dañó severamente la Catedral de Guajuapan, la cual estuvo cerrada durante varios años para que pudiese llevarse a cabo la restauración. Es importante mencionar que esta imagen del Señor de los Corazones, dada su antigüedad, pues es un monumento histórico y está bajo la supervisión del Instituto Nacional de Antropología e Historia. ¿Eso qué quiere decir? Eso quiere decir que no se puede hacer una intervención, no se le puede hacer una restauración, alguna modificación, si no es con la supervisión del INAH, del Instituto Nacional de Antropología e Historia. Pues continuamos en el recorrido, estamos llegando ya a solo unos metros, nos encontramos del templo de San Isidro Oriente, donde se hará un alto en el camino, un primer momento de reflexión, que es una característica de lo que cada año forma parte de esta procesión en honor al Cristo Señor de los Corazones. Cada vez es más gente la que acompaña la imagen. Vemos hacia atrás, no alcanzamos a ver dónde termina. Hacia los lados, cada vez es más gente que está esperando el paso de la imagen. Y mucha de esta gente se suma al recorrido. Estamos ya frente al templo de San Isidro Oriente y aquí la imagen será descargada precisamente para que podamos ser testigos de esta primera reflexión, de este primer momento de predicación que será dirigido por el diácono Giovanni. Vamos a escuchar con atención.
1: Los corazones de Guajuapan de León. Estamos muy contentos de recibir esta sagrada imagen que identifica a toda la diócesis de Guajuapan de León, que es la imagen de nuestro Señor Jesucristo. Te invito a que te dispongas, nos dispongamos todos a contemplar primeramente a nuestro Señor ahí, crucificado por ti y por mí. Es el Señor de la misericordia, es el Señor de los corazones, es aquel que se compadece de los pobres, es aquel que en aquellos lugares donde él anduvo, en Galilea, en Israel, se compadecía de aquel necesitado. Y hoy es el mismo que nos acompaña en esta ciudad. Es el Dios que camina con su pueblo, que no se aparta de él, que sigue caminando con nosotros y que nos invita a imitarlo. Escuchemos el Evangelio según San Mateo. Jesús se encontraba en Betania, en casa de Simón el leproso. Se acercó a él una mujer mientras estaba a la mesa, con un frasco del mármol precioso lleno de un perfume muy caro, y se lo derramó en la cabeza. Al ver esto, los discípulos protestaban: ¿para qué tanto derroche? Este perfume se podía haber vendido muy caro para ayudar a los pobres. Jesús se dio cuenta y les dijo: ¿por qué molestan a esta mujer? Lo que ha hecho conmigo es realmente una buena obra. Siempre tienen a los pobres con ustedes, pero a mí no me tendrán siempre. Al derramar este perfume sobre mi cuerpo, ella preparaba mi entierro. En verdad les digo, donde quieras que se proclame el Evangelio en todo el mundo, se contará también su gesto y será su gloria. Palabra del Señor. Queridos hermanos y hermanas, me permito compartir una sencilla reflexión que nos prepara el presbítero Noé Reyes Bravo para este momento. En el Evangelio según San Mateo, los discípulos de Jesús criticaron a la mujer que le había derramado un perfume muy valioso sobre su cabeza. ¿Para qué este derroche?, decían. Se hubiera podido vender el perfume a buen precio para repartir el dinero entre los pobres. Pero el Señor les dijo: a los pobres los tendrán siempre con ustedes, pero a mí no me tendrán siempre. Aquella mujer había comprendido que Jesús era el Mesías humilde y sufriente sobre el que debía derramar su amor. ¡Qué consuelo ese ungüento sobre aquella cabeza que algunos días después sería atormentada por las espinas! Era un gesto insignificante, ciertamente, pero quien sufre sabe cuán importante es un pequeño gesto de afecto y cuánto alivio puede causar. Jesús lo comprende y sanciona su perennidad. Allí donde se proclame esta buena noticia en todo el mundo, se contará también en su memoria lo que ella hizo. La sencillez de este gesto revela algo grande. Ningún gesto de afecto, ni siquiera el más pequeño, será olvidado, especialmente si está dirigido a quien vive en el dolor, en la soledad o en la necesidad, como se encontraba el Señor en aquel momento. Y es precisamente en esta perspectiva que el afecto por el Señor se une al afecto por los pobres. Aquel Jesús dice: a los pobres los tendrán siempre con ustedes. Expresa el mismo concepto que cuando promete a los discípulos: yo estaré siempre con ustedes. Y al mismo tiempo nos viene a la mente aquellas palabras del Señor: cada vez que lo hicieron con el más pequeño de mis hermanos, lo hicieron conmigo. No estamos en el horizonte de la beneficencia, sino de la revelación. El contacto con quien no tiene poder ni grandeza es un modo fundamental de encuentro con el Señor de la historia. En los pobres, Él sigue teniendo algo que decirnos. A este respecto, hay un texto de la Sagrada Escritura al que siempre es necesario volver. Se trata de la revelación de Dios a Moisés junto a la zarza ardiente. Yo he visto la opresión de mi pueblo que está en Egipto y he oído los gritos de dolor provocados por sus capataces. Sí, conozco muy bien sus sufrimientos, por eso he bajado a liberarlos. Ahora ve, yo te envío. Es cierto, la Biblia nos transmite otras miradas de Dios, miradas airadas, doloridas, porque el hombre no deja indiferente a Dios. Esas miradas no son sino expresiones del amor radical de Dios al hombre, un amor herido, que no se resigna al desamor. Dios no mira para otro lado. Su mirada profunda y paternal, y esa mirada bajó definitivamente en Jesucristo, que vino con la misión y la mirada original de Dios. Recrea y libera al hombre, abriéndole los ojos para una contemplación más profunda y veraz de Dios, Padre y hombre, hermano. Queridos hermanos y hermanas, Jesús siempre se identificó con los pobres, los necesitados. Hoy, nosotros tal vez nos presentamos ante Jesús queriéndole traer algo, queriendo nosotros ofrecerle algo a Jesús. Nuestra peregrinación, nuestra procesión, venimos a ofrecerle flores, venimos a ofrecerle nuestro corazón. Pero yo les hago esta propuesta, porque mejor no nos vaciamos de todo eso y dejamos que Él nos dé lo que tiene para nosotros. Es decir, si Jesús tenía preferencia por algunos, es por los pobres. Entonces, ¿qué debemos hacer nosotros? Hacernos también pobres, para que nos mire. No me refiero a una pobreza material que muchos de nosotros, muchos de nuestros hermanos ya la padecen, sino una pobreza espiritual también, para que de esa manera nos presentemos ante el Señor de los corazones y Él aliviará nuestra pobreza. Porque de alguna manera todos nosotros somos pobres, a veces humanamente, a veces tenemos pobrezas en valores o pobreza espiritual, de tal manera que nos encontramos en ocasiones oprimidos por el pecado, nos encontramos encerrados en nuestro propio ego. Pero si hoy nos presentamos ante Jesús con todas nuestras flaquezas y pobrezas, acuérdense que estamos ante el Señor de los corazones, el que nos libera, el que en aquella época de 1812 liberó a Huajuapan. Hoy también quiere liberarnos a nosotros. Pero debemos presentarnos ante Él así, humildes, pobres, para que su mirada se pose en nosotros, porque estamos delante de un Dios misericordioso que se compadece siempre de todos nosotros. Por eso les voy a invitar a que hagamos la siguiente oración ante el Señor de los corazones, y vamos a responder todos: llénanos de tu gracia y bendiciones, Cristo Señor de los corazones. Todos, Llénanos de tu gracia y bendiciones, Cristo, Señor de los corazones. Señor de los corazones, fuente de amor y esperanza, te suplicamos que mires con misericordia a las familias de Huajuapan y todos los que están aquí delante de ti. Concede oportunidades de trabajo digno, alimento, salud y educación, para que la pobreza sea vencida por la solidaridad y la justicia, roguemos al Señor. Llénanos de tu gracia y bendiciones, Cristo, Señor de los corazones. Señor de los corazones, toca el corazón de quienes tienen responsabilidades de servicio y de quienes pueden ayudar a los más necesitados. Haz que trabajen con honestidad, generosidad y compromiso por el bienestar de toda la comunidad, roguemos al Señor. Llénanos de tu gracia y bendiciones, Cristo, Señor de los corazones. Señor de los corazones, fortalece a quienes viven momentos de necesidad para que no pierdan la esperanza. Inspira a nuestra comunidad a compartir con generosidad, tender la mano al prójimo y construir un futuro con más oportunidades para todos. Roguemos al Señor. Cristo, llénanos de tus bendiciones, Cristo, Señor de los corazones. Señor de los corazones, escucha nuestra humilde súplica. Derrama tu bendición sobre Huajuapan de León, para que reine la paz, la fraternidad y la prosperidad, y ninguna persona carezca de lo necesario para vivir con dignidad, roguemos al Señor. Llénanos de tu gracia y bendiciones, Cristo, Señor de los corazones. Padre nuestro que estás en el cielo, santificado sea tu nombre. Venga a nosotros tu reino. Hágase tu voluntad en la tierra como en el cielo. Danos hoy nuestro pan de cada día. Perdona nuestras ofensas, como también nosotros perdonamos a los que nos ofenden. No nos dejes caer en la tentación y líbranos del mal. Amén. Dios te salve María, llena eres de gracia, el Señor es contigo. Bendita eres entre todas las mujeres, y bendito el fruto de tu vientre Jesús. Santa María, Madre de Dios, ruega, Señora, por nosotros pecadores, ahora y en la hora de nuestra muerte. Amén. Gloria al Padre, y al Hijo, y al Espíritu Santo, como era en el principio, ahora y siempre, y por los siglos de los siglos. Amén. Le damos un aplauso fuerte al Señor de los corazones,
2: que sigue recorriendo nuestras
0: vidas. Bien, pues esta ha sido la primera reflexión, el primer momento de predicación que ha llevado a cabo el diácono Giovanni en el templo de San Isidro Oriente. Van a ser distintos puntos, como ya lo mencionábamos, en los que se va a repetir este momento. La imagen del Señor de los Corazones ha sido depositada mientras duraba esta reflexión. Hoy nuevamente inicia o continúa su recorrido por las calles de Huajuapan. En este momento va a tomar la calle 15 de Mayo, el tramo de la calle 15 de Mayo, para continuar y entroncar después con la avenida Venustiano Carranza. Padre Abel Lima, algo que agregar, algo que comentar sobre este primer momento de predicación.
3: Estamos dando inicio a un documento que el Santo Padre León mandó a la iglesia como complemento o una reflexión más de un documento que el Santo Padre Francisco

humano y divino. Y ahora este documento que se llama Dilexite, que es un documento también respecto al amor de Cristo, es un amor como dirigido de un modo más personal. La traducción de estas palabras es te he amado, y es una expresión del libro de la

pasando por sus distintas penas, y quizá hasta pueda uno decir sus sufrimientos le vienen por sus pecados, por sus males, pero aún así expresa el Señor cómo Él no renuncia a amar a esa comunidad, a ese pueblo. Y se introduce muy hermosamente, pues, este documento en el tema de un gran amor a Jesús,

Hoy hemos escuchado esta primera reflexión que creo enfatiza varias cosas, pero una de estas es cómo el Señor en aquella manifestación de amor de aquella mujer que pone perfume en su cabeza, dice la palabra de Dios, cómo la gente se admira de que se esté desperdiciando aquel perfume valioso, pero al final de cuentas, el Señor va.

mucha entrega. Y aquella mujer pues le manifiesta con ese gesto un consuelo, una intervención caritativa en ese momento, y eso es lo que valora el Señor Jesús, y eso es lo que ya podemos nosotros como sobreentender, cómo es importante un gesto pues de amor al que sufre.

precisamente esto. No es solamente un acto de tradición, no es solo folclor, no son solo las alfombras hermosas, por cierto, en las que las personas, los vecinos de Huajuapan se esmeran cada año. La parte medular es justamente esto, el hecho de que acompañar al Señor de los Corazones en este recorrido nos lleve, nos haga reflexionar en el verdadero sentido de esta celebración. Por ello es importante que a lo largo de esta transmisión vayamos compartiendo algunos puntos de vista, algunas ideas enriquecedoras como las que hoy nos comparte el padre Abel. Hoy estamos llegando casi frente a las instalaciones de La Mejor 105.3 FM. Y esto me lleva a recordar irremediablemente que el 24 de julio de 2005, a punto de iniciar la transmisión de esta procesión, yo era gerente entonces de la estación, estábamos con el equipo de La Mejor elaborando la alfombra, cuando nos informan que la unidad móvil desde la que se iba a hacer la transmisión tenía un problema, el arrancador de la planta de luz se rompió y no teníamos energía. Entonces en ese momento

0: lo hicimos, hicimos gran parte del recorrido. Sin pensarlo, no estaba programado que yo hiciera esta transmisión. Esa fue mi primera transmisión, 2005. La hicimos como hoy estamos haciéndolo con el padre Abel, con el padre Porfirio Franco Ortiz, que en paz descanse. Y bueno, pues se logró justamente ese objetivo de combinar la crónica, el color de la procesión con el contenido cristiano, el contenido religioso, que debe ser la esencia justamente de este tipo de actos. A partir de ese año, el padre Porfirio pidió que yo le acompañara en las transmisiones, y así estuvimos haciéndolo ininterrumpidamente hasta el año 2010. Ya en 2011, 2013, pues por una responsabilidad que asumimos, ya no fue posible, y fue hasta 2023 cuando tuvimos nuevamente la oportunidad de participar en una transmisión, en la primera que encabezó Monseñor Miguel Ángel Castro Muñoz Padre.
1: Sí, sí, exactamente. Yo creo que eso es lo que también, pues ahora tenemos como la oportunidad de transmitirlo hacia todos los oyentes, ¿verdad? De estos medios de comunicación, de esta estación. Y quizá, pues, estas reflexiones, ¿verdad?, que se comparten desde la radio, pues no alcanzan a llegar a toda esta comunidad, ¿verdad?, que va haciendo la procesión, pero quienes van participando continuamente en la liturgia, ¿verdad?, de la iglesia, en su Eucaristía, o también en algunos otros momentos de formación, pues estamos en este tema muy importante de la iglesia. El Santo Padre Francisco enfatizó mucho, pues, este amor humano y divino de Jesús, y ahora este Santo Padre León, pues, nos vuelve a poner en el tema de que un verdadero afecto a Jesús es un verdadero afecto a los pobres. O sea, no se puede tener, pues, un gran amor al Señor si no tenemos un gran amor al más pobre, al más necesitado, al que sufre. Y esa parte creo que la comprendemos fácilmente.
0: Muchas gracias, padre. Son los micrófonos de La Mejor, y quiero hacer mención de que esta transmisión es posible gracias al gentil patrocinio de Financiera Mujer Amiga. 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Pues continuamos con este recorrido en esta procesión multitudinaria en honor al Señor los Corazones. Estamos llegando a la esquina de Venustiano Carranza y José María Iglesias. Bueno, José María Iglesias y Tapia. De un lado de la carretera es Tapia y del otro José María Iglesias. Estamos justamente en este puente peatonal, donde, como cada año, desde temprana hora, un gran número de personas se encuentran allí para tener una mejor perspectiva de esta imagen del Señor Estamos aquí, una persona de la tercera edad en una silla de ruedas. Saluda la imagen del Señor de los Corazones. ¿Cuál es su nombre? ¿Cómo se llama usted?
2: Yo me llamo Ofelia.
0: ¿Cuántos años tiene?
2: Ay,
0: 96 años. Y hoy viene a saludar al Señor de los Corazones. Ay,
2: sí, pues venimos a verlo. Como ya no estamos cerca, no somos de acá, pues no venimos hasta ahora. Gracias.
0: Muchas gracias. Bueno, pues es solamente un testimonio de los muchos que se pueden recoger en esta procesión, en este recorrido del Señor de los Corazones. Una persona, 96 años, en una silla de ruedas, auxiliada por sus familiares, pero allí presente, acompañando la imagen del Señor de los Corazones. Decimos a la escena, se repite. Procesión. En la procesión del año 2005, si la memoria no me falla, tuvimos la oportunidad de vivir un momento muy emotivo. Así como hoy, a la orilla de la alfombra, a la orilla de las valles, encontramos a esta mujer de 96 años en su silla de ruedas. Devoción. La imagen del Señor de los Corazones. Tuvimos en esa ocasión la oportunidad de ver a una mujer del molino, doña Margarita, si la memoria no me falla. Una mujer que cada año era trasladada por su hija en un triciclo de carga, porque no tenía una silla de ruedas. Y desde el molino hasta acá, venía cada 24 de julio para dar gracias al Señor de los Corazones. En esa ocasión, realmente nos movió esa imagen. Nos movió el que una mujer en esas condiciones hiciera este sacrificio enorme para participar en la procesión. Cuando yo le preguntaba, doña Margarita, ¿por qué hace usted esto?, nos decía, esto lo hago porque hay mucha gente que está bien de sus piernas, que puede caminar, que puede venir y no lo hace. Yo quiero mostrarle a esa gente que tenemos que venir a dar gracias al Señor de los Corazones, sin importar en qué condiciones estén. En esa ocasión, a través de los micrófonos de esta emisora, pedimos el apoyo de la gente y de inmediato esta. Al año siguiente, Rita vino a la procesión, pero ya de una manera más digna, en una silla de ruedas que fue donada por persona del auditor. Hay muchas historias, hay mucho que compartir, hay mucho que vivir en este recorrido. El lugar que nosotros ocupamos aquí, a unos metros, a escasos 3 metros de la imagen, es un lugar privilegiado, pero también tiene una limitación que nos impide desplazarnos a lo largo del recorrido para recoger más historias. Sin embargo, el equipo de noticias, todo el equipo de La Mejor, y es importante reconocerlo, están haciendo un despliegue muy intenso, un despliegue importantísimo, para recoger no solamente este momento del recorrido, para recoger también lo que se vive en torno de esta manifestación. En este momento estamos llegando ya casi a la esquina de Venustiano Carranza. Justamente donde se ubica el Hospital General Pilar Sánchez Villavicencio. Estamos aquí, ¿ok? Estamos aquí, seguimos acompañando a la imagen del Señor de los Corazones. Aquí es un poco más de fácil plazarte, porque te ocupan los dos carriles de la carretera a la calle Venustiano Carranza. Es anterior, es un poquito complicado, justamente lo angosto del la...

Bien, pues continuamos con este recorrido. Tuvimos un ligerísimo corte. Es complicado realizar una transmisión ininterrumpida durante un trayecto tan largo, pero continuamos aquí, decíamos, estamos pasando justamente frente al hospital Pilar Sánchez Villavicencio. Cada vez más gente sale a la calle a presenciar el paso de la imagen y mucha de esa gente se incorpora a la procesión. Estamos solamente a unos metros de llegar al segundo punto de reflexión, al segundo punto donde se llevará a cabo una predicación que estará a cargo en este caso del padre René Valbuena, párroco del Calvario. Esta reflexión se realizará justamente frente a la terminal de una línea de transporte que hace, que cubre la ruta Huajuapan a Oaxaca. A nuestras espaldas, una banda de música que ha acompañado a lo largo del trayecto esta imagen del Señor de los Corazones. Es importante mencionar que la iglesia diocesana, concretamente la parroquia del Sagrario Diocesano, a través del padre Abel Lima, ha hecho algunas recomendaciones a la gente, y que es importante que quienes nos están escuchando y se encuentran en alguna de las vialidades por las que pasará esta procesión, las acate. Una de ellas es que se respete el orden de los equipos que cargan el anda que transporta al Señor los Corazones. Una situación que se había vivido en años anteriores era que un equipo de gente cargaba al Señor los Corazones y se adelantaba para cargarlo más adelante. La petición es que respeten el orden. Hay mucha gente que quiere cargar la imagen y hay que darle oportunidad a todos. Aquí al paso de frente al hospital Pilar Sánchez Villavicencio, la sirena de la ambulancia salude el paso del Señor los Corazones. Son los micrófonos de la mejor 105.3 FM presentes en la procesión anual en honor a

0: sean bondadosos y compasivos unos con otros, y perdónense mutuamente, así como Dios los perdonó a ustedes en Cristo. Regresamos.
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3: Que el Dios de la esperanza los llene de toda alegría y paz a ustedes que creen en Él, para que rebosen de esperanza por el poder del Espíritu Santo. Continuamos.

Y continuamos con esta transmisión especial de la procesión en honor del Señor de los Corazones. 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Bien, seguimos en este recorrido. Estamos ya llegando a la esquina de la calle Carranza y la calle Juárez. A unos metros de aquí, aproximadamente a media cuadra, se ubica la segunda ermita de predicación. En este punto, la imagen del Señor de los Corazones nuevamente descansará por unos minutos mientras se realiza la reflexión del padre René Valbuena, párroco del Calvario. Este recorrido se sigue llevando a cabo cada vez con una mayor cantidad de personas. Cada vez vemos más gente a lo largo de las calles y mucha de esta gente se va incorporando al recorrido. Es importante mencionar que el orden de esta procesión es en gran parte posible por todas las personas voluntarias que participan en las vallas que se forman a lo largo del recorrido, que van acompañando a la imagen, justamente para evitar que las personas puedan pisar las alfombras de aserrín de colores con diseños verdaderamente hermosos, creativos, porque es el Señor de los Corazones quien tiene que pasar por ellas justamente en primera instancia, ya que es en su honor de quien se elaboran justamente por las personas. Estamos llegando ya al punto donde se realizará esta reflexión. Un detalle importante, ya lo comentábamos al inicio de esta transmisión, es que inicialmente en la procesión la imagen del Señor de los Corazones iba en posición vertical. Con el paso del tiempo, con el movimiento, con las inclemencias del tiempo, se fue maltratando. Fue necesario que se le sometiera a varias restauraciones y por ello, pues el Instituto Nacional de Antropología e Historia, el INAH, determinó que fuese en posición casi horizontal, con un ángulo de aproximadamente de 45 grados, a efecto de que pueda preservarse en mayor cantidad o en mayor dimensión durante la procesión anual. Ya ha sido depositada la imagen en el piso, en el centro de la carretera, y nos acercamos ya al punto donde se va a llevar a cabo esta segunda predicación. La predicación estará a cargo del padre René Valbuena. Y aquí, en este lugar, una banda de música está entonando el himno al Señor de los Corazones, de la autoría del padre Luis Martínez Rivera y del compositor hidalguense Tirso Páez. Vamos a escuchar
esta reflexión en un momento más.

0: Damos gracias a la familia López Ramírez que nos recibe aquí en esta segunda estación, que han preparado esta ermita para que podamos nosotros escuchar nuevamente la palabra de Dios, escuchar la reflexión que en estos momentos nos comparte el padre René Valbuena Padilla, párroco del Calvario, y que con mucha alegría también pues participa con nosotros en este recorrido del Señor de los Corazones. Hermanos, es una gran alegría el poder ir viviendo, además de nuestra oración personal, de ir expresando nuestra devoción, ir también meditando la palabra de Dios, meditando en la palabra de la iglesia. Escuchemos pues la oración y la reflexión que nos hace el padre René Valbuena.
1: Ave María Purísima. Vamos en esta estación a agradecer al Señor de los Corazones lo que más, la gracia más grande que hemos recibido en nuestra vida, en la familia, en la comunidad. Padre nuestro que estás en el cielo, santificado sea tu nombre, venga a nosotros tu reino, hágase tu voluntad en la tierra como en el cielo. Invocamos a nuestra Madre Santísima. Dios te salve María, llena eres de gracia, el Señor es contigo. Bendita eres entre las mujeres y bendito es el fruto de tu vientre, Jesús. Santa María, Madre de Dios, ruega por nosotros los pecadores, ahora y en la hora de nuestra muerte. Amén. En esta segunda estación quiero meditar con ustedes. Dios opta por los pobres. Dios es amor misericordioso. Y su proyecto de amor que se extiende y se realiza en la historia es ante todo su descenso y su venida entre nosotros para liberarnos de la esclavitud, de los miedos, del pecado y del poder de la muerte. Con una mirada misericordiosa y el corazón lleno de amor, Él se dirigió a sus criaturas, haciéndose cargo de su condición humana y por tanto de su pobreza, precisamente para compartir los límites y las fragilidades de nuestra naturaleza humana. Él mismo se hizo pobre, nació en la carne como nosotros. Lo hemos conocido en la pequeñez de un niño colocado en un pesebre y en la extrema humillación de la cruz. Ahí compartió nuestra pobreza radical, que es la muerte. En este contexto se comprende bien poder hablar de una opción preferencial de Dios por los pobres, expresión nacida en nuestro continente. Esa preferencia no indica nunca un exclusivismo o una discriminación hacia otros grupos.

liberador de los pobres. Aquel que escucha el grito de los pobres e interviene para liberarlos. Dios, refugio del pobre. Por medio de los profetas, Amós, Isaías denuncia las iniquidades en perjuicio de los más débiles y se dirige a Israel la exhortación a renovar también el culto desde dentro, porque no se puede rezar ni ofrecer sacrificios mientras se oprime a los más débiles y pobres. Por eso nuestra iglesia está llamada. Uno, nuestra fe, nuestra esperanza y el amor nos empujan hacia esa preferencia por los más necesitados. Implica de hecho el caminar junto a ellos, el dejarse evangelizar por ellos, que conocen bien al Cristo sufriente, el dejarse contagiar por su experiencia de la salvación, de su sabiduría y creatividad. Compartir con los pobres significa enriquecerse mutuamente. Y si hay estructuras sociales enfermas que les impiden soñar por el futuro, tenemos que trabajar juntos para sanarlas, para cambiarlas. Dos, nuestra iglesia está llamada a tener un corazón humilde, que tenga la valentía de convertirse en mendigo. Un corazón dispuesto a reconocerse pobre y necesitado. Como lo afirmaba el santo obispo Agustín, el pobre no tiene de qué enorgullecerse. El rico tiene contra qué luchar. Escúchame pues, sed verdadero pobre, sed piadoso, sed humilde. Tres, nuestra iglesia está llamada a atender a los pobres que habitan en nuestras ciudades y forman parte de nuestras comunidades. No debemos perder la certeza de que Dios está atento a cada uno de ellos y está a su lado. Quitemos la tentación de rechazarlos, marginarlos y mucho menos negarles nuestra ayuda. Cuatro, todos estamos llamados a tocar la carne de Cristo para comprometernos en su servicio en nuestra iglesia a favor de los excluidos. La promoción social de los pobres es un compromiso de todos para vivir la fe cristiana y amar a Jesús en el rostro de los que más lo necesitan. Queridos hermanos y hermanas, qué hermoso recordar el testimonio que nos ha dejado la Santa Teresa de Calcuta, una mujer que dio la vida por los pobres. La santa repetía continuamente que era la oración el lugar de donde sacaba fuerza y fe para su misión de servicio a los últimos. El 26 de octubre de 1985, cuando habló a la Asamblea General de las Naciones Unidas, mostrando a todos el rosario que llevaba siempre en la mano, dijo: yo solo soy una pobre monja que reza. Rezando, Jesús pone su amor en mi corazón y yo salgo a entregarlo a todos los pobres que encuentro en mi camino. Recen también ustedes. Recen y se darán cuenta de los pobres que tienen a su lado, quizá de la misma planta de sus casas, quizá de incluso en sus hogares hay alguien que espera nuestro amor. Recen y los ojos se les abrirán y el corazón se les llenará de amor. Hermanos, hermanas, seamos amigos de los pobres, siguiendo las huellas de Jesús, nuestro Cristo, Señor de los corazones. Que nos sostenga en ese camino la Santa Madre de Dios, María Santísima, la Virgen de los pobres, y nos haga irradiar en el amor a quienes nos necesitan. Así sea. Padre nuestro que estás en el cielo, santificado sea tu nombre. Venga a nosotros tu reino, hágase tu voluntad en la tierra como en el cielo.

0: Dios te salve María, llena eres de gracia, el Señor es contigo. Bendita eres entre las mujeres y es el fruto de tu vientre, Jesús. Gloria al Padre, y al Hijo, y al Espíritu Santo. Gloria al Padre, y al Hijo, y al Espíritu Santo. Gloria al Padre, y al Hijo, y al Espíritu Santo. Ave María Purísima, el Señor esté con ustedes. La bendición de Dios Todopoderoso, Padre, Hijo y Espíritu Santo, descienda sobre ustedes y permanezca para siempre. Proseguimos nuestra procesión.
1: Esa ha sido la reflexión del Padre René Balbuena, párroco del Calvario, en este recorrido de la imagen del Señor de los Corazones. Esta procesión, llevamos ya casi 2 horas y media desde que la Sagrada Imagen salió del Templo del Sagrario Diocesano hasta este punto donde nos encontramos actualmente, la calle Venustiano Carranza, ya cerca de la esquina con la calle Indio de Nuyo. 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Bien, pues estamos ya, son ya las 10 de la mañana, casi 10 y media, 2 horas y media desde que salimos del Templo del Sagrario Diocesano acompañando a la imagen del Señor los Corazones. Junto a nosotros vienen algunas personas de edad adulta. Queremos platicar con una de ellas. ¿Cuál es su nombre?
2: Romelia Martínez Martínez, para servirle.
1: ¿Cuántos años tiene usted?
2: 86.
1: ¿Y desde dónde viene, desde dónde acompaña la imagen?
2: Muchos años, 40 años.
1: Sí, vemos que usted viene con un bastón, ¿sí? ¿Qué es lo que tiene?
2: Porque me he fracturado todo.
1: Pero la fe es más fuerte.
2: Hay que tener fe en Dios, sanamos.
1: Muy bien, muchas gracias. Bueno, pues han escuchado ustedes este testimonio. Muchas personas superan alguna condición adversa porque la fe, la devoción, es más fuerte que cualquier adversidad. Estamos llegando ya a la esquina de la calle Nuyo, la esquina de Venustiano Carranza y Nuyo, donde se encuentra la terminal de autobuses de primera clase. Y bueno, pues la imagen es la que hemos podido observar a lo largo del recorrido. Gente que se suma cada vez más, gente que manifiesta de una u otra manera esa devoción, ese amor al Cristo Señor de los Corazones. Antes de la reflexión
3: del padre René Valbuena. Comentábamos a ustedes que por recomendación del Instituto Nacional de Antropología e Historia, el INAH, la imagen del Señor de los Corazones, pues hoy hace el recorrido recostada para evitar que sufra deterioros. Este recorrido lo hace en un anda que fue diseñada también por el padre Luis Martínez Rivera. Esta anda fue diseñada para ser cargada por 12 personas. Esto simbolizando justamente a los 12 apóstoles que Jesucristo eligió para predicar su palabra. Sin embargo, actualmente la cargan 16 personas. Esto se debe al peso de la imagen. El anda más el peso de la imagen y de la cruz, pues dificulta el que pueda ser cargada solamente por 12 personas, como lo concibió el padre Luis Martínez. Hoy son 16 las que cargan esta anda. Y algo importante, una de las recomendaciones que el padre Abel Lima ha realizado es que los equipos que cargan la imagen por un trayecto de 25 metros se integren de la manera más homogénea posible. Es decir, que las personas sean más o menos de la misma estatura y que si participan mujeres, que solo sean dos mujeres, una de cada lado, precisamente porque es un anda muy pesada y de esta manera pues se busca el que un movimiento, evitar un movimiento excesivo que pueda dañar la imagen. Seguimos transmitiendo para ustedes a través del 105.3 FM. Estamos también llevando esta transmisión a través de nuestras redes sociales de manera intermitente, no continua, pero usted puede estar pendiente de las redes sociales de la mejor 105.3 FM para poder vivir algunos de los momentos más significativos de esta procesión en honor al Señor de los Corazones. Llegamos ya a la calle Valerio Trujano, a la esquina con la calle Valerio Trujano, y bueno, pues cada vez más gente se va sumando a esta procesión, ya sea como espectadores o como partícipes de ello. 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Y seguimos escuchando las notas de esta banda de música que acompaña la imagen del Señor de los Corazones desde el inicio de su recorrido hace 2 horas con 36 minutos. Ya son 2 horas 36 minutos las que llevamos en este momento. Pues hay algunas nubes, hay noche se ha puesto el cielo un poco nublado, y bueno, pues esto de alguna manera representa un alivio para las personas que participamos en el recorrido, porque pues el calor ha sido intenso, y todavía estamos, pues podríamos decir, a la mitad o menos de la mitad. Estamos llegando aquí a un punto donde se encuentra una agencia turística, una línea de transporte que cubre la ruta hacia Tamazulapan, hacia la Ciudad de México. Y bueno, pues aquí han dispuesto un equipo de bocinas en las que se está reproduciendo esa canción del brasileño Roberto Carlos, que se hiciera popular y que se vinculara a este tipo de actos precisamente en la visita, primera visita que el Papa Juan Pablo II realizó a nuestro país. Me refiero a la canción Amigo. Esa es la canción que se entona hoy en honor al Señor de los Corazones. Seguimos con ustedes. Y bueno, la música es una de las expresiones que acompaña al ser humano en los momentos significativos. Escuchen ustedes el aplauso, escuchen ustedes las manifestaciones que se dan al paso de la imagen del Señor de los Corazones. Esta imagen milagrosa que, como ya mencionábamos, tuvo un papel protagónico en el rompimiento del sitio de Guajuapan. El 5 de abril de 1812, las fuerzas realistas cercaron la población de Guajuapan. En esa ocasión, un militar de Tepecuacuilco, Guerrero, don Valerio Trujano, estaba al frente de las fuerzas insurgentes que defendieron la plaza. Resistieron 15 embates de los realistas. Con poco parque, con poco armamento, con escasos víveres, muchos de los cuales los tomaron de la colecturía de diezmos para poder sobrevivir, para poder alimentar a la población, duraron 111 días sin permitir que las fuerzas realistas ingresaran a Guajuapan. Cuando ya la situación era muy angustiosa, don Valerio Trujano, que un ferviente devoto de la imagen del Señor de los Corazones, ordenó que se hiciera un novenario en su honor. Previamente había enviado a Remigio Sarabia, un indígena originario de Santiago Nuyó, en la zona de Tlaquiaco, a burlar el cerco realista para pedir ayuda al generalísimo José María Morelos y Pavón, quien se encontraba en Chilapa, Guerrero. El 23 de julio, cuando concluía el novenario en honor al Señor de los Corazones, las fuerzas insurgentes, comandadas por don José María Morelos y Pavón, rompieron este sitio, el más largo de la Guerra de Independencia, y esta feliz coincidencia, el hecho de que el rompimiento del sitio fuese el mismo día en que terminaba el novenario en honor al Señor de los Corazones, hizo que la gente, que el pueblo de Guajuapan, le profesara una devoción especial a esta imagen, porque lo interpretó como una intervención milagrosa para salvar a este pueblo que estaba cautivo, a este pueblo que sufría el asedio de las fuerzas realistas y que estoicamente y heroicamente lo soportó durante 111 días. Refiere la tradición que don Valerio Trujano ordenó fundir una de las campanas de la catedral para fabricar un cañón pequeño, tal vez uno de los pocos cañones de ese tamaño útiles, el cañón conocido como el Niño, que se encuentra en el Museo Regional de Huajuapan, y ordenó ante la falta de municiones que se disparara llenándolo de pólvora y piedras de río para mantener a raya a las fuerzas realistas. Son algunos de los datos que rodean y que explican la devoción que el pueblo de Huajuapan le profesa a esta imagen del Señor de los Corazones. Estamos avanzando, continuamos avanzando sobre la calle Venustiano Carranza. Hemos ya pasado la esquina con la calle Cuauhtémoc, nos acercamos a la esquina de la calle Guerrero y más adelante en un par de cuadras, justamente donde se ubica el puente peatonal de la colonia de la Merced, allí se realizará un tercer momento de reflexión. Al paso de la imagen, pues sigue cada vez más gente saliendo para manifestarle su devoción. Hay algunos lugares que se han adornado con globos de colores, colores rojo, blanco, en este punto donde nos encontramos. Muchas formas de demostrarle la devoción al Señor de los Corazones. En este punto, además de la alfombra de aserrín, los vecinos han colocado flores, han colocado rosas, margaritas, crisantemas, pétalos de rosas, formando corazones, simbolizando así justamente la imagen del Cristo Moreno de Huajuapan. Hay algunas frases que se han colocado también en estas alfombras, que desde muy temprana hora, en algunos casos, pues prácticamente desde la noche, fueron elaboradas por los vecinos que en estas fechas pues se organizan de manera espontánea y cada año van buscando diseños diferentes, van buscando una manera distinta de elaborar estas alfombras precisamente para que el Señor de los Corazones pueda pasar por ellas en este recorrido por las calles de Huajuapan. Es importante mencionar que en las calles por donde ya ha pasado la imagen, pues tiene una segunda tarea de los vecinos organizados, que es recoger el aserrín que se utilizó para la elaboración de las alfombras. Comentábamos que se ha estimado que son por lo menos 20 toneladas de aserrín las que se utilizan para formar las alfombras en este recorrido de más de 5 kilómetros, un recorrido que se realiza en más de 5 horas. Llevamos 2 horas con 45 minutos desde que la imagen salió entre aplausos, música de bandas y cohetería del Sagrario Diocesano para reiniciar este recorrido. Pues hay varios elementos que están de mencionar, aportar acerca de esta imagen. Esta imagen del Señor de los Corazones tiene también diversas alhajas, diversas reliquias que se le han colocado a lo largo del tiempo. Don Miguel de Canto, que fue la misma persona que le puso la cruz de caoba, mandó hacer también la corona de plata dorada con potencias, que fue enriquecida con piedras preciosas. También mandó cincelar las cantoneras de la Cruz Inri, se ubica, que se coloca en una placa en la parte superior de la cruz. Don Miguel Canto cambió los clavos que tenía la imagen por otro de un chapetón de filigrana y una esmeralda en el centro. En 1994, ya en épocas más recientes, se hizo una promoción para arreglar estos clavos de la imagen, porque el clavo de los pies ya no tenía el chapetón, además de que se veía defectuoso. Para ello se preparó el dibujo para el nuevo chapetón. Se mandaron cincelar en tres chapetones de los nuevos clavos. Creció con otras piedras y un brillante de buena calidad. Se bendijeron los clavos y la reparación de la corona el 14 de julio de 1994. El costo, fíjese usted, fue de 9,000 pesos. No se sabe exactamente cuándo fueron puestos al señor los resplandores en las manos con 5 corazones cincelados en plata. Esos resplandores ya aparecen en los grabados de 1912. Estamos llegando a la esquina de Venustiano Carranza y Victoria, y aquí ustedes podrán escuchar las notas de las mañanitas que emanan de un sistema de bocinas aéreas. En este punto, cada año, don Juan Montiel, cuyo nombre artístico era el Colmillo Blanco, esperaba aquí el paso de la imagen para cantarle. Le cantaba, recordamos, cada año, Amor Eterno, porque eterno es el amor que el pueblo de Guajuapan tiene a esta imagen del Cristo Moreno. Lamentablemente, este año Juan Montiel ya no está entre nosotros. Sin embargo, suponemos que sus familiares han querido preservar esta tradición, han colocado este sistema de bocinas, han puesto las mañanitas, han puesto música, como lo hacía don Juan Montiel, para de esta manera dar gracia, rendir pleitesía al Señor de los Corazones. Son momentos que quedan grabados, son momentos que se siguen viviendo, son costumbres, son tradiciones que se conservan aun cuando físicamente las personas que las iniciaron ya no se encuentren con nosotros. Es toda una gama de vivencias, de momentos, de colores la que se vive en esta procesión. En los micrófonos, la mejor 105.3 FM siguen transmitiendo para ustedes. 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Pues continuamos nuestro recorrido. Hemos pasado ya la esquina de Venustiano Carranza con la calle Victoria. Cada vez, aunque se ocupa todo lo ancho de la carretera internacional, que en este punto se denomina ya 2 de abril, aunque hemos pasado ya este punto, la esquina 2 de abril con la calle Victoria, pues cada vez se hace un poco más complicado el poder seguir avanzando, porque el número de personas que participa en esta procesión se va incrementando cada vez más. Estamos solamente a unos metros de la esquina con Bartolomé de las Casas, donde está el puente peatonal de la colonia La Merced y donde se efectuará otra reflexión de las que están programadas para llevarse a cabo a lo largo del recorrido. En este punto podemos observar que el presidente municipal, Luis de León Martínez Sánchez, se ha incorporado al equipo de las personas que cargan el anda, que la cargan durante 25 metros, como se ha establecido, precisamente para mantener el orden, para que la imagen sufra el menor daño posible, que es inevitable de alguna manera con estos traslados, este movimiento que se genera durante el recorrido. Estamos pasando ya frente a la gasolinera de la colonia La Merced, y en unos metros más tendremos ya esta reflexión, la tercera, que se llevará a cabo y que estará a cargo del padre Emiliano Solano Valladares, que es el encargado del templo de Nuestra Señora de la Luz. Bien, pues continuamos con ustedes, vamos, sin darnos cuenta nos vamos rezagando un poco. Esto se debe pues a la gran cantidad de personas que se suma a este recorrido, a esta procesión. Estamos solamente pues a escasos 2 metros de la imagen del Señor de los Corazones, del anda que ha sido adornada con flores de distintos colores y que es transportada por equipos de personas. Ya decíamos que una recomendación que se ha emitido por parte de la parroquia del Sagrario Diocesano es procurar que los equipos de personas que cargan el anda sean lo más homogéneos posibles. Es decir, que sean personas, pues hasta donde sea posible, de la misma estatura, y que si participan mujeres, sean solamente 2. Una de cada lado, a efecto de que se pueda distribuir de manera uniforme el peso de la imagen y el deterioro de estos traslados sea el menor posible. Bueno, a ver si tenemos oportunidad de platicar brevemente en un momento más con una de las damas que ha participado justamente en uno de los equipos que forman parte de este trayecto, de uno de los equipos que cargan el anda que transporta al Señor de los Corazones. Un anda que, como ya mencionábamos, pues fue diseñada por el padre Luis Martínez Rivera para ser cargada por 12 personas, pero que por su peso no se sabe. Preguntábamos al padre Abel Lima cuánto pesa el anda, nos decía que no se tiene el dato. Hay quienes consideran que su peso es de al menos 200 kilos, vamos a platicar con una de las personas que ha cargado hace unos momentos el anda, una de las mujeres que han querido ser partícipes de esta tradición. ¿Cuál es su nombre?
4: Darlene Gallardo, buenos días.
3: ¿Qué se siente cargar al Señor de los Corazones?
4: Yo creo que no existen palabras que puedan expresar la tranquilidad, la paz que se siente. La fe que uno trae es lo que nos hace aguantar todo esto, ¿no? Es algo muy bonito. Es algo muy bonito que reconforta mucho y llena mucho el alma.
3: ¿Es la primera vez que carga usted la imagen del Señor o ya lo ha hecho?
4: Tuve la fortuna de hacerlo el año pasado y es algo que repetiría cada año sin duda.
3: ¿Y piensa seguir haciendo?
4: Mientras Dios me lo permita, sí.
3: Muchas gracias, gracias. Pues han escuchado ustedes la emoción que invade a quienes tienen esa oportunidad de cargar al Señor los corazones. En algunos momentos, precisamente, porque todo el mundo quiere cargar el anda, pues había hasta algunos conflictos, algunos roces. Por eso, el párroco del Sagrario, pues ha pedido que se guarde el orden, que las personas permitan que sean diferentes los equipos que lo cargan. Porque evidentemente, si este es un acto que se realice en torno del Señor de los Corazones, pues debe ser un acto en el que prevalezca también el orden. Estamos aquí ya en el puente de la colonia La Merced, donde se llevará a cabo la tercera reflexión, el tercer momento de predicación, este puente que ha sido adornado con lienzos de colores, con arreglos de flores, y donde ya en un momento más el padre Emiliano Solano Valladares dirigirá la tercera reflexión. Vamos a escuchar con atención. 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
5: El padre Emiliano con su comunidad han arreglado este lugarcito para hacer este momento, hermanos, de oración. Qué importante es la oración, lo hemos escuchado en la meditación anterior. Si hay oración, vamos tocando el corazón del Señor, y el corazón del Señor es su amor por nosotros, su amor hacia los pobres. Estamos siguiendo un documento que se llama Te he amado, del Papa León, dado el 4 de octubre en la memoria de San Francisco de Asís, un santo que amó mucho a los pobres y que fue él también identificado con la pobreza en el año 2025. Ahora pues el Padre nos comparte su oración, nos comparte la reflexión, como lo hemos escuchado desde el inicio de esta procesión. Es necesario conocer el Evangelio del Señor para que nosotros podamos verdaderamente seguir a nuestro Señor, el ejemplo que Él nos da para vivir sus enseñanzas. Vamos a seguir pues la oración del padre Emiliano Solano, que ha preparado esta oración y esta meditación.
6: Estimados hermanos y hermanas, peregrinos y a quienes nos escuchan desde sus hogares por la radio y las redes sociales. Gracias, Señor, porque estas cosas no se las has revelado sino a la gente sencilla y pobre. Gracias, porque así te ha parecido bien. Bienaventurados los pobres, porque de ellos es el reino de los cielos. Por eso el Santo Padre exclama: ah, cómo quisiera una iglesia pobre y para los pobres, en su encíclica Dilexit te he amado. Señor de los corazones, te has fijado en los pobres y humildes de corazón, pero cuando nos hablas de los pobres, nos preguntamos quiénes son los pobres, porque ordinariamente sabemos que pobre es el carente de recursos, de bienes, de dinero, de cuenta bancaria, de una casa, de recursos materiales o incluso carencia de preparación, de estudios. Pero sabemos perfectamente que estas realidades llevan a sentirse muchas veces ricos, porque no necesitan de Dios. Ni siquiera se acercan a decirle al Señor gracias, cuando menos los domingos, al no participar de la Eucaristía, que quiere decir precisamente acción de gracias. Porque muchos se sienten ricos al pensar que no necesitan de ti, Señor, y por ello no te invocan en la oración, no te dan gracias, no desean conocer las Sagradas Escrituras y ponen su esperanza en los bienes materiales, o de que alguna buena persona les tenderá la mano, cuando menos con la ayuda indispensable. O más aún, que apoyados de la ciencia y técnica, creen que no necesitan de ti, Señor. Por eso, ahora que te acompañamos en la procesión, sigues con los brazos abiertos desde la cruz, y no solo los brazos, sino también el corazón abierto para todos, para los pobres de corazón. Oh Señor de los corazones, infinitas gracias por tu amor, pero te pedimos que también nosotros tengamos un corazón abierto, un corazón de pobre, un corazón dispuesto a reconocerte en el hermano que camina a nuestro lado, con quien compartimos en los quehaceres de cada día. Que no solo veamos limitaciones, defectos y errores, sino la grandeza de ser también tu imagen doliente que peregrina en este mundo. Viene a la memoria el dato histórico de San Lorenzo Mártir, uno de los primeros diáconos, que quiere decir servidor. Lorenzo era uno de los 7 diáconos de Roma, uno de los 7 hombres de confianza del sumo pontífice. Su oficio era de gran responsabilidad, pues estaba encargado de distribuir las ayudas a los pobres, cuando la comunidad cristiana, que había crecido mucho, y los apóstoles ya no les alcanzaba el tiempo para atender a los más necesitados, le piden a los apóstoles y San Pedro, que asumía ya la responsabilidad de ser el primer papa de la iglesia, reúne a los primeros cristianos, que después de orar, le pide a la comunidad cristiana que elijan a 7 varones prudentes, rectos y sabios. Ahí aparece San Lorenzo, a quien el emperador romano Valeriano le pide los tesoros de la iglesia por ser el responsable de la administración de los bienes materiales. Lorenzo le pidió que le diera 3 días de plazo para reunir todos los tesoros de la iglesia, y en esos días fue invitando a todos los pobres, lisiados, mendigos, huérfanos, viudas, ancianos, mutilados, ciegos y leprosos, que él ayudaba con sus limosnas. Y al tercer día los hizo formar en filas y mandó llamar al alcalde diciéndole: ya tengo reunidos todos los tesoros de la iglesia. Le aseguro que son más valiosos que los que posee el emperador. Llegó el alcalde muy contento, pensando llenarse de oro y plata, y al ver semejante colección de miseria y enfermedad, se disgustó enormemente. Pero Lorenzo le dijo: ¿por qué te disgustas? Estos son los tesoros más apreciados de la iglesia de Cristo, porque sabía que lo que los hombres desprecian para Dios son un gran tesoro, ya que con su oración, sacrificios y sufrimientos aportan elementos valiosos para la santificación de los hombres. Por ello, elevamos nuestra plegaria por nuestros hermanos postrados en el lecho del dolor, y que por ello no nos acompañan físicamente, pero desde sus hogares y con la ayuda de las redes sociales, de la radio, nos siguen y se unen a nuestra celebración llenos de fe en el Señor de los corazones. Bendícenos, Señor. Hoy tomamos conciencia que como los siete primeros diáconos estamos llamados a servir al necesitado, al que participa de la pasión del Señor en la miseria, en la enfermedad. Hoy podemos pensar en la verdadera riqueza de la Iglesia. La Iglesia no condena la riqueza en sí, pero sí el egoísmo. Solo pensar en el provecho personal, y por eso solo se piensa en la acumulación injusta e inmoral de los bienes. Y surge el olvido de los pobres, de los necesitados. Tú, Señor, nos dijiste claramente y advertiste con claridad del peligro moral de la riqueza. Nos dijiste que el dinero, no dijiste que el dinero sea malo, sino que no podemos servir a Dios y al dinero. La doctrina social de la Iglesia afirma: el rico tiene una responsabilidad moral mayor, debe apoyar al necesitado. Y si nos damos cuenta, todos tenemos riquezas que quizás no valoramos o no nos damos cuenta de lo que tenemos. La riqueza es legítima solo si se cumple una función social de ayudar al crear fuentes de trabajo, de ayudar al necesitado, de enseñar al que no sabe, de apoyar el desarrollo integral del ser humano. Señor, que entendamos la propuesta de la doctrina social de la Iglesia, que es mucho más incómoda y exigente. Pide conversión del corazón, que no solo pensemos en lo económico y material o provecho personal, sino que hagamos realidad el mensaje que nos dejaste: bienaventurados los pobres, porque de ellos es el reino de los cielos, y les apoyemos solidariamente con cariño y amor. Se pide responsabilidad personal, ya que cada uno tiene una riqueza enorme, cuenta con muchas capacidades y que debemos de desarrollar. Busquemos una justicia estructural, una justicia que debe abarcar todos los campos de la vida, la mente, el obrar humano, desde el corazón del hombre. Necesitamos una solidaridad real y constante ante los necesitados y situaciones desastrosas como ahora nos necesita Venezuela ante los terremotos pasados. Tenemos que hacernos solidarios en su dolor y pérdida de seres queridos como de sus bienes materiales, porque anhelan desde el corazón nuestra ayuda. Señor de los corazones, que entendamos que el problema del mundo no es solo la riqueza económica y mal repartida, sino que comprendamos y quitemos de nosotros el corazón humano mal orientado y tengamos un corazón convertido, necesitado de ti, Señor. Que viva en nosotros el Señor de los corazones. Que viva nuestro libertador.
7: Que viva.
6: Señor de los corazones,
8: jamás tú nos abandones.
6: Señor de los corazones,
8: dentro de tus llagas escóndenos.
6: Señor de los corazones, bendita sea tu pasión.
8: Alza tus manos benditas y danos tu bendición.
6: Padre nuestro que estás en el cielo, santificado sea tu nombre. Venga a nosotros tu reino. Hágase, Señor, tu voluntad en la tierra como en el cielo.
8: Danos hoy nuestro pan de cada día. Perdona nuestras ofensas, como también nosotros perdonamos a los que nos ofenden. No nos dejes caer en la tentación y líbranos del mal. Amén.
6: Nos encomendamos a María, su madre, que también le acompañaba en su pasión. Dios te salve, María. Llena eres de gracia, el Señor es contigo. Bendita eres entre todas las mujeres y bendito es el fruto de tu vientre, Jesús.
8: Santa María, Madre de Dios, ruega por nosotros los pecadores, ahora y en la hora de nuestra muerte. Amén.
6: Gloria al Padre, y al Hijo, y al Espíritu Santo.
8: Como era en el principio, ahora y siempre, y por los siglos de los siglos. Amén.
6: El Señor esté con todos ustedes.
8: Y con tu espíritu.
6: La bendición de Dios Todopoderoso, Padre, Hijo y Espíritu Santo, descienda sobre ustedes y permanezca para siempre.
8: Amén.
6: Continuamos nuestra procesión.
8: Fijando
1: esta ha sido
8: esperanza de
1: la reflexión, tercera reflexión, en esta procesión en honor del Señor de los Corazones, la reflexión del padre Emiliano Solano Valladares, titular de la parroquia de Nuestra Señora de la Luz. 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
8: Pendientes tan grandes.

0: Sean bondadosos y compasivos unos con otros, y perdónense mutuamente, así como Dios los perdonó a ustedes en Cristo. Regresamos.
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1: Que el Dios de la esperanza los llene de toda alegría y paz a ustedes que creen en Él, para que rebosen de esperanza por el poder del Espíritu Santo. Continuamos.

Normalmente la imagen del Señor de los Corazones y este recorrido que realiza anualmente por las calles de Huajuapan es acompañado por el himno al Señor de los Corazones, que como ya manifestábamos, ya informábamos, fue escrita la letra por el padre Luis Martínez Rivera y la música por el compositor hidalguense Tirso Páez. Sin embargo, no es la única melodía, no es la única canción que se ha escrito al Señor de los Corazones. A lo largo de esta transmisión hemos tenido la oportunidad de escuchar otra que para muchas personas tal vez sea desconocida. Es la plegaria al Señor de los Corazones. Esta plegaria, que fue compuesta en su letra y en su música por un sacerdote originario de San Miguel Amatitlán, el padre Alfonso Martínez, quien actualmente es párroco de Santiago Chazumba. Él compuso la letra y la música de esta pieza, la que denominó Plegaria al Señor de los Corazones, la cual plasma la devoción al Cristo Moreno con un estilo de música que tiene un toque oaxaqueño. Él la compuso, decíamos, en el año 2013 y lo hizo, según manifestaba él en alguna ocasión, pues como de alguna manera para seguir esa ruta que el padre Luis Martínez trazó con el himno al Señor de los Corazones. Sin embargo, no fue hasta varios años después, en el año 2018 más o menos, cuando grabó la plegaria al Señor de los Corazones en los estudios de la diócesis de Huajuapan con el ensamble Erige y la voz de Eduardo Zapata González, como un homenaje al padre Luis Martínez en su aniversario luctuoso. Los discos que se grabaron en aquella ocasión los puso a la venta para recabar fondos para el templo de San Juan Pablo II. Hace 5 años, en el año 2021, nuestra compañera Brenda Villarreal tuvo la oportunidad de platicar con el padre Alfonso Martínez y fue esa la primera vez que se dio a conocer a través de los medios esta plegaria al Señor de los Corazones. Ayer platicábamos telefónicamente con el padre Alfonso. Él lamentaba no estar en esta procesión porque, como ustedes saben, pues ya se acerca también la fiesta de los Santiago, la fiesta patronal de Santiago Chazumba. Sin embargo, yo creo que está siguiendo esa transmisión. Y un dato curioso: el padre Alfonso hoy justamente cumple años. Ayer cumplió años. El 23 de julio, el día del Señor de los Corazones, es el cumpleaños del padre Alfonso. Y nos comentaba que de alguna manera esa fue una motivación más para poder componer esta plegaria al Señor de los Corazones. Pues son de los datos que no son muy conocidos, que muchas veces no se conocen, muchas veces se ignoran, pero que giran en torno de la figura, de la imagen milagrosa del Señor de los Corazones. Nosotros continuamos en este recorrido, llevamos ya 3 horas 20 minutos casi de transmisión ininterrumpida desde que salimos a las 8 de la mañana del Templo del Sagrario Diocesano, después de escuchar el mensaje inicial del obispo de Huajuapan, Monseñor Miguel Ángel Castro Muñoz. En este momento nos ubicamos
sobre la avenida 2 de Abril, lo que ha sido conocida como la carretera internacional. Hemos rebasado ya pues la calle Bartolomé de las Casas. Un dato curioso, decíamos, en algunas ocasiones, en algunos años, incluso en 2023, que fue cuando se reanudaron las procesiones después de la pandemia, era la calle que tomaba la imagen del Señor de los Corazones. Llegábamos a la avenida 2 de Abril, al puente de la Merced, y se tomaba hacia la izquierda la calle Fray Bartolomé de las Casas y su continuación, la calle Mina. Hoy, como el año pasado se hizo también, se ha optado por realizar el recorrido largo, como se le dice comúnmente. Es decir, continuar sobre la calle 2 de Abril, este punto que ya se conoce como Paseo Internacional, hasta el entronque con la avenida 5 de Febrero, seguir todo 5 de Febrero, tomar la curva que se hace a la altura de los cinemas, a la altura del Hospital Rafael Amador y Hernández, y continuar hasta que la calle pues cambia su nombre al de Antonio de León y finalmente al de Valerio Trujano, para llegar nuevamente hasta la calle Madero,

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Pues bien, continuamos con ustedes. Está nublado, ya se ha nublado desde hace algunos minutos, como hacíamos mención. Sin embargo, el bochorno se siente, el cansancio se hace presente en muchas personas, porque llevamos ya pues 3 horas 23 minutos de recorrido. Sin embargo, nada detiene este fervor de la gente, esta devoción que inspira el Señor de los corazones. Una imagen que, por cierto, pues ha sufrido daños a lo largo del tiempo. Es una imagen que decíamos, pues data por lo menos de principios del siglo XVII y que a lo largo de los años se ha ido deteriorando. Esto ha provocado que haya tenido que ser sometida a varias restauraciones. La primera restauración de la que se tiene pues información documentada se habría efectuado en abril de 1743 y habría sido realizada por el escultor español don Francisco Javier Martínez Rojas. Esto por encargo de los padres Fray Lorenzo Calderón y Fray Antonio de Alcalá. ¿Por qué esta restauración? Bueno, pues a la imagen se le había quemado una de las piernas con una candela. Por ello, los padres Fray Lorenzo Calderón y Fray Antonio de Alcalá le pidieron al escultor que la restaurara. Pero aprovechando el daño que había sufrido en la pierna, le pidieron que le hiciera la cabeza más grande, porque la cabeza que tenía, no era proporcional al tamaño del cuerpo. Así lo hizo el escultor, hizo la cabeza más grande, pero curiosamente, pues la hizo más grande de lo que debería ser. Entonces ya no quedó la cabeza chica, quedó la cabeza grande, y por ello, pues fue necesario ahora aumentar el tamaño del cuerpo. Para ello, pues se le añadieron a las piernas, algunos centímetros a las piernas, a las rodillas, se agrandaron los brazos, se le hicieron pues los hombros un poco más grandes, el pecho de marfil, se le agrandó también una cuarta más grande la cintura, en fin, y como testimonio de esta primera restauración, el escultor don Francisco Javier Martínez Rojas dejó en el pecho de la imagen un pergamino con la fecha y su nombre. Su nombre, Francisco Javier Martínez Rojas, la fecha, abril de 1743. Esa es la primera restauración que se hizo a la imagen del Señor de los Corazones y que está pues plenamente documentada. Uno de los documentos que da fe de esta primera restauración es precisamente uno de los documentos que se derivaron de ese conflicto. Hubo un conflicto entre los indígenas de la antigua Huajuapan y la comunidad de españoles, porque unos y otros pues reclamaban los derechos sobre la imagen del Señor de los Corazones. Como resultado de este litigio, pues se derivó este documento al que hacemos referencia, que era una declaración jurada del escultor Francisco Javier Martínez.

0: Rojas, quien relataba esto que hemos comentado en este momento, que él había hecho la restauración por encargo de los padres Lorenzo Calderón y Antonio de Alcalá, y que había sido en esa fecha, en abril de 1743. Pues son datos históricos, muchos de los cuales obran en el archivo parroquial de la parroquia del Sagrario Diocesano y que en su momento fueron recopilados por el padre Margarito Martínez Cedillo. Pero ciertamente hace falta documentar más, hace falta dejar un testimonio más enfocado hacia el aspecto histórico sobre la imagen del Señor de los Corazones. Lamentablemente suponemos que no hay tantos documentos como uno quisiera para poder tener más elementos. Mucho de lo que hoy se conoce pues ha venido transmitiendo de boca en boca a través de las generaciones, es producto de la tradición oral, porque no hay tantos documentos históricos como uno quisiera. Pues seguimos en este recorrido sobre el paseo internacional, a unos 200, 300 metros ya del entronque con la avenida 5 de Febrero, donde pues tomaremos justamente esta avenida 5 de Febrero para continuar con el recorrido. Y nosotros continuamos a través de los micrófonos de la mejor 105.3 de FM, llevando hasta sus hogares las incidencias de esta procesión anual. 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Pues bien, continuamos con esta transmisión especial. Estamos a unos metros del Centro Apostólico de Santo Domingo, donde se llevará a cabo la cuarta reflexión. Aquí se ubica la cuarta ermita de predicación, y esa predicación estará a cargo del padre Felipe Sayas Martín. Siguen turnándose los equipos, grupos de 16 personas, para cargar la imagen del Señor de los Corazones, cargarla durante 25 metros. En la calle Zaragoza, algo que dificultó de alguna manera, por unos momentos, porque se superó finalmente de manera rápida, fue el hecho de que en los pasacalles que algunos vecinos colocaron, pues dificultaban el paso de la imagen. En algún momento tuvieron que quitar algunos de estos pasacalles para permitir que el anda, que es muy alta, pues pudiera pasar. Estamos llegando aquí a este punto donde pues ya ustedes pueden escuchar nuevamente a través del sonido local esa canción de la que ya hacíamos mención, Amigo, la canción emblemática que se entonó en México en una de las visitas, la primera visita oficial que el Papa Juan Pablo II hizo a nuestro país. Y desde entonces pues ha sido utilizada en ceremonias de este tipo, en la llegada de los obispos a Huajuapan, en celebraciones especiales. Y hoy, pues en distintos puntos del recorrido, se utiliza para saludar el paso de la imagen del Señor de los Corazones. Son los micrófonos de la mejor 105.3 FM, transmitiendo paso a paso la procesión del Señor de los Corazones.
1: Sean bondadosos y compasivos unos con otros, y perdónense mutuamente, así como Dios los perdonó a ustedes en Cristo. Regresamos.
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1: Regresamos.
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1: Que el Dios de la esperanza los llene de toda alegría y paz a ustedes que creen en Él, para que rebosen de esperanza por el poder del Espíritu Santo. Continuamos.

0: Las 11 de la mañana con 26 minutos. Seguimos en esta transmisión especial de la procesión del Señor de los Corazones, la procesión anual en la que el pueblo de Huajuapan se vuelca materialmente para acompañar a esta imagen bendita a lo largo de este recorrido. Siguen escuchándose los cohetes, los cánticos, seguimos apreciando los tapetes, las alfombras de aserrín de colores, que a lo largo de todo el trayecto se han colocado por parte de los vecinos con una gran creatividad, pero sobre todo con una gran devoción y un gran amor al morenito de Huajuapan, como también se le conoce cariñosamente. Es en esta fecha, justamente porque el recorrido pues abarca todo un circuito que imposibilita el paso de los vehículos, se paralizan prácticamente las actividades en Huajuapan, los bancos cierran, aunque no es un día de suspensión de labores oficial, pero ya se ha convertido en una tradición que los bancos cierren en esta fecha. Muchos comercios también cierran sus puertas porque pues la gente, el pueblo entero, se vuelca en esta multitudinaria procesión. Hablamos de las restauraciones que ha sufrido a lo largo de los tiempos o que se han practicado a lo largo de los tiempos al Señor de los Corazones por causa de los daños que sufre el deterioro, producto en algunos casos de las inclemencias del tiempo, del movimiento, del tener que extraerlo de su recinto. Ya hablábamos de que la primera restauración se realizó en abril de 1743. Hay una segunda restauración documentada, está ya en el siglo XX. Y se derivó de una situación que se dio precisamente en las festividades de la imagen del Sagrado Corazón de María. Se tiene referencia de que en esa fecha, el 31 de mayo de 1931, se iba a llevar a cabo la coronación de la imagen del Sagrado Corazón de María, y que para tal efecto se hallaba colocada esta imagen en el centro del altar, un poco abajo de la imagen del Señor de los Corazones. En un momento en que una niña vestida de ángel blanco pues salía dentro de las cortinas de gasa precisamente para colocar una corona de flores en las sienes de la imagen de la Virgen, accidentalmente una cortina se pegó a las llamas de un cirio del altar y envolvió la efigie de la Virgen. Pues empezó de inmediato a propagarse el incendio, y cuando comenzaba a envolver también la imagen del Señor de los Corazones, un joven militar que después fue identificado como Enrique Ceballos Rodríguez, envolvió la imagen de la Virgen con una alfombra para sofocar las llamas, y las personas que estaban allí pues le secundaron y apagaron el fuego que ya le había llegado a la imagen del Señor de los Corazones. Poco después, casualmente llegó a Huajuapan un escultor poblano de gran prestigio, don Yocundo Ravelo González. Él pues había ido a Tehuacán, el vehículo en el que viajaba tuvo un desperfecto y pues terminó aquí en Huajuapan, y al tener conocimiento de su llegada, los miembros de la Hermandad del Señor de los Corazones y los principales del pueblo le avisaron al párroco, que entonces era don Mauro Ramírez Gaspar, y el párroco a su vez solicitó la autorización del obispo don Luis María Altamirano y Bulnes para que se llevara a cabo la restauración de la imagen. El 1 de septiembre de 1931, el obispo Altamirano concedió el permiso para que fuera restaurada la imagen, pero pues le pidió al escultor que hiciera las reparaciones necesarias, sin embargo, que en lo sustancial no cambiara nada de la imagen y que en los detalles se conservara la identidad de la misma imagen del Señor de los Corazones. En una de las piezas de los anexos de la catedral se estableció el taller para la reparación de la imagen. Eso fue, como ya lo habíamos mencionado, en septiembre de 1931. Ahí don Jocundo Ravelo realizó los trabajos y pues encontró varias cuestiones: que la caja torácica y la imagen y las piernas de la imagen de la escultura del Señor de los Corazones tienen huesos naturales y que el cuerpo está hecho de madera, en parte de madera de sabino y en parte de pipi. Ravelo también observó que la cabeza del crucifijo antiguo era más chica en proporción al resto del cuerpo, los brazos un poco cortos y una pierna más gruesa que la otra. Finalmente llevó a cabo la reparación de la cara, de los pies, de las rodillas, de los brazos y de las manos. Pero, siguiendo la indicación del obispo, el escultor respetó en lo general el estilo y los rasgos fundamentales de la imagen, aunque hizo algunas modificaciones ligeras, como fue el que ya no le puso la barba de pelo natural que tenía, y en lugar de ello, pues le hizo una barba de talla. Lo mismo el que le aclaró el color, pues la imagen original era más oscura todavía, y que suavizó la expresión de las llagas del tórax y de los brazos. El costo de esta segunda restauración, la que llevó a cabo don Jocundo Ravelo, fue de 500 pesos. Y ya una vez que se terminó la reparación, la imagen fue bendecida el 30 de diciembre de 1931 y puesta nuevamente a la veneración pública. Pues esto es lo que se tiene documentado acerca de la segunda restauración de la imagen del Señor de los Corazones. Hemos llegado ya aquí frente al templo, más bien frente al centro apostólico de Santo Domingo de Guzmán, donde se va a llevar a cabo este momento de reflexión. Esa reflexión que estará a cargo del padre Felipe Sayas Martínez. Vamos a acercarnos para poder escuchar este mensaje, el cuarto que se realiza a lo largo de este trayecto, a lo largo de esta procesión, en honor del Señor de los Corazones. Son los micrófonos de la mejor 105.3 FM, llevando paso a paso las incidencias de esta procesión en honor al Cristo de Huajuapan, al Señor de los Corazones.
1: Para la sociedad, por la paz, por la comunidad en sus distintas problemáticas que vamos viviendo. Y estamos siguiendo el documento del Papa León, Te he amado. Un documento que continúa otro documento que el Santo Padre Francisco editó, mandó a la Iglesia de nombre Dios nos ha amado. Ahora decimos en este título del Papa León, te he amado. Vamos a recibir la oración, vamos a vivir la oración que el Padre Felipe Sayas nos va a invitar a hacer, así como también la reflexión pues de la palabra de Dios, la reflexión del Evangelio, la reflexión de la Iglesia, que es la que estamos siguiendo pues, en esta procesión con el Señor. Escuchemos, pues, participemos de este momento de oración y de reflexión.
0: Gracias, Padre Abel, por preparar este momento a todos nuestros fieles, que vamos aquí con el Señor de los corazones, y todo les pido a todos que nos pongamos en las manos del Espíritu Santo, nos dejemos guiar por sus emociones, para que así, inspirados por el Espíritu Santo, no solamente podamos dar lectura o continuar la lectura de un documento del Papa León XIV, sino que también, hermanas y hermanos, vayamos tomando más conciencia de que este peregrinar con Cristo y en los corazones nos traerá seguramente a todos nosotros una conversión de vida, que es lo que más esperan las generaciones nuevas, los niños, los adolescentes, los jóvenes, que de veras seamos testimonio para ellos, para que así se sientan movidos con nuestra presencia y puedan seguir a Jesús, Señor de los corazones. En el nombre del Padre y del Hijo y del Espíritu Santo, el Señor de los corazones esté con todos ustedes. De los corazones, Guajuapan te llama, Guajuapan te aclama con toda su fe, todos.
2: De los corazones, Guajuapan te llama, Guajuapan te aclama con toda su fe.
0: Oremos, Señor Dios, que redimiste a todos los hombres con la preciosa sangre de tu Hijo. Conserva en nosotros la obra de tu misericordia, para que celebrando sin cesar el misterio de nuestra salvación, merezcamos alcanzar los frutos de tu redención. Tú que vives y reinas con el Padre en la unidad del Espíritu Santo y eres Dios por los siglos de los siglos.
3: Amén.
0: Continuando, pues, hermanas y hermanos, con la meditación sobre la exhortación apostólica de su santidad León XIV, titulada Dilexite te amado. Ahora toca tratar de comentar con los padres de la Iglesia y los pobres. Desde los primeros siglos, los padres de la Iglesia reconocieron en el pobre un acceso privilegiado a Dios, un modo especial para encontrarlo. La caridad hacia los necesitados no se entendía como una simple moral, sino una acción concreta de la fe en el Verbo encarnado. La comunidad de los fieles, sostenida por la fuerza del Espíritu Santo, se encuentra arraigada en la cercanía a los pobres, que en ella no un apéndice, sino parte esencial de su cuerpo vivo. San Ignacio de Antioquía, por ejemplo, camino al martirio, exhortaba a los fieles de la comunidad de Esmirna a no descuidar el deber de la caridad para con los más necesitados, advirtiéndoles que no actuaran como los que se oponían a Dios, con una opinión diferente sobre la gracia de Jesucristo. No se preocupan por el amor, ni por la viuda, ni por el huérfano, ni por el oprimido, ni por el prisionero, ni por el hambriento o el sediento. El obispo de Esmirna Policarpo recomienda a los ministros de la iglesia que cuidaran de los pobres. Los presbíteros también sean compasivos, misericordiosos con todos. Traigan de vuelta a los descarriados. Visiten a todos los enfermos. No descuiden a la viuda, al huérfano y a los y al pobre, sino que sean siempre solícitos en el bien ante Dios y a los hombres. A partir de estos dos testimonios, constatamos que la iglesia aparece como madre de los pobres, lugar de acogida y de justicia. San Justino, en su primera apología dirigida al emperador Adriano, al Senado y al pueblo romano, explicaba que los cristianos llevaban a los necesitados todo lo que podían porque veían en ellos hermanos y hermanas en Cristo. Destacaba que en el centro de la liturgia cristiana no se puede separar el culto a Dios de la atención a los pobres. En un momento determinado de la celebración, los que tienen y quieren, cada uno según su libre voluntad, den lo que les parece bien, y lo que se ha recogido se entrega al presidente. Él lo distribuye a los huérfanos y viudas. En una palabra, se convierte en el proveedor de todos los que se encuentran indigentes. Así se da testimonio de que la iglesia naciente no se separaba el creer de la acción social, la fe que no va acompañada de las obras, se considera muerta, como nos dice el apóstol Santiago, capítulo 2, versículos 17. San Juan Crisóstomo, entre los padres orientales, quizá el predicador más ardiente de la justicia social, sea este gran santo arzobispo de Constantinopla, entre los siglos IV y V. En sus homilías exhortaba a los fieles a reconocer a Cristo en los necesitados. Decía en el templo: el cuerpo de Cristo no se necesita mantos, sino almas puras, pero en las personas de los pobres. Entendía la Eucaristía como una expresión sacramental de la caridad y la justicia que la precedían, la acompañaban y debían darle continuidad en el amor y la atención a los pobres. También decía que a menudo adornas con muchas vestiduras variadas y doradas un cadáver insensible que ya no percibe ni siente dolor, pero que está atormentado el pobre por el hambre y por el frío, y te preocupas más por la vana gloria que el temor a Dios. San Agustín tuvo como maestro espiritual a San Ambrosio, que insistía en la exigencia ética de compartir los bienes. Lo que das al pobre no es tuyo, es suyo. Para el obispo de Milán, la limosna es justicia restaurada, no un gesto paternalista. El santo obispo de Hipona enseñó, a su vez, el amor preferencial por los pobres. Comprendió que la verdadera comunión eclesial se expresa también en la comunión de los bienes. Para San Agustín, el pobre no es solo alguien a quien se ayuda, sino la presencia sacramental del Señor. Muchos otros padres de la iglesia, tanto orientales como occidentales, se pronunciaron sobre la primacía de la atención a los pobres. En la vida y misión, primacía de la atención a los pobres, en la vida misionera y también cristiana. En resumen, se puede afirmar que la teología patrística fue práctica, apuntando a una iglesia pobre y para los pobres. Amén.
3: Amén.
0: Padre nuestro que estás en el cielo, santificado sea tu nombre. Venga a nosotros tu reino. Hágase tu voluntad en la tierra como en el cielo. Dios te salve María, llena eres de gracia, el Señor es contigo. Bendita eres entre todas las mujeres y bendito es el fruto de tu vientre, Jesús. Señor de los corazones, dentro de tus llagas, escóndenos. El Señor esté con ustedes. La bendición de Dios Todopoderoso, Padre, Hijo y Espíritu Santo, desciende sobre ustedes y los acompañe para siempre.
3: Amén.
0: Bendigamos al Señor.
4: Ha sido la cuarta reflexión en esta procesión en honor al Señor de los Corazones y que estamos llevando hasta ustedes a través de los micrófonos de la 105.3 FM. Vamos a continuar el recorrido. Son ya, faltan únicamente 3 minutos para las 12 del día. Estamos a punto de completar las primeras 4 horas de esta transmisión especial. Esa transmisión que inició, como ya lo hemos mencionado, en punto de las 8 de la mañana, frente al atrio del Sagrario Diocesano, donde el obispo de la diócesis de Huajuapan, Miguel Ángel Castro Muñoz, dirigió un primer mensaje y con ello iniciamos el recorrido de la imagen del Señor de los Corazones. Vamos a acercarnos al padre Emiliano Solano Valladares para recoger algunas impresiones, algunas ideas de esta procesión 2026. Padre, un factor común en estas primeras 4 reflexiones ha sido el enfatizar en los pobres. Los pobres, como usted lo decía, no en el término económico, sino en un concepto más integral.
5: Sí, la iglesia es de los pobres y el mismo Papa actual ha querido que la iglesia viva la pobreza, ya lo expresaba desde el Papa Francisco, ¿no? Que por su espíritu franciscano, pues se enfocaba a los pobres. Y es que cuando el hombre es pobre, cuando abre su corazón, es cuando es rico, es cuando se desarrolla plenamente, porque puede servir, puede aprender, puede dar desde el fondo de su corazón, y no solamente bienes, sino su persona, sus capacidades, se desarrolla plenamente. Y por ello, pues ahí está la grandeza de la fe, que busca pues abarcar todos los campos de la vida, y hablamos de un desarrollo integral, pleno, total, que comprenda su mente, su corazón, su obrar, y es así como se vive plenamente la fe.
4: Padre, además de este tema que decíamos ha sido recurrente a lo largo de la procesión, hay un aspecto que también es importante destacar. Anoche en su homilía, Monseñor Miguel Ángel Castro Muñoz hizo referencia a problemáticas muy actuales, a temas que preocupan a la sociedad, la inseguridad, situaciones que se han viviendo relacionados con la criminalidad. ¿Qué es lo que puede usted aportar al respecto?
5: Bueno, vivimos en una sociedad donde pues aparecen otros valores, valores pues que el hombre anhela, como querer sobresalir, como que tener abundancia de recursos, y es ahí donde va encontrando su felicidad, su realización. Pero nos damos cuenta que tarde o temprano, pues los bienes humanos, materiales, económicos, no satisfacen plenamente al hombre, y por ello la fuente de riqueza está en Dios. por eso señalaba cómo pues hay gente que también se siente o vive en la miseria, no solo en la pobreza, sino en la miseria. Sin embargo, tiene un corazón de rico porque pues, no busca a Dios, no da gracias, no se encomienda a Dios, no quiere conocer al verdadero Dios y por eso sigue en una pobreza, no solo material o económica, sino también en una pobreza humana, espiritual.
0: Podemos hablar, padre, de que hay hoy un énfasis en aterrizar el evangelio a la realidad cotidiana, no dejarlo en algo etéreo, sino encarnarlo en la vida diaria, en la problemática diaria.
5: Precisamente estas festividades, y como ahora lo recordamos con el Señor de los Corazones, abre su corazón y se encarna en nuestra sociedad, como ahora lo recordamos, que en 1812 pues atendió una realidad concreta que vivía Oaxaca, la esclavitud, la opresión, el sitio. Hoy también vivimos sitiados por muchos errores, por muchas equivocaciones del ser humano, como la violencia, la inseguridad, la falta de paz, y por ello abunda también la pobreza, abunda no solamente la pobreza económica, sino sobre todo intelectual, moral, cuando se carece de valores, de principios que ayuden realmente a desarrollar a todo el ser humano. Y por eso no nos queda sino recurrir y buscar a Dios. Ahora nos lo recuerda esta fiesta del Señor de los Corazones.
0: Muchas gracias, padre Emiliano Solano Valladares. Bien, pues continuamos en este recorrido, en este acompañamiento a la imagen del Señor de los Corazones. Estamos casi llegando al entronque del Paseo Internacional con la avenida 5 de Febrero. Esto, como decíamos, pues es lo que se conoce comúnmente como el recorrido largo, la ruta larga, que tiene un trayecto de más de 5 kilómetros y que se cubrirá seguramente pues en mucho más de 5 horas, porque llevamos ya 4 horas con 4 minutos de recorrido. Y bueno, pues aún falta un buen tramo por recorrer. Vamos a continuar por la calle 5 de Febrero, la avenida 5 de Febrero. Habrá una reflexión, una quinta reflexión, precisamente a la altura del Templo de la Soledad. Y esa reflexión la realizará el padre Germán.

cambia su nombre por Antonio de León, luego por el tramo de Valerio Trujano, y finalmente concluirá tomando la calle Madero para llegar nuevamente al templo del Sagrario Diocesano. Pues son muchas cuestiones, son muchos momentos los que se viven a lo largo de este recorrido, en el que hoy pues el sol ha tenido algo de piedad con nosotros, sigue nublado, aunque esto no indica que no haga calor. Conforme vamos avanzando, el calor, el cansancio se hacen presentes, vemos rostros de personas en los que se observa ya la fatiga, pero nadie desiste. Todo el mundo quiere seguir acompañando a la imagen del Señor los corazones. Vemos también en este punto una persona, una mujer, en silla de ruedas a un lado de la avenida, esperando con devoción justamente el paso de la imagen del Señor los corazones. Esas expresiones de fervor, de fe, de esperanza, no se pueden capturar con palabras, pero hablan mucho de lo que la gente vive justamente en estas fechas en Huajuapan de León. Pues son momentos que, si bien cada año se repiten, tienen en cada ocasión un toque diferente. Momentos que se van viviendo, momentos que quedan atrapados en el corazón, momentos que vive mucha gente de Huajuapan, efectivamente, de las comunidades cercanas, pero también vemos rostros de personas que no viven ya en Huajuapan, que vienen cada año en estas fechas únicamente para participar en las festividades en honor al Señor de los Corazones. Y hay mucha gente que nos está siguiendo en esta transmisión especial a través de la señal de las 105.3 de FM, la mejor. Hay personas, nos están haciendo llegar algunos mensajes. Hay personas incluso de fuera del estado que están siguiendo con devoción esta transmisión a través de la señal de nuestra página de La Mejor. Entre ellas hacemos mención de Lupita Sagos, de Doña Cruz, la Chatita, como la conocen cariñosamente, allá en Chipilo, Puebla, Eugenia Macotela, muchas personas que están pues haciéndonos llegar mensajes para darnos a conocer que, aún sin ser de Huajuapan, aún estando lejos de aquí, comparten también esta devoción por el Cristo Moreno de Huajuapan, por el Señor de los Corazones. Continuando con el tema de las restauraciones que se han realizado a la imagen del Señor de los Corazones, hubo una tercera restauración. Y es que con el paso del tiempo, la sagrada escultura se fue deteriorando, sobre todo en el último cuarto del siglo XX. Las inclemencias del tiempo, los movimientos y los efectos del sismo del 24 de octubre de 1980, pues causaron daños importantes a la imagen. Se agrietaron sus brazos, se rompió el calcañal del

Continuamos. Continuamos en esta transmisión especial. Hablábamos de la tercera restauración de la imagen del Señor de los Corazones. Decíamos que estos daños, pues, se debieron también en alguna medida al sismo del 24 de octubre de 1980. Y por ello, pues, fue necesaria una restauración. En aquel momento, quien tenía que autorizar y que supervisar esta restauración era la, entonces, la CDESO, la Secretaría de Desarrollo Social. Y de esa manera se inició la restauración a cargo del escultor Miguel Casco Aquino, un escultor de Cholula, quien había sido discípulo de don Jocundo Ravelo. El costo de la restauración fue de 10,000 pesos y esta se llevó a cabo en la Casa de la Cristiandad. Se consolidó el cascañal del pie izquierdo, se hizo una perforación en cada hombro para ponerle unos taquetes y asegurar los brazos que estaban fracturados. Se soldaron las grietas de los brazos con finos lienzos y pegamento y se dispusieron para después encarnarse. El sábado 1 de mayo de 1993, a las 11:15 de la mañana, la imagen se trasladó ya restaurada a su templo y allí los escultores hicieron formal entrega de la misma al obispo, en ese entonces el obispo Felipe Padilla Cardona, y al párroco Margarito Martínez Cedillo. El 14 de julio de 1993, que era el primer día del novenario de la fiesta anual en honor al Señor de los Corazones, el vicario general de la diócesis, don Isaías Durán Rodríguez, a nombre del obispo Felipe Padilla Cardona, bendijo solemnemente la restauración de la imagen, juntamente con los chapetones de oro de los clavos de las manos y los pies ensangrentados del Cristo. Esta es la tercera restauración que está plenamente documentada, de las que ha sido objeto la imagen del Señor de los Corazones. Estamos ya a la altura de la gasolinera que se ubica en frente al Templo de la Soledad, y justamente en este punto se tendrá una reflexión. Aquí se ubica una ermita de predicación, donde, como ha ocurrido en los puntos anteriores, los cuatro puntos anteriores, se hará una reflexión acerca del sentido profundo de esta celebración, de esta imagen y de esta procesión en honor al Señor de los Corazones. La reflexión estará a cargo del padre Germán España.

0: participar por esta oración que se ha preparado en esta ermita de la Soledad, gracias a las familias
1: conéctenos si hay

0: la oración y la reflexión que nos hace el padre Germán España Ortiz. Él está aquí en la rectoría de Nuestra Señora de Acaclima, perdón, de Guadalupe, en Acaclima, y vamos a escuchar su oración, su reflexión. Seguimos con el mismo documento que hemos estado revisionando de yo. Yo te he amado. Vamos a ver. Oración. Bien, vamos a hacer esta oración.
1: En el nombre del Padre, y del Hijo, y del Espíritu Santo. Te adoramos, oh Cristo, y te bendecimos. El Santo Padre, en el documento que hemos estado reflexionando, llamado El Éxito, sobre el amor hacia los pobres, también nos habla de un sector de la población, los enfermos. La enfermedad se asoma al ser humano cuando menos lo piensa. Quizás es un estado y una situación que nunca se planea. Se planea la vida, los proyectos, incluso la eternidad. Pero cuando nos enfermamos es cuando nos damos cuenta que lo frágil y efímero que somos. La enfermedad es una escuela que va moldeando nuestra visión de la vida y a nuestro carácter. A este momento bien podríamos llamarle también proceso de conversión. Es decir, la misma enfermedad nos induce y nos encamina a un proceso de conversión. El cuidado de la salud y un mejor estilo de vida son necesarios para afrontar el imprescindible deterioro. El cuidado de los enfermos no es solo una obra del altruismo, sino una exigencia angélica que nace de la enseñanza y la práctica de Jesucristo. La Iglesia siempre se ha preocupado por la atención a los enfermos, porque esta actividad es fruto necesario de su predicación. Una predicación sin una sanación de los enfermos es una predicación incompleta. Jesucristo envía a los apóstoles a predicar, a sanar a los enfermos y expulsar a los demonios. Si ella no acompaña a su predicación con estos signos, es tiempo de que revise su práctica. Todos los bautizados estamos llamados a vivir esta exigencia evangélica. Cada que tocamos el cuerpo de un enfermo, estamos tocando el cuerpo de Cristo, que está presente en el corazón y el sufrimiento de cada persona. En cada enfermo que confía en el Señor y en Él pone su absoluta confianza, participa de su pasión, así como lo hacen tantos y tantos enfermos que en este día tan especial acompañan en esta procesión a la venerable imagen del Señor de los Corazones. Que Cristo, el Señor de los Corazones, nos conceda la salud a todos y de manera especial a todos los enfermos. Padre, que estás en el cielo, santificado sea tu nombre. Venga a nosotros tu reino, hágase tu voluntad en la tierra como en el cielo. Danos hoy nuestro pan de cada día. Perdona nuestras ofensas, como también nosotros perdonamos a los que nos ofenden. No nos dejes caer en la tentación y líbranos del mal.

las 4 horas de transmisión ininterrumpida. Son las 12 del día con 24 minutos, 4 horas 24 minutos de esta transmisión. Y cada vez se suma más gente a este recorrido con la imagen del Señor de los Corazones. Pues hay muchos momentos que se han vivido a lo largo de la historia y que giran en torno del que muchos consideran el liberador de Guajuapa, el Señor de los Corazones. Hemos hablado ya pues de algunos elementos como las características de la imagen. Hemos hecho referencia también a las tradiciones que hay en torno de ella, a los hechos que están documentados, que de los que existe algún testimonio escrito en el archivo parroquial del Sagrario Diocesano. Hemos hecho referencia también pues a las manifestaciones que han surgido en torno y en honor de la imagen del Señor de los Corazones, como este himno al Señor de los Corazones, que fue escrito por el padre Luis Martínez Rivera y musicalizado por el hidalguense Tirso Páez. Pero ha habido otras expresiones artísticas que giran en torno de la figura del Señor de los Corazones. Algunos poemas que han sido escritos, por ejemplo, encontramos aquí un poema que fue escrito por el doctor Guillermo Escamilla y Pérez el 23 de julio de 1960 y que denominó A ti, Señor. Señor de los Corazones, por tus moribundos ojos, mira a Guajuapan de hinojos, ungiendo tus castos pies. Por tu martirio de espinas, despavesa nuestra ruina, Señor, Señor, ya las ves. Por tus mejillas sajadas, estrangula estas pisadas de la blasfemia a tu fe. Por tu nariz afilada, mística la cascada mustia de tu pueblo infiel. Por tus brazos enclavados, cruza los nuestros alados que van del mundo en tropel. Por tus espaldas desnudas, nutre nuestras lamas mudas de fuerza infinita y fiel. Por tus músculos burlados, que en los nuestros despiadados vibro el momento que fue. Señor, ¿quién pudiera estar en esa noche estelar de tu transfiguración? ¿Quién pudiera un solo instante recostarse en el diamante de tu inmenso corazón? ¿Quién pudiera ser querube y vivir en una nube y escuchar tu azul canción? ¿Quién pudiera estar en calma y entregarte todo el alma y el amor sin decepción? Señor de los Corazones, por tus moribundos ojos, mira a Guajuapan de hinojos, ungiendo tus castos pies. Así lo escribió el 23 de julio de 1960, uno de los poetas de la escuela clásica, el doctor Guillermo Escamilla y Pérez, en este poema, en estos versos escritos en honor del Señor de los Corazones. La música, la literatura han estado también presentes en torno de la milagrosa imagen del Cristo de Guajuapa. Son los micrófonos de la mejor 105.3 FM transmitiendo paso a paso la procesión del Señor de los Corazones.

0: Sean bondadosos y compasivos unos con otros, y perdónense mutuamente, así como Dios los perdonó a ustedes en Cristo. Regresamos.
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1: Son las 12:30.
2: Que el Dios de la esperanza los llene de toda alegría y paz a ustedes que creen en Él, para que rebosen de esperanza por el poder del Espíritu Santo. Continuamos.
3: Continuamos en esta transmisión especial acompañando en su recorrido a la imagen del Señor de los Corazones. 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Pues continuamos con este recorrido. Avanzamos ahora sobre la avenida 5 de Febrero. Seguimos aquí en este trayecto a unos metros de la imagen del Señor de los Corazones. Junto a nosotros van algunas religiosas. Vamos a platicar con alguna de ellas. Madre, ¿su nombre?
4: Salomé Ríos Martínez.
3: Madre, usted acompaña cada año la imagen del Señor.
4: Cada año acompañamos al Señor para hacer oración con todas las personas.
3: ¿Qué diferencia encuentra en este año 2026 en relación con años anteriores?
4: Pues que cada año va aumentando más la gente con esa devoción, ese gran amor al Señor de los Corazones. Y también porque pues acompañamos con ese fervor y se va diciendo muchas cosas del Señor que toda la gente conoce y luego sigue llamando más.
3: ¿Hay cansancio?
4: No, no hay cansancio.
3: No se siente, ¿verdad?
4: No, no se siente nada. Se siente como...
3: Llevamos ya 4 horas y media de recorrido, algo así como pues cerca de 4 kilómetros, pero la devoción es más que el cansancio.
4: Claro que sí, porque quien tiene fe tiene amor y quien tiene amor pues no se cansa.
3: Muchas gracias, madre. Pues sí, efectivamente, tal vez en otras condiciones, en otras circunstancias, pues a estas alturas, después de la distancia recorrida, del tiempo transcurrido, del calor, posiblemente estaríamos ya a punto de desistir. Sin embargo, lo que decía la madre es cierto, no se cansa uno, o no lo siente, o hay una fuerza superior al cansancio que nos hace seguir adelante. ¿Cómo se llama usted?
4: Mercedes Morales. Mercedes Morales.
3: Doña Mercedes, usted viene formando parte de la valla. ¿Qué la motiva a participar de esta manera en la procesión?
4: Pues a pedirle a Dios salud, ¿no? Que nos ayude, que cuide a nuestros hijos, a mis nietos, al mundo entero.
3: ¿Es la primera vez que usted forma parte de las vallas o lo hace cada año?
4: Cada año.
3: ¿Desde hace cuánto?
4: Ay, desde hace mucho tiempo, ya ni me acuerdo. Como yo soy de acá, ya ni me acuerdo. Sí,
3: Muchas gracias, doña Mercedes. Pues han escuchado ustedes, muchas personas participan de manera diferente en esta procesión al Señor de los Corazones. Participan también a lo largo del recorrido elementos de la policía municipal, quienes contribuyen a que se respeten los límites de los tapetes de aserrín, contribuyen a que todo se desarrolle en orden, como afortunadamente se está llevando a cabo hasta este momento, y como seguramente continuará y concluirá hasta que lleguemos al final de este recorrido. Vamos a acercarnos a una dama que ha cargado la imagen del Señor de los Corazones. ¿Cuál es su nombre?
5: Hola, profe, Jessica Martínez.
3: ¿Qué se siente cargar al Señor?
5: Una bendición, una felicidad muy grande, ¿no? El permitirnos volver a estar acá como cada año.
3: ¿De dónde viene?
5: De aquí, Huajuapan de León. Estoy aquí de la aviación, primera sección.
3: Muchas gracias, gracias. Bueno, pues cada quien vive y participa de alguna manera, de manera diferente, en esta procesión en honor al Señor de los Corazones. Hace algunos años, fíjese usted, no era permitido que las mujeres participaran cargando al Señor de los Corazones. Hace ya no recuerdo exactamente el año, pero se abrió esto. Se abrió esto, incluso hubo un momento en que se formaron equipos exclusivamente de damas, que eran las que cargaban la imagen. Hoy, debido a que el peso del anda más la imagen, la cruz, es mucho, pues sí se sigue permitiendo que las mujeres participen, pero se ha pedido que sean solamente dos por cada equipo, una de cada lado, a fin de que el peso se distribuya de una mejor manera. Y como ya lo comentábamos, si bien el anda estaba diseñada para que fuese cargada por 12 personas, pues se llegó un momento en que se vio que era muy complicado seguirlo así por el peso de la imagen, y actualmente los equipos se conforman con 16 personas. Y en cada equipo se permite que sean hasta dos mujeres que participen. Y no es un acto de discriminación por razón de género, sino es algo que tiene una razón, que es el hecho de que el peso del anda con la imagen pues es mucho, y que pondría, por un lado, en riesgo a las mujeres si fuesen todas las integrantes de un equipo, pues de sufrir alguna lesión, e incluso en un caso extremo de que pudiese provocar esto la caída de la imagen y un deterioro grave. Pero la devoción está presente, la participación de la gente se manifiesta de muchas maneras. Aquí en este punto, sobre la calle 5 de Febrero, a la altura del número 178, pues se observan aquí un humo de color rosa que saluda de esta manera, junto con una explosión de papeles de colores al paso de la imagen del Señor de los Corazones. Es verdaderamente emotivo participar en esta procesión. 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Pues continuamos, escuchan ustedes los cohetes que saludan el paso de la imagen. Estamos sobre 5 de febrero, a la altura de la colonia Tepeyac, Los Presidentes, y más adelante, exactamente donde se ubica el Monumento a la Constitución, en la confluencia de 5 de febrero con Micaela Galindo y Allende, se llevará a cabo la sexta predicación. Habrá una ermita de predicación en la cual pues se seguirá haciendo reflexionar sobre la trascendencia, sobre la importancia, sentido profundo de esta celebración en honor al Señor de los Corazones. En este punto, la reflexión la realizarán o el padre Ezequiel Castillo o el padre Miguel Ángel Calvo. En unos momentos más sabremos quién de ellos dos. Y bueno, pues será la última reflexión, porque la última se llevará a cabo frente a la notaría sobre la calle 5 de febrero y la realizará el padre José Guadalupe Enríquez. Esa tradición de las alfombras de aserrín, de las alfombras de colores, pues es algo que se incorporó años después de la realización de las procesiones y que, como ya mencionábamos, pues fue importada de Huamantla, Tlaxcala. En Huamantla, Tlaxcala, pues es una tradición precisamente este tipo de adornos, las alfombras de colores. Aquí en Huajuapan de León, pues ya tiene varias décadas en que caracteriza esta práctica el paso de la imagen del Señor de los Corazones, el acompañamiento de la procesión, y cada vez los vecinos se esfuerzan más, se pulen más. Hubo un tiempo en que la hermandad del Señor de los Corazones iba a un aserradero de la zona de Tlaquiaco a traer, adquirir el aserrín que se utilizaba en la procesión y ya posteriormente lo distribuía a los vecinos. Hoy, bueno, pues cada quien procura obtener el que van a ocupar en su calle. Y es una labor muy importante, una labor colectiva la que se lleva a cabo en estas fechas. Desde las primeras horas de la madrugada, en las calles donde pasará en primer lugar la imagen del Señor de los Corazones, los vecinos están colocando ya esas alfombras de aserrín. Y conforme nos vamos alejando del punto de partida, bueno, pues la colocación se realiza horas más tarde, 8 de la mañana, 9, 10, en algunos de los casos, pero puntualmente las alfombras de aserrín están esperando el paso de la imagen del Cristo Moreno de Huajuapan. Aquí en este punto, nuevamente en la pirotecnia, muchas manifestaciones, muchas expresiones, las que se viven a lo largo del recorrido de la imagen del Cristo Señor de los Corazones. Ya estamos a unos metros, 200 o un poco más, 300 metros del lugar donde se ubica el monumento a la Constitución, que comúnmente la gente lo conoce como el libro,
6: en la esquina de con las calles Micaela Galindo y Allende, allí donde se va a llevar a cabo esta reflexión. El sol ha salido nuevamente, hace que el calor se sienta más intenso que hace unos minutos. Por eso no parece preocuparle a la gente, eso no parece preocuparle a la gente, porque todo mundo sigue, todo mundo quiere estar cerca del Señor de los Corazones. Es una vez al año cuando se vive esta experiencia inenarrable, cuando pues la ciudad se paraliza para poder acompañar en su recorrido esta imagen que data de principios del siglo XVII, que de alguna manera desplazó la destrucción del pueblo a quien oficialmente es el santo patrono de Guajuapan, San Juan Bautista. De hecho, como es costumbre en muchas comunidades, hubo un momento en que el nombre de Guajuapan, el nombre náhuatl de Guajuapan, era antecedido por el de su santo patrono. Es decir, este lugar se denominaba San Juan Bautista Guajuapan, antes de que fuera de León, en honor a don Antonio de León y Loyola. Son muchos siglos ya de historia los que enmarcan esta celebración. Y continuamos en este recorrido. Ya hemos mencionado pues algunos aspectos relevantes. Decíamos que el Señor de los Corazones ha acompañado a la comunidad en los momentos más significativos, en momentos de celebración, como fue en un momento dado pues la conmemoración del centenario del sitio de Guajuapan, momentos de alegría, momentos de fiesta, como los que se han vivido en los últimos días, los 9 días previos, con este novenario en su honor que estuvo enmarcado pues por una gran participación de la gente, actividades artísticas, pirotecnia, en fin, muchas cosas que dan este ambiente festivo en torno de la figura del Señor de los Corazones. Pero también en momentos que han sido particularmente difíciles para la comunidad, como lo han sido los sismos, el de 80, el de 99, el de 2017, y sobre todo esta pandemia que obligó a suspender durante 3 años esta procesión. Estamos acercándonos al punto donde se efectuará la siguiente reflexión, y aprovecho la oportunidad para recordar a ustedes que esta transmisión especial llega hasta su hogar por un gentil patrocinio de Frutería Reina. ¿Buscas fruta de temporada, fina y de calidad? 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Pues bien, estamos casi llegando a este punto, al monumento a la Constitución. En unos momentos más, como ha ocurrido en los puntos anteriores, se depositará la imagen del Señor de los Corazones para que se haga un alto en el camino y se escuche la siguiente reflexión, la sexta reflexión de este recorrido, sexta y penúltima reflexión para continuar después por esta calle 5 de Febrero, ya en su tramo final, el que va del entronque de las calles Micaela Galindo y Allende hasta la curva donde cambia su nombre al de Antonio de León. Son ya 4 horas con 50 minutos las que llevamos de recorrido, y en esta transmisión ininterrumpida, como año con año, se hace a través de los micrófonos de la mejor 105.3 de FM. En este momento están depositando en el piso la imagen del Cristo Señor de los Corazones para dar paso a esta reflexión. Vamos a acercarnos al lugar donde se realizará esta predicación, sexta predicación, y pues poder recoger las palabras del sacerdote que la tiene a su cargo aquí en el monumento a la Constitución. Vamos a acercarnos, tratar de acercarnos. Es un poco complicado por la cantidad de personas que hay y que se han sumado poco a poco a esta procesión. Están moviendo ahora un poco más al frente, unos metros más, la imagen del Señor de los Corazones, porque el punto donde se realizará la reflexión pues queda un poco más adelante. Vamos a ubicar aquí, hemos ya podido acercarnos un poco más a este lugar. Vamos a acercarnos y a escuchar esa reflexión que estará a cargo del padre Miguel Ángel Calvo Gómez. Son los micrófonos de la mejor 105.3 de FM.

0: tarde, se están haciendo ya algunos ajustes en el audio local para poder llevar a cabo esta reflexión que realizará el padre Miguel Ángel Calvo Gómez, la sexta reflexión en este recorrido del Señor de los Corazones por las calles de Huajuapan de León. Ahí está ya, escuchemos con atención.
1: En el nombre del Padre, y del Hijo, y del Espíritu Santo.
2: Amén.
1: Espíritu Santo, ilumínanos. María, Auxilio de los Cristianos, ruega por nosotros. La misión de Jesús consistió en anunciar una buena noticia de paz, amor y justicia en medio de una sociedad concreta, con carencias y virtudes. Esta buena noticia nace de la relación de Jesús con su Padre. Jesús reconoce en Dios a un Padre bueno y lleno de misericordia, que detesta los abusos, las injusticias y el odio entre sus hijos. Es por eso que Jesús, al inicio de su predicación, retoma las palabras del profeta Isaías, que nos la presenta el evangelista San Lucas en el capítulo 4, versículos del 18 al 21. Y Jesús leyó: el Espíritu del Señor me ha enviado a proclamar la liberación a los...
0: Hay algunos problemas aquí con el audio local que han interrumpido momentáneamente la reflexión del padre Miguel Ángel Calvo Gómez, pero vamos a tratar de acercarnos para captar sus palabras con nuestros micrófonos.
3: Y comenzó a decirles: hoy se ha cumplido ante ustedes esta profecía. La propuesta de Jesús es extender la mano a todos los que lo necesitan para hacer de este mundo un mundo más humano y redimir a los que han sido despojados de su dignidad. Pero la realización de este proyecto le traerá como consecuencia la muerte. Sin embargo, con la muerte de Jesús no acabó su proyecto. Jesús resucita el tercer día y con ello resucitan las esperanzas de un mundo mejor. Sus discípulos salen del lugar donde se encontraban temerosos a proclamar la buena nueva y hacer curación. Los apóstoles realizaban muchos signos y prodigios en medio del pueblo. Todos los creyentes se reunían en el pórtico de Salomón, incluso sacaban a los enfermos a las plazas y los ponían en camillas para que al pasar Pedro, al menos su sombra, tocara alguno de ellos. Un gran número de personas procedentes de las ciudades cercanas acudían a Jerusalén llevando enfermos y poseídos por espíritus inmundos, y todos quedaban sanos. La iglesia nace siguiendo los pasos de Jesús, curando toda dolencia, tanto física como espiritual, reincorporando a la sociedad a los que se han sido marginados de ella y poniéndose del lado del más pobre, del que sufre. Algunos creen que los que formamos la comunidad eclesial debemos dedicarnos únicamente a hacer oración, a no meternos en problemas sociales. La iglesia no es sorda a la historia, por el contrario, está atenta a las necesidades del pueblo, y por eso su voz es fuerte cuando se trata de alguna situación que atenta contra la dignidad humana. Como respuesta a estos desafíos, la iglesia propone su doctrina social. Una muestra de esta doctrina, son los escritos mejor conocidos como encíclicas que diferentes papas a lo largo de la historia han publicado para defender los derechos de las personas. León XIII, Rerum Novarum, sobre la cuestión obrera, muestra los derechos y las responsabilidades de empleadores y obreros, describe el rol apropiado del gobierno, protege los derechos de los trabajadores a organizarse en asociaciones para buscar salarios justos y buenas condiciones de trabajo. Pío XI, cuadragésimo año, sobre la reconstrucción del orden social, desaprueba el efecto de la codicia y el poder económico
1: concentrado por encima de los trabajadores y la sociedad, exige una distribución equitativa de los bienes según las demandas del bien común y la justicia social, protege el derecho y extiende la oportunidad de propiedad, afirma su propósito social y promueve la armonía entre las clases. Juan 23, Máteres Magistras sobre el cristianismo y el progreso social, deplora el ensanchamiento de la brecha entre las naciones ricas y pobres, la carrera armamentista y la situación difícil de los agricultores. Afirma la participación del empleado en la propiedad, en la administración y en los beneficios. Aboga por la ayuda a los países menos desarrollados. Hace de la doctrina social cristiana parte integral de la vida cristiana. Llama a los cristianos a trabajar por un mundo más justo. Juan 23, Pacem in Terris, sobre la paz en la tierra, expone el ámbito de los derechos humanos como la base de la paz. Reclama el desarme, reconoce que todas las naciones tienen igual dignidad y derecho a un desarrollo propio. Aboga por la revisión de la distribución de recursos, apela por políticas públicas que faciliten la reubicación de los refugiados, propone una sociedad basada en la solidaridad, integra la fe y la acción, reconoce una autoridad pública de nivel mundial para promover el bien común universal, la Organización de las Naciones Unidas. Concilio Vaticano II, Gaudium et Spes, sobre la Iglesia en el mundo moderno, lamenta la pobreza creciente en el mundo y la amenaza de la guerra nuclear, establece la dignidad humana como base de la, para las decisiones políticas y económicas, interpreta la paz como la organización de la sociedad sobre la justicia, pide que se construya una comunidad internacional basada en la solidaridad, establece organizaciones para fomentar y armonizar el comercio mundial, establece la responsabilidad de los cristianos de trabajar por estructuras que hagan el mundo más justo y pacífico. Pablo VI, Populorum Progressio, sobre el desarrollo de los pueblos, afirma los derechos de las naciones pobres a un desarrollo humano pleno, desaprueba las estructuras económicas, justicia, aboga porque se acoja bien a la gente joven y obrera que migra de naciones pobres. Pablo VI, Octogésima Venien, es una llamada a la acción, reclama acción política para la justicia económica, un análisis objetivo de la situación de la sociedad, respuestas de los cristianos a las situaciones injustas y una acción política para el cambio. Sino de los obispos, 1971, justicia en el mundo, apoya la adhesión a la Declaración de los Derechos Humanos hecha por la ONU, aboga por el desarrollo, por el derecho al desarrollo, que incluya tanto el crecimiento económico como la participación económica y política del pueblo, exige restricción en lo referente a la carrera armamentista y al comercio. Pablo VI, Evangelii Nuntiandi, sobre la evangelización en el mundo moderno, pide proclamar el Evangelio como liberación de la opresión, ayudar en esa liberación, dar testimonio de él y asegurar su realización, ve la justicia social como parte integral de la fe y pide traducir la doctrina social a la acción, exige integrar la transformación tanto personal como social. Juan Pablo II, Redemptor Hominis, sobre el Redentor de la Humanidad, establece los derechos humanos como principio fundamental para todos los programas, sistemas y regímenes. Propone cambiar las inversiones en armamentos a inversiones en alimentos. Pide evitar la explotación de la tierra y trabajar juntos con la transformación de las estructuras económicas. Juan Pablo II, labor en Exerchen sobre el trabajo humano, afirma la dignidad del trabajo basada en la dignidad de la persona que trabaja. Juan Pablo II, solicitud Redis Socialis, sobre el interés social de la Iglesia, pide difundir la enseñanza de la Iglesia, especialmente la opción por los pobres. Juan Pablo II, centésimos años, por el centenario de la Rerum Novarum, identifica las fallas tanto de la economía socialista como de la economía de mercado. Exige aliviar y o cancelar la deuda de los países pobres. Juan Pablo II, tercio milenio y leunte, adveniente por el año de jubileo 2000, invita a trabajar por la justicia y la paz, elevar nuestras voces en favor de los pobres del mundo, reducir sustancialmente o cancelar completamente la deuda externa. Juan Pablo II, Evangelium Vitae, un reconocimiento sagrado de la vida humana, desde su principio hasta su fin, nombra como fuerzas negativas la violencia contra la vida infligida a millones de seres humanos, en especial a niños, obligados a vivir en la pobreza y la desnutrición y el hambre debido a una distribución injusta de los recursos. Las guerras y el tráfico de armas, la destrucción ecológica, la criminal propaganda contra las drogas, el infanticidio de bebés nacidos con graves incapacidades o enfermedades, el suicidio. El Papa León, siguiendo la enseñanza del Papa Francisco, nos ofrece esta carta de Lexis Te, en la que estamos meditando en esta procesión, descubrir el amor de Cristo en el rostro de los pobres, y la encíclica Magnífica Humanidad del 15 de mayo de 2026, fundamento y principios de la doctrina de la Iglesia. Como podemos observar, la Iglesia, comunidad que formamos todos los bautizados, siempre se ha preocupado por la historia y por sus procesos de humanización. Estas encíclicas muestran que su preocupación por vivir con mayor dignidad se ha intensificado de una manera acelerada en los últimos siglos. Ser seguidores de Jesús no solo es un título, es un compromiso a favor de uno mismo y del prójimo. No lo olvidemos, uno se hace cristiano en la medida que practica los valores del reino. Señor de los corazones, que reconozcamos que tu luz se sigue haciendo presente en la enseñanza de nuestros pastores, el Papa y nuestros obispos. Señor de los corazones, que seamos conscientes que somos una iglesia pobre necesitada de tu gracia y ayuda de todos los hermanos con los que a diario compartimos la vida. Señor de los corazones, que todos los que creemos en ti seamos una familia solidaria, que juntos construyamos, iluminados por las enseñanzas de nuestros pastores, un pueblo que vive en justicia y paz. Señor de los corazones, que no seamos sordos, ciegos o indiferentes a las necesidades de nuestros hermanos ni a las enseñanzas de los pastores de nuestra iglesia. Señor de los corazones, que nuestros gobernantes reconozcan siempre que la autoridad es servicio, como tú nos lo enseñas, con preferencia a los más pobres, a los más necesitados. ¡Que viva el Señor de los corazones! ¡Viva! ¡Que viva el Cristo Moreno de Huajuapan! ¡Viva! ¡Que viva Huajuapan!
3: ¡Viva! Son los micrófonos de la mejor 105.3 de FM, llevando hasta ustedes paso a paso el recorrido de la imagen del Señor de los Corazones por las calles de Huajuapan.

0: sean bondadosos y compasivos unos con otros, y perdónense mutuamente, así como Dios los perdonó a ustedes en Cristo. Regresamos.
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1: Dios de la esperanza los llene de toda alegría y paz, a ustedes que creen en Él, para que rebosen de esperanza por el poder del Espíritu Santo. Continuamos. 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

0: transmisión especial desde las calles de Huajuapan, acompañando el recorrido de la imagen del Señor de los Corazones. Estamos ya sobre la avenida 5 de Febrero, a la altura de los cinemas, a la altura del Hospital Rafael Amador y Hernández, y desde aquí podemos apreciar pues prácticamente el final de esta avenida hasta el punto donde cambia su nombre por el de Antonio de León, y es un río interminable de personas. No se ve el final hasta el punto más lejano, que es justamente en esa curva que hace años se conocía popularmente como la curva del CCH, pues está gente a ambos costados. Aquí, pasando por los cinemas, hay otra persona que está cantando precisamente el himno al Señor de los Corazones para saludarte. Para saludar de esta manera el paso de la imagen del Cristo Moreno. Y hablábamos hace unos minutos de las expresiones artísticas que en algún momento se han generado en torno de la imagen, de esta imagen milagrosa del Cristo de Huajuapan. Dábamos a conocer a ustedes un poema del doctor Guillermo Escamilla y Pérez, pero también el licenciado Ivo Cervantes Feria, quien durante muchos años editó una revista llamada Huajuapan, era también aficionado a la literatura, al estudio de la historia. Él recabó información importante acerca del Señor de los Corazones y también escribió un poema al que denominó El Divino Prieto de mi Pueblo. Y dice: oh Cristo de mis mayores, de mi pueblo dulce emblema, Señor de los Corazones, humilde mi alma te reza, porque mi culpa es tan grande que merezco pena eterna. Señor de los Corazones, que tu piedad me proteja, porque mi cuerpo es tan débil que a todo mal se doblega. Señor de los Corazones, tu poder me fortalezca, porque las penas del mundo me hieren con saña inmensa. Señor de los Corazones, que mi alma no desfallezca, porque el demonio incansable combate por mi condena. Señor de los Corazones, que con tu cruz me defienda, porque mi alma es tan ingrata que tus bienes no recuerda. Señor de los Corazones, más y más tenme clemencia, porque mi fe muchas veces cobarde en lo adverso tiembla. Señor de los Corazones, dame valor y firmeza, porque débil mi esperanza pronto olvida tu indulgencia. Señor de los Corazones, espérame con paciencia, porque tú eres el bien mismo y razón de mi existencia. Señor de los Corazones, por ti mi amor siempre crezca, porque Huajuapan te adora y tus dones siempre espera. Señor de los Corazones, bendice siempre a mi tierra. Esto fue escrito por el licenciado Ivo Cervantes Feria en honor al Señor de los Corazones. En este tramo del entronque con la calle Mártires del 68 y la avenida Mina, donde inicia el bulevar Tierra del Sol, el bulevar, sí, efectivamente, pues en este pequeño tramo hasta tres puntos pues hay personas que están cantando al paso del Señor de los Corazones. Son estas algunas las manifestaciones de amor, de devoción, de fe en torno de la figura del que cariñosamente algunas personas llaman el Morenito de Guajuapa. Pues hay algunos puntos, algunos aspectos que tal vez mucha gente no recuerda, que algunas personas, sobre todo las más jóvenes, no vivieron. Hubo un hecho que lastimó seriamente al pueblo católico de Guajuapa. Y es que la imagen del Señor de los Corazones fue también víctima de un robo sacrílego. Un robo sacrílego perpetrado la madrugada del 29 de agosto de 2006, hace ya casi 20 años. Este hecho que lastimó a la comunidad católica tuvo su origen en la acción de un grupo de personas que ingresaron por la parte trasera de la parroquia del Sagrario y robaron la corona del Señor de los Corazones, así como algunas reliquias que adornaban su cendal y el dinero que estaba en las alcancías del templo del Sagrario. Meses después de este robo, fueron detenidas tres personas quienes confesaron ser los autores del robo, pero dijeron que la corona y las demás piezas las habían vendido a un comprador en Cuautla, Morelos. Lamentablemente, la corona original del Señor de los Corazones no fue recuperada. Después de esto y de manera provisional, la imagen del Cristo Moreno lució una corona de plata que fue elaborada por un orfebre de San Pablo Huixtepec en los valles centrales de Oaxaca, Alejo Aquino. Finalmente, el primero de enero de 2007, en una ceremonia que se llevó a cabo en el atrio de la catedral, con la participación de más de 1,500 personas, el obispo Teodoro Enrique Pino Miranda coronó la imagen del Señor de los Corazones con la pieza definitiva, esta corona que fue fabricada también por el mismo orfebre que había hecho la corona provisional de plata, el orfebre Alejo Aquino. Y esa corona, es importante mencionarlo, es un dato relevante, fue confeccionada con las joyas que fueron donadas para ese fin por muchas personas devotas de Guajuapan. La nueva corona, la que luce actualmente el Señor de los Corazones, es de oro de 14 quilates, es similar en su forma a la corona anterior, aunque tiene incrustaciones de brillantes y también una mayor cantidad de espina. Son datos que, pues algunos de ellos no son muy conocidos, algunos de ellos se han ido olvidando con el paso del tiempo, pero que forman parte de la historia del Señor de los Corazones. Y precisamente ahora que hicimos mención de Monseñor Teodoro Enrique Pino Miranda, quien fue obispo de Guajuapan desde el año 2001, el 31 de enero de 2001, y que lamentablemente falleció por causa de un mal que le aquejaba desde hacía años, tú debes recordar, Arely Hernández, en algún momento él acompañó el recorrido, ya en sus últimos años, ya quejado por la enfermedad, en un año en que vino la cabina móvil de MBS y que además de ser utilizada en las actividades de la feria, encabezó o acompañó el recorrido de esta procesión del Señor de los Corazones. Y en esa cabina móvil viajó Monseñor Teodoro Enrique Pino Miranda, porque ya sus males pues se habían agravado.
1: Es correcto, Francisco, lo mencionas de manera muy asertiva. En aquel año donde trajimos la cabina móvil, lo que fue el señor obispo nos acompañó. Bien lo dices, ya muchos de los malestares que él padecía no le permitía hacer el recorrido como él hubiese querido. Sin embargo, en aquella ocasión tuvimos el gusto y el placer de que él nos acompañara en todo el recorrido. La verdad es que fue una experiencia muy grata, y sobre todo también para las personas que nos escuchaban, que escuchaban la frecuencia de la mejor 105.3, escuchar las palabras de aquel momento que el señor obispo brindaba para toda nuestra audiencia. Bueno, pues fue muy gratificante para todos ellos, y pues esperemos que también en alguna ocasión tengamos la oportunidad ahora con Monseñor Miguel, que nos pueda acompañar. Sin embargo, él también ha hecho recorridos, Francisco, en su primer año que estuvo aquí en Huajuapan. Bueno, pues él se aventó completamente caminando el recorrido. Creo que también ha sido muy bueno esta participación por parte de Monseñor Miguel, que haya acompañado la imagen del Señor de los Corazones en todo el recorrido de esta procesión del 24, que recordemos que estamos hablando de un poquito más de 5 kilómetros, que bien lo hemos dicho, en esta ocasión nos ha tocado un día muy soleado. Hemos tenido mejores momentos con un clima un poco más agradable, pero hoy también lo estamos disfrutando, porque como bien lo mencionaba la madre hace un momento, mientras hay fe, hay amor.

recorridos. Pero hay algo que te impulsa a seguir. Hay algo que te da fuerza cuando tú pudieras pensar que ya no puedes más. De repente tomas un segundo y un tercer aire, como se dice, y finalmente terminas el recorrido. Y ahora que lo mencionas, lo mencionamos también casi al principio de esta procesión. Efectivamente fue en el año 2023, hace 3 años ya, cuando Monseñor Miguel Ángel Castro Muñoz realizó su primer recorrido como obispo, acompañando al Señor de los Corazones. Fue el último año en el que habíamos tenido la oportunidad, el privilegio de realizar esta transmisión, y todo el recorrido pues estuvo muy cerca de donde estábamos nosotros, en varios momentos platicando con nuestro auditorio, realizando alguna reflexión, algún comentario. Hoy no acompaña físicamente este recorrido. Dirigió un mensaje al principio, a las 8 de la mañana, justamente en el atrio del Sagrario Diocesano, y va a dirigir un mensaje final en el punto de partida, o sea, en el mismo Sagrario Diocesano, cuando la imagen llegue nuevamente a su lugar, al lugar que la aloja permanentemente, e inicie otra tradición, que es el que los fieles de Huajuapan vayan pasando a besar la imagen del Señor de los Corazones, una cuestión o una práctica que se prolonga hasta la madrugada del día siguiente. Son filas interminables las que se forman para besar la imagen del Señor de los Corazones. Esos son los micrófonos de la mejor 105.3 FM, acompañando el recorrido del Señor de los Corazones en esta procesión 2026.

0: sean bondadosos y compasivos unos con otros, y perdónense mutuamente, así como Dios los perdonó a ustedes en Cristo. Regresamos.
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2: Que el Dios de la esperanza los llene de toda alegría y paz a ustedes que creen en Él, para que rebosen de esperanza por el poder del Espíritu Santo. Continuamos.

0: Seguimos con esta transmisión especial. Estamos ubicados ya sobre la calle 5 de Febrero, exactamente frente a la notaría, donde se llevará a cabo la última ermita de predicación a cargo del padre José Guadalupe Enríquez. Vamos a escuchar con atención.
1: Y del magisterio de la iglesia, en lo que hemos venido reflexionando sobre el documento sobre el amor hacia los pobres. Entonces vamos a escuchar en estos momentos esta oración, gracias a la familia.
2: Vamos como hace un año a disponernos a participar de esta oración, de esta breve reflexión que está tomada de la exhortación del Papa León XIV. Yo te he amado, refiriéndose al amor a los pobres. Voy a comentar un poquito el capítulo quinto de esta exhortación, que ya es el capítulo conclusivo, que nos invita, hermanos, precisamente en este

de este hermoso Cristo que veneramos con fe. En el nombre del Padre, y del Hijo, y del Espíritu Santo, la gracia de nuestro Señor Jesucristo, el amor del Padre, y la comunión del Espíritu Santo estén con todos ustedes. El cuidado de los pobres forma parte de la gran tradición de la Iglesia, como un faro de luz que desde el Evangelio ha iluminado los corazones y los pasos de los cristianos de todos los tiempos. Hermanos, la gran riqueza que ha tenido la Iglesia son y serán siempre los pobres, porque los pobres nos hacen presente a Jesús. El Papa Benedicto XVI, en la quinta conferencia del Episcopado Mexicano en Aparecida, decía en la introducción de dicho documento: en el necesitado encontramos a Cristo, y en Cristo se encuentra Dios. Todo el cuidado y atención que damos a los pobres, a los necesitados, en línea vertical, se lo estamos haciendo a Dios. Por lo tanto, el amor a los pobres es un elemento esencial de la historia de Dios con nosotros. Dios camina con nosotros en el rostro del pobre, y desde el corazón de la Iglesia prorrumpe como una llamada continua en los corazones de los creyentes, tanto en las comunidades como en cada uno de los fieles. La Iglesia, en cuanto cuerpo de Cristo, siente como su propia carne la vida de los pobres, que son parte privilegiada de este pueblo que camina, y me atrevo a decir, de este pueblo guaguapeño que hoy peregrina con este Cristo pobre, el Señor de los corazones. Son pues los pobres de los nuestros, no son personas que no signifiquen nada en nuestra vida o en nuestra comunidad, son de los nuestros. Nuestra relación con ellos no se reduce a una actividad o a una oficina o a una simple asistencia, sino que son parte de la misma Iglesia que Dios ha querido. Recordemos lo que el Papa Francisco nos ha dicho en su encíclica Fratelli Tutti. Nos invita a reflexionar sobre la parábola del buen samaritano. Todos hemos escuchado, hermanos, esta parábola maravillosa. Cuando un hombre es asaltado, es golpeado en el camino, y baja un sacerdote de bajo rango, un levita, y en vez de asistirlo, se desvía, le da la vuelta. Baja otro sacerdote a la hora del sacrificio, y en vez de detenerse, igual se desvía para no contaminarse. Pero baja un samaritano, alguien de otro pueblo, que no tenía nada que ver con ese hombre golpeado. Pero sin embargo, es más grande su compasión que la ley de purificación. Hermanos, siempre debe de prevalecer en el buen cristiano la compasión, es decir, sentir el dolor del otro, o como dirá hoy el lenguaje del psicólogo, ser empático, que nos duela el dolor del otro, porque gracias al dolor del otro, cuando lo experimentamos, es cuando somos más humanos. ¿Y qué dice el Papa? En dicha parábola vemos que frente a aquel hombre herido y abandonado en el camino, las actitudes de aquellos que pasan son distintas, como ya las señalé. Solo el buen samaritano se ocupa de cuidarlo. Entonces vuelve la pregunta que nos interpela y que siempre interpelará a la humanidad: de estos personajes, ¿con quién te identificas? ¿A cuál de ellos te pareces?
frente al dolor, la desgracia del otro. No se trata de hacer memes, no se trata solamente de publicar o de dar el like, se trata verdaderamente de ayudar. Esa es la identidad del buen cristiano, de aquel que se ha encontrado con Jesús, porque Jesús es el primero en hacerse samaritano del hombre caído en la historia por el pecado y por la maldad. Él nos recoge, Él nos levanta, Él nos cura, Él nos salva. Esta parábola nos hace mucho bien descubrir que aquella escena se repite también hoy. Veamos la situación de nuestros días. Miremos

0: camina por esos lugares donde duermen personas atrapadas por el vicio y la necesidad, en medio del frío, en medio de estos calorones, y que todavía nosotros llamamos despectivamente el escuadrón de la muerte, cuando muchas veces quienes damos la muerte somos quienes no somos capaces de ayudar, de desprendernos de algo, de practicar la virtud de la largueza. La pregunta se vuelve urgente. ¿Por qué nos ayuda? Porque nos ayuda a darnos cuenta de una grave falta en nuestra sociedad y también en nuestra comunidad cristiana. El hecho es que muchas formas de diferencia que hoy encontramos son signos de un estilo de vida generalizado: la comodidad, la indiferencia. Como todos estamos muy concentrados en nuestras propias necesidades, ver a alguien sufriendo nos molesta, nos perturba, porque no queremos perder nuestro tiempo por culpa de los problemas de los demás. Estos son síntomas de una sociedad enferma. La pregunta sería: ¿quién realmente es el pobre? ¿Aquel que se acerca a pedir una moneda, o aquel que no tiene la capacidad de desprenderse de una de ellas? Porque ya no buscamos construir una buena sociedad, sino que queremos construir una sociedad dándole la espalda al dolor del hermano. Por eso la parábola termina diciendo: ve y haz tú lo mismo. ¿A qué nos invita el Señor de los corazones? A que vayamos y hagamos nosotros lo mismo que Él ha hecho con nosotros. Además, que no se nos olvide que los pobres nos hacen reflexionar sobre la precariedad de aquel orgullo agresivo con el que frecuentemente afrontamos las dificultades de la vida. En esencia, los pobres revelan nuestra fragilidad y el vacío de Dios en nuestra vida. No podemos negar que muchos grupos cristianos, religiosos, puros golpes de pecho nos damos, pero no pensamos en los demás. A esto nos llama a reflexionar San Gregorio Magno. Nadie, pues, se encuentre seguro diciendo: yo no robo, yo no hablo mal de nadie, yo disfruto de mis bienes. Porque este rico no fue castigado precisamente por robar lo ajeno, sino porque no pensó en su hermano, en la necesidad de su hermano. También esto nos lleva al infierno: el no vivir temerosos en medio de la felicidad, el hacer servir nuestra arrogancia a los dones recibidos y al no tener entrañas de caridad para con los demás. Ya casi termino, hermanos. Me quedan 15 hojas. Para nosotros los cristianos, hermanos, la cuestión de los pobres es la opción preferencial por los pobres. Ya lo señalaba San Juan Pablo II, Benedicto XVI, el Papa Francisco, y ahora lo enfatiza el Papa León. Es determinante y pertenece a su constante tradición, le impulsa a dirigir al mundo en el cual, no obstante el problema técnico económico, la pobreza amenaza con alcanzar formas gigantescas. La realidad es que los pobres, para nosotros los cristianos, los católicos, no son una categoría social, no son un peso en la sociedad. Para nosotros los pobres son la misma carne de ese Cristo que hoy cargas en tus hombros dentro de esa alma. Que el Señor nos conceda tener un corazón bueno y así podamos decir todos: ¡viva el Señor! No, pero con ese entusiasmo. Otra vez: ¡viva el Señor! ¡Viva el Señor! Y lo encontramos en el pobre. Un aplauso a nuestro Cristo, en este día en que salimos a tu santa procesión y terminamos todos diciendo: Padre nuestro, que estás en el cielo.
1: Por tu voluntad en la tierra como en el cielo.
0: Danos hoy nuestro pan de cada
1: día, perdona nuestras vidas, como también nosotros perdonamos a los que nos dan. No dejes caer la tentación, líbranos del mal.
0: A nuestra Madre Santísima, quien siempre nos acompaña, digamos Dios que es.

0: Sean bondadosos y compasivos unos con otros, y perdónense mutuamente, así como Dios los perdonó a ustedes en Cristo. Regresamos.
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9: Que el Dios de la esperanza los llene de toda alegría y paz a ustedes que creen en él, para que rebosen de esperanza por el poder del Espíritu Santo. Continuamos.

0: Estamos transmitiendo en vivo para ustedes la procesión en honor al Señor de los Corazones, la magna procesión que ya se va acercando cada vez más al centro de la ciudad. 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Son las 13 horas, 1 de la tarde con 53 minutos y nos volvemos a enlazar hasta el punto en donde se encuentra el profesor Francisco Cirigo Villagómez, llevándonos la narrativa de esta procesión.
1: Gracias, Gabriel Espinosa. Efectivamente, estamos ya en lo que podríamos llamar la recta final de esta procesión en honor al Señor de los Corazones. Hemos pasado hace unos momentos frente al templo expiatorio de Nuestra Señora del Carmen. Estamos ya en este punto donde la calle 5 de Febrero se ha convertido en Antonio de León. Son escasamente 3 cuadras, porque al llegar a la Casa de la Cultura adopta el nombre de Valerio Trujano. Esta transmisión estaba programada para unas 5 horas aproximadamente. Sin embargo, estamos a 5 minutos de completar las 6 horas de recorrido. Esto se explica porque cada año el recorrido, aun cuando sea simple,

decíamos que el hecho de que esta posesión que estaba programada para poco más de 5 horas se haya prolongado ya casi por 1 hora más, y todavía falta un tramo ya no muy largo, pero un tramo para llegar al punto de destino, tiene mucho que ver con el hecho de que cada año hay una mayor participación de la gente. Cada año es no solamente la gente de Huajuapan la que participa en este recorrido de más de 5 kilómetros, no solo gente de las comunidades aledañas, sino también muchas personas que vienen de otros puntos del país e incluso algunas del extranjero, atraídas por esta devoción que el pueblo de Huajuapan tiene al Cristo.

Bien, pues decíamos que esto tiene que ver con la devoción que el pueblo de Huajuapan despierta y que contagia a propios y extraños. Hace unos minutos pasamos por la esquina de la calle 5 de Febrero y Matamoros, donde se ubica una marisquería. Y un rasgo distintivo de esta procesión es que precisamente al llegar a ese punto, desde la terraza de ese negocio, se entonaba lo que se ha convertido en el himno de Oaxaca. Curiosamente, el estado de Oaxaca, a diferencia de otros estados como Puebla, como Hidalgo y como otros, no tiene un himno oficial. Sin embargo, el Dios nunca muere se ha convertido en el himno de los oaxaqueños. Pues bien, cada año, al pasar frente a este marisquería, se entonaba, se reproducía a través del audio local las notas del esta melodía, el Dios nunca muere, el himno de los oaxaqueños. Esta familia, la familia propietaria de esta marisquería, tuvo recientemente una pérdida muy lamentable, la de Víctor Cruz. Víctor Cruz, que falleció hace algunas semanas. Sin embargo, hoy cuando pasamos por este punto, nuevamente se continuaba con esta tradición. Nuevamente sonaban las notas musicales acompañando y saludando al Señor de los Corazones, que en ese momento llega a la esquina de la Casa de la Cultura, al punto donde inicia el Palacio Municipal. Y bien, pues vamos ya a acercarnos a la parte final de esta transmisión. Pues estamos llegando al final de esta transmisión. Estamos solamente a unos metros de llegar nuevamente al Sagrario Diocesano y no nos resta sino agradecer a todas las personas que han hecho posible esta transmisión, a nuestros patrocinadores, al equipo de La Mejor, que ha estado en la parte técnica, en la logística de esta transmisión, y por supuesto, de mi parte, agradecer al Señor de los Corazones el que me haya permitido participar nuevamente en esta transmisión. Yo tenía una deuda con él, ya lo mencionaba, hace 2 años no pude cumplir con ese compromiso. Sin embargo, hoy he estado aquí y quiero darle gracias nuevamente, Señor de los Corazones, por el privilegio de acompañarte en este recorrido. Muchas gracias a usted por el favor de su atención. Soy Francisco Círigo, los micrófonos de La Mejor 105.3 retornan hasta su cabina central. Adelante.

Vengan a mí todos ustedes que están cansados y agobiados, y yo les daré descanso. 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

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Son las 2:29. 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

0: Nacional 953-137-4318 y Sistema Radiofónico Informativo Radio Huajuapan. Después de pues vivir la procesión en honor al Señor de los Corazones, Víctor Santos, Brenda Villarreal, a quienes saludo con mucho gusto esta tarde, pues estamos todos listos para llevar la información el día de hoy, Brenda.
1: Hola, ¿qué tal, Gerardo? Amigos del auditorio, muy buenas tardes. Gracias por sintonizarnos a través de esta frecuencia, la 105.3 FM. Ya estamos esperando sus comentarios a través del 953-137-4318. Y si usted está comiendo, pues buen provecho. Acaba de concluir también, Gerardo, esta procesión en honor al Señor de los Corazones. Hay que recalcar que es un día muy importante para los guajuapeños, para la ciudad de Huajuapan. Ya con esto concluyen diferentes actividades, Gerardo, que ya en la tarde, a las 4 de la tarde, precisamente, el presidente Luis de León Martínez Sánchez va a realizar esta clausura en el polideportivo. El día de ayer, 23, estuvo el cantante Siddhartha en este escenario del bulevar, y pues diferentes actividades, y con esto, Gerardo, pues ya se concluyen estas actividades de la Expo Feria del Novenario en honor al Cristo Moreno, y también el agradecimiento a todo el equipo de noticias en este trabajo que realizó a lo largo de estos días, Gerardo, en la feria, tanto a los locutores, a diferentes áreas como ventas, cómputo, diferentes áreas de producción, Gerardo, en fin, un sinfín de áreas que trabajan en esta empresa para pues darles a conocer todo lo que se da en esta gran celebración de la Expo Feria.
0: Sí, fíjate, Brenda, todo un equipo desplegado a lo largo de la Expoferia Huajuapan 2026. Y no solamente fue la Expoferia, Brenda, fue la Guelaguetza. Estuviste el día lunes en el Cerro del Fortín, al interior del Auditorio Guelaguetza. Ayer nuestro compañero Víctor Santos llevándole las imágenes de la inauguración de la fiesta patronal en Santiago Guajolotitlán, y que también, pues, este despliegue de Sistema Radiofónico Informativo Radio Huajuapan, también la producción de La Mejor al mando de nuestra productora Arely Hernández Solís, bajo la coordinación administrativa operativa de Fernando Ávila León, de Ale Bonilla, en fin, todo un equipo, Brenda, que no se ve tras bambalinas, todo un equipo que tiene que pues hacer lo mejor de sí, todo un esfuerzo. Hoy, hace unos momentos ya lo daba a conocer el propio Paco Sirigo, el cansancio, a pesar del cansancio, no solamente del día de hoy, es un cansancio acumulado, Brenda, desde el 10 de julio, el extra.
1: No es queja, no, de, no es queja.
0: No somos flojos, ¿eh? Luego nos dicen, es que son bien flojos. No, no, no. Al contrario, lo hacemos con mucho gusto. No es la primera vez, no es el primer año, y siempre lo hacemos con gusto, pero siempre el cuerpo siempre resiste, o a ver, al final del día, pues está pidiendo un poquito de descanso y el auditorio más información, y que con gusto, con mucho gusto lo hacemos, Brenda, insistimos. Todo el equipo, quienes también muchas de las veces pues dicen, es que pues pareciera que mi trabajo pues no cuenta, y sí cuenta mucho, sí, Brenda, sí, los chavos, los chavos de servicio social que estuvieron ahí con las aguas, con todo lo necesario para hidratar a todo el equipo de producción.
1: Que estuvieron también, sí, en los stands, colocando el stand y también apoyando a nuestros compañeros de producción.
0: Sí, y qué decir de nuestros compañeros locutores, Dalia Martínez, lo que es Juan Carlos Campuzano, Gabo Espinosa, en fin, Doña Fel, y todo el equipo que se tiene que desplegar, Mari Carmen Martínez, que también corriendo para tener pues toda la producción lista en redes sociales, Cindy Reyes, en fin, todos, se nos escapan varios, Jesús también, en fin, varios, Brenda, que como tú lo dices, a lo largo de este espacio de 15 días que hoy termina. Que Víctor Santos, fíjate, Víctor Santos parece que está agotado, Víctor, pero no, te toca cubrir la clausura, Víctor Santos, así es que alístate porque te toca cubrir la clausura, y todavía seguimos en eso, Brenda, en darle la mejor cobertura a todas las actividades de la Expoferia Huajuapan 2026.
1: Y más que nada, Gerardo, agradecer a todas las personas que nos siguieron a través de esta frecuencia, a través de la 105.3 FM, a todos los que nos siguieron a través del Sistema Radiofónico Informativo en cada transmisión, a través también de la página de La Mejor, la 105.3 FM Huajuapan. Gracias por seguirnos, gracias por sintonizarnos. Hemos dado lo mejor de sí, Gerardo, para que estas actividades pues las puedan disfrutar ustedes, sobre todo a nuestros amigos que nos siguen en la Unión Americana, que no pueden venir a esta gran celebración, a esta procesión en honor al Señor de los Corazones. Muchas, muchas gracias por seguirnos a través de nuestras frecuencias y a través de nuestros diversos canales.
0: Sí, fíjate, Brenda, comentas algo importante. A veces hay público que dice no gusta lo que se cubre, varios temas que también quedan ahí, pero hemos tomado nota de todas las sugerencias que nos dan a conocer para que estas sean tomadas en cuenta en las diversas áreas. En el caso de noticias, pues también el compromiso es llevar la información puntual, no solamente de lo que se vivió en la expoferia, porque mucha gente dice es que estuvieron en la expoferia. No es estar en la expoferia. Hace unos momentos, Brenda, platicamos junto con Víctor del trabajo que desarrollaste en la Guelaguetza, que sigue justamente ahí. Denle likes ahí, pues todas las imágenes, los videos que se están subiendo, no solamente de la expoferia, de la Guelaguetza, inclusive los bloqueos, los conflictos agrarios, los conflictos políticos, sociales. No se descuida esa parte continúa al día a día. Hoy, con el tema de la expoferia, pues pausaron diversos temas. Esperemos que la próxima semana no revienten temas que estaban pendientes antes de la expoferia, Brenda.
1: Sí, ya entrando de lleno con la información, vamos a comenzar con la información que se vivió el día de ayer en el concierto de Siddhartha. Cansada de estar con las manos ahí agarrando el tripié para llevar las mejores imágenes.
0: Pero dicen, es que nada más estaba Brenda paradita.
1: No, ahí nos tocó estar en el área de medios de comunicación, pero lo hicimos con mucho gusto. En este concierto, previo a este concierto, hay que recordar, Gerardo, que a partir de las 8 de la mañana ya habían jóvenes ahí apartando el lugar a inicio de este escenario.
0: Antes de las 8, Brenda.
1: Sí, pero fíjate, Gerardo, que me enteré que unos jóvenes acamparon ahí en el escenario para que no les ganaran el lugar y estuvieran en primera fila. Vamos a escuchar parte de este concierto del cantante Siddhartha.

0: parte de este concierto de Siddhartha 00, Brenda?
1: Fue la última canción que tocó Siddhartha. Complació a todos los guajuapeños con dos canciones más. Ahí salieron algunos mariachis que también estuvieron tocando esta última canción 00. Empezó alrededor de las 8:30 de la noche y complació con dos canciones más al público. Alrededor de las 10:30, no me fijé bien la hora, que pues terminó este concierto. Ya estuvieron elementos de protección civil. Ahí hubo un percance previo también al concierto. Se abrió este primer acceso y por querer llegar los jóvenes adelante del escenario, hubo algunos empujones, algunas personas se cayeron, pero elementos de corporaciones de emergencia actuaron de inmediato y no hubo lesionados.
0: Afortunadamente, justamente eso era lo que se decía, justamente una planeación, una logística para evitar que pasara esto, o sea, respetar las vallas, que al final esa parte pues no ocurrió. Y fíjate, cuando pues Brenda terminó de finalizar el Facebook Live, casi la miré. Hemos terminado, Brenda. Hemos terminado esta cobertura. Víctor Santos y su servidor, que pues estuvimos allá en la Expo Feria, en el recinto ferial. Y ante ello, no solamente no termina ahí, porque muchos dicen, ya terminaron ahí, pues la información se hace sola, hay que venir a redactar la información, a generar pues diversos procesos para llevarle puntualmente la información al siguiente día, que es en primer contacto, y pues con ello, pues el auditorio es nuestro mejor juez, Brenda.
1: Así es, pues queda esta información del concierto de Siddhartha. Ya son las 2:40. Vamos a una pausa y regresamos con más información.
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3: 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Es reconocer a las personas que te apoyan en la vida. Ponte a la altura de ellas, recordando que los favores no se pagan, se corresponden. Expresa siempre tu agradecimiento con palabras o un abrazo. 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No uses a los demás como si fueran objetos, ni pienses que tienen la obligación de ayudarte. 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
5: Estamos de regreso en Libre Expresión, son las 2 de la tarde ya con 44 minutos. Recuerda, estamos esperando sus comentarios, sus participaciones esta tarde. Y Brenda, esta tarde también ya se integra a Libre Expresión nuestro compañero Víctor Santos. Víctor, ¿cómo va toda esta carrera de la Expoferia Guajuapan 2026 y otras actividades? Excelente tarde, Víctor.
6: Hola, ¿qué tal, Gerardo? Brenda, amigos del auditorio, pues ya estamos acá, ahora sí en la cabina de Libre Expresión, pues ya culminando estas actividades, Gerardo, después de prácticamente 15 días en donde, pues como lo comentaban ustedes al inicio, la mejor Guajuapan, sistema radiofónico informativo, pues tratando de cubrir todas esas diferentes actividades que se fueron generando, que se fueron realizando a lo largo de estos 15 días. Hoy todavía tenemos actividad por la tarde en la clausura de esta Expoferia Guajuapan 2026 y pues contentos de haber coberturado esta información, esta Expoferia, esperando que pues todas esas transmisiones que se realizaron, todos estos eventos que se fueron pues generando, también la gente pues los haya disfrutado y que haya también estado al tanto con la información que se difundieron a través de los diferentes espacios del sistema radiofónico informativo, Gerardo, Brenda.
5: Así es, cansados pero contentos, Víctor, como bien lo refieres. Y fíjate, Víctor, Brenda, continuando con la información, en cabina de la mejor nos acompaña la licenciada Jessica Ordaz y ella es integrante del SOL C2 que está adherido directo al C5I en el tema de la Secretaría de Seguridad Pública del Gobierno del Estado. Licenciado, un gusto saludarle, pues también coméntenos acerca de qué es el C2 y sobre todo mensaje importante a la población que hoy nos sintoniza a través de la 105.3 de FM y Sistema Radiofónico Informativo. Licenciada Jessica.
7: Claro, bueno, primero que nada, muchas gracias por la invitación y por brindarnos este espacio. Quisiera aprovechar la oportunidad para recordarle a la ciudadanía la importancia de conocer las líneas de emergencia, ya que no únicamente está al alcance pues de Huajuapan, sino a nivel regional. Nuestro C2 está trabajando constantemente en coordinación con el C5I, el cual significa, o bueno, las siglas significan Centro de Control, Comando, Comunicación, Cómputo, Coordinación e Inteligencia del Estado de Oaxaca. Estas acciones llegan precisamente hasta la Mixteca a través del C2 regional para atender por igual a una comunidad pequeña, un distrito o incluso una ciudad con un número de población mayor. Entonces, bueno, me gustaría recordarle a la ciudadanía que nuestros servicios no únicamente se limitan aquí a Oaxaca, a Huajuapan, perdón, sino que también va más allá, desde Tlaxiaco, Juxtlahuaca, Coixtlahuaca, Putla. Se están coordinando acciones a través de los C2 municipales, enlazados con nuestro C2 regional y a su vez con el C5I.
8: Pues nuevamente bienvenida, licenciada, a esta cabina. Varias preguntas que tiene el auditorio. Una de ellas, ¿cómo funciona el número de emergencia? Precisamente el 911. ¿Qué es lo primero que te dicen al llamar? Entiendo que este número de emergencia, una vez que llamas, te localiza al C2 más cercano, ¿no es así?
7: Es correcto. Una vez que tú haces tu llamada al 911, primero que nada va a depender de la alada con la que cuente tu teléfono, porque te va a redirigir a la alada del estado al que pertenezca tu número telefónico. En este caso, pues nuestra alada general es 951, 953, hablando en el caso de nuestra región y de valles centrales a lo mejor, porque pues en otras regiones, pues obviamente la alada también varía, ¿no?
8: Haciendo un paréntesis en esto, licenciada, entonces si nosotros nos encontramos en algún otro estado y tenemos alguna alada, ¿cómo funciona el C2?
7: Ah, claro, bueno, si nosotros, por ejemplo, llegamos a tener un accidente en el estado de Puebla, pero nuestra alada es de aquí de Mixteca, lo primero que nos preguntan es, nos redirigen la llamada aquí a la Mixteca y nos preguntan cuál es nuestra ubicación. Una vez que tengamos la ubicación del usuario, inmediatamente se manda al C2 o al C5 del estado en el que esté requiriendo el apoyo. Tenemos, de hecho, enlaces o tenemos extensiones que nos permiten precisamente realizar estas funciones.
8: Ahora bien, licenciada, ¿cómo funciona el 911? ¿Qué es lo primero que te dicen al llamar?
7: Bueno, lo primero es que te preguntan es cuál es la emergencia. Dependiendo de la emergencia, si la operadora sigue dándote seguimiento o bien te canaliza ya sea con la dependencia o el área más bien al que requieras el apoyo. Asimismo, te piden la ubicación. Primero que mantengas la calma, porque de repente pues los nervios o el estar alterados pues nos hace que no demos bien la información, y también para nuestros operadores es un poco complejo captar toda la información tan rápido, ¿no? Entonces piden ubicación, piden quiénes están requiriendo el apoyo y qué tipo de apoyo se está requiriendo. Más que nada para que la atención sea inmediata y tenga mayor, ¿cómo se podría decir?
9: Impacto.
7: Impacto o mayor respuesta, tiempo de respuesta.
6: Licenciada, también acerca ahora de lo que comenta de esto último, si nos pudiera comentar cuál es el tiempo promedio de respuesta desde que entra pues el reporte al C2 hasta que se canaliza alguna de las corporaciones.
7: Claro, bueno, el tiempo de respuesta que estamos dando o que se prioriza dar es de 10 minutos máximo. Obviamente nosotros como operadores tenemos la responsabilidad de recibir el apoyo del usuario o de registrarlo para posteriormente despacharlo en menos de un minuto. Ese es el tiempo que tienen los operadores. Posteriormente monitoreo hace lo suyo y se despacha a la corporación correspondiente, sea policía estatal, sea vial, sea urgencias o incluso protección civil y bomberos.
5: Con base a toda esta información, licenciada, ¿qué tiene que tener aparte del 911 la población? ¿Hay otros números de emergencia? ¿Qué es lo más cotidiano que ustedes pues han encontrado en el C2 que no tiene que hacer alguien que pide una emergencia?
7: Primero que nada, las bromas, hablar con nuestros niños de que a veces una broma puede costar una vida. Esa es la primera. En segunda, que contamos con dos líneas, la 911, que es precisamente para atender emergencias de seguridad, médicas y de protección civil, y también contamos con la línea 089, que va más allá a denuncias anónimas, este en el caso de que pues realmente queramos proteger nuestra identidad por delitos tal vez del fuero común que pongan en riesgo nuestra identidad. El 089 es la línea más pertinente para que se use. Asimismo, también quiero recalcar que no únicamente nos enfocamos en temas como solo pedir una patrulla o una ambulancia, sino que también nuestro personal está capacitado para dar atención a primeros auxilios a través de vía telefónica. ¿Qué quiere decir esto? Que en caso de que a lo mejor nos encontremos en una situación de un paro cardiorrespiratorio, en lo que se da parte a la unidad, el operador está atendiendo o está dando las indicaciones al usuario para que reaccione al momento, porque pues obviamente entre tráfico, entre que se ubica la persona y demás, hay un lapso de respuesta a lo mejor un poco más largo. Entonces, lo correcto es que se dé atención inmediata y por eso el operador da las recomendaciones. Asimismo, tenemos atención en crisis psicológicas. Contamos de la misma manera con personal capacitado para atender crisis psicológicas como ansiedad, depresión, e incluso pues han llegado casos de intentos de suicidio en donde se disuade la situación hasta que se da parte con las autoridades competentes. Y a su vez contamos con un área de policía cibernética en donde se atienden todo tipo de delitos cibernéticos, sexting, ahorita que está muy de moda las extorsiones pues falsas a través del teléfono. Nosotros, el operador lo mismo, da seguimiento mientras está dando parte a policía cibernética para hacerlo competente.
8: En algún momento dado, licenciada, si alguna institución educativa nos está escuchando y quiere alguna capacitación de cómo se manejan estos números telefónicos, sobre todo a los jóvenes, a los niños, hacer conciencia de cómo utilizarlos, ¿pueden conectarse directamente con usted? ¿Hay algún personal que pueda ir a estas instituciones?
7: Claro que sí, de hecho, el personal que conforma el C2 regional está en la mejor disposición de asistir a las comunidades de cualquier distrito, porque precisamente como lo dice nuestro nombre, pues abarcamos toda la región, de todos los municipios, de las poblaciones más lejanas. Para nosotros es importante que pues donde se suscite la emergencia haya un apoyo, y lo mismo con las capacitaciones o las conferencias, más que nada los talleres para hacer conciencia de que estos números no son de juego, porque si somos realistas, a veces pues de repente recibimos más llamadas de broma o de juego que reales, ¿no? Y en lo que estamos perdiendo el tiempo con una llamada de broma, a lo mejor hay alguien en la línea que sí requiere el apoyo realmente. Entonces es importante que las instituciones, la ciudadanía que nos está escuchando, los padres de familia, concienticen sobre este tema. Y también pues hacer énfasis en que no únicamente atendemos las llamadas de emergencia y ya ahí queda, sino que, como les mencioné, tenemos otros servicios con los que podemos aportar a la ciudadanía una mejor respuesta.
5: Pues parte de esta información que usted nos brinda, licenciada Jessica Ordaz, de C2, hay que tomar en cuenta esta recomendación y sobre todo no echarla en saco roto. Licenciada, esperemos que sea la primera de muchas veces que nos acompañe en esta cabina de La Mejor y que la población tenga información de primera mano en qué hacer ante una emergencia. Buenas tardes.
7: Gracias. Bueno, antes de despedirme, me gustaría aprovechar para compartir el número de la oficina.
5: Adelante, licenciada.
7: Por si llegaran a requerir alguna de estas capacitaciones, conferencias, talleres, es importante que lo tengan a la mano. De repente, pues, por los temas del clima y demás cuestiones tecnológicas que presentan los sistemas de internet, pues de repente falla nuestra línea. Sin embargo, tenemos un número alterno, el que pertenece a la oficina, por si gustan anotarlo a quienes nos están escuchando en este momento, es 953 229 9092. Esa es la línea alterna que tenemos en la oficina, precisamente cuando no, a lo mejor está fallando la línea como tal del 911. Sin embargo, también se recibe, como les mencionaba desde un principio, se coordina con C5I. Cuando falla aquí, C5I está en la mejor disposición de dar el seguimiento correspondiente.
5: queda la información. Es momento de ir a una pausa. Volvemos con más noticias a Libre Expresión.

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1: Oh Dios eterno, en quien la misericordia es infinita y el tesoro de compasión inagotable, vuelve a nosotros tu mirada bondadosa y aumenta tu misericordia en nosotros, para que en momentos difíciles no nos desesperemos ni nos desalentemos, sino que con gran confianza nos sometamos a tu santa voluntad, que es el amor y la misericordia mismos. Amén.
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1: Son ya las 3 de la tarde con 10 minutos y amigos, queremos agradecer también a nuestros amigos de Max Eléctrica por sumarse a la transmisión especial de la misa en honor al Señor de los Corazones. 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

Ya son las 3 de la tarde con 11 minutos. Estamos de regreso en Libre Expresión. Ya tenemos mensajes a través del 953-137-4318. Y nos comentan por aquí una felicitación a mi amigo don Paco Sirigo por la transmisión de la procesión. No solo iba narrando lo que veía, sino también hubo segmentos de historia y eso es muy bueno. Ojalá pronto regrese, sirve que sigue dando cátedra de cómo tienen que reportear con tranquilidad, sin necesidad de gritos, y en esta ocasión sí tengo que felicitarlo por tan buen trabajo. Otro mensaje, ¿cuál puntuales? Y empezaron a tocar 9:10 y solo tocaron hora y media, pero bueno, es gratis, ¿para qué reclamar? Este mensaje referente al concierto de Los Ángeles Azules. Otro mensaje más, buenas tardes, mis felicitaciones al presidente municipal por haber mandado a bachear el libramiento norte con tierra. No cabe duda que tenemos el mejor presidente de la historia. Ojalá también tuviera un negocio por esos lugares para seguir mejorando el estado en este libramiento. Gracias. Otro mensaje más. Ya olvídense de la feria. Si no hay noticias, pongan música ya, por favor. Son parte de estos mensajes. Ya son las 3 de la tarde con 12 minutos. Vamos a una pausa y regresamos con más información.

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2: Ya son las 3 de la tarde con 17 minutos, estamos de regreso en Libre Expresión, tenemos comentarios, buenas tardes, felicidades al profe Círigo por su excelente narración en la procesión del Señor de los Corazones, que vuelva pronto. Otro mensaje, hola, buenos días, tendrá la repetición de la entrevista que acabo de pasar, es que queremos volver a verla. Pues entramos un poco tarde y queremos esa información. Excelente día, excelente programación, sin duda alguna la mejor. Otro mensaje a través de nuestra página de Sistema Radiofónico Informativo, Ángel Suárez Estrada nos comenta, deberían de hablar de lo que ocurrió ayer durante el concierto de Siddhartha, que lo abramos en el primer bloque a las 2:30 de la tarde. Otro mensaje más, José Méndez, buenas tardes, saludos desde Chicago, feliz fin de semana. Un comentario, en la transmisión de la misa, el coro estuvo muy deficiente. Son parte de estos comentarios, Gerardo.
3: Gracias. Había temas que estaban fuera de pues la producción y ante ello pues se trató de llevar lo mejor posible en el audio y ante ello pues ahí queda esta este tema y esperemos no se repita y se mejoren en las próximas transmisiones. Gracias por sus comentarios y fíjense hoy como ya vienen bien lo comentan en los mensajes, ya tenemos aquí en cabina de la mejora el profe Paco Círigo. Profe, pues felicidades por esta transmisión, este recorrido que terminó hace unos momentos y que ante ello pues vuelve nuevamente a las instalaciones de la mejor con toda esta reseña, con toda esta crónica, con todo este paso a paso de la procesión en honor al Señor de los Corazones. Bienvenido, profe, ¿cómo está?
4: Muy bien, Gera, Brenda, muchas gracias. Pues cansados, ahora sí ya se empieza a sentir el cansancio, pero felices, felices y satisfechos de haber cumplido con un compromiso que yo tenía y que es lo que me hizo venir. Cuéntanos, en esta profe. Ocasión a Huajuapan y pedirle al ingeniero Siordia que me permitiera pues realizar esta transmisión.
3: ¿A qué se debe este compromiso, profe?
4: Bueno, lo mencioné brevemente en la transmisión. Tenía una doble deuda con el Señor de los Corazones. Primero porque hace dos años, en 2024, yo estaba todavía al frente del área de noticias. ¿Sí? Y estaba programado que yo hiciera la transmisión como lo había hecho durante muchos años. Sin embargo, 3 días antes de la procesión, mi esposa tuvo un accidente bastante severo. Tuvo que ser hospitalizada en la ciudad de Oaxaca. Y bueno, pues el día de la procesión, estábamos allá en el hospital. No fue posible cumplir con este compromiso. Esa era la primera deuda. La segunda, hace un año, por estas fechas, me diagnosticaron cáncer de próstata, y de una manera muy casual, que ya tendremos oportunidad de comentarlo. Y bueno, pues en esa ocasión, mi esposa y yo hicimos la promesa al Señor de los Corazones, que si las cosas marchaban bien, como afortunadamente han marchado hasta hoy, pues ella venía a transmitir su procesión para pagar esa doble deuda. Por ello, pues le pedí al ingeniero, le comenté al ingeniero Siordia, él amablemente como siempre, pues me dijo, encantado de la vida, de que estés aquí en esta transmisión. Entonces esto por si luego empiezan las especulaciones, que si hay algún otro tema, no. Esa es la razón por la cual vine a Huajuapan y por la cual quise estar transmitiendo, como lo hice en años anteriores, la procesión en honor al Señor de los Corazones.
3: Y fíjese, profe, el derivado de esto que usted nos comenta, estas dos mandas, como se le conoce, pues también hoy da a conocer esto a nuestro auditorio de manera amplia, pero también usted ha sido parte de eso, de llevar las mandas de quien va cerca del Señor de los Corazones y narrar el por qué están ahí, profe.
4: Sí, efectivamente, lo comentábamos en la transmisión, hay muchas razones por las cuales la gente participa en la procesión. Una es para dar gracias, otra es para hacer una petición, otra es para ofrecerle algo, ofrecerle el sacrificio, llamémoslo así, entre comillas, de ir participando en muchas ocasiones en condiciones adversas, con algunas limitaciones físicas, pero que están allí porque le están pidiendo al Señor los corazones por su salud, por algún familiar, por alguna intención en especial.
3: Sí, y fíjense que comenta algo importante, sin duda alguna, esto. Hoy tuvimos una oportunidad, profe, también como dato, parte del equipo de La Mejor, por primera vez cargar la imagen. Nos ha tocado dar, cubrir la procesión, estar de aquel lado, pero hoy se dieron las condiciones sin pensarlo, y fíjense, es un tema que no podemos describir, el cargar la imagen del Señor de los Corazones después de años de estar de aquel lado.
4: Sí, a mí me tocó en 3 años consecutivos cargar la imagen, y efectivamente es una emoción que es indescriptible. Es indescriptible. Una cosa es caminar junto al Señor de los Corazones todo el trayecto, tenerlo a unos 2 metros de distancia, pero cargarlo es otra cosa.
3: Sí, sin duda, profe, sin duda lo que comenta. Seguimos conversando, profe, si nos lo permite, vamos a ir a una pausa. Volvemos con más información a Libre Expresión.
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0: 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Gracias.
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0: 3:29 y antes de continuar hablando de esta procesión en honor al Señor de los Corazones, vamos a leer más mensajes. Nos comentan José González: mis felicitaciones a Gabo por tan importante transmisión radiofónica, por la celebración y recorrido en la procesión del Señor de los Corazones, y a todo el personal, saludos. Aclaramos, el que estuvo pues fue el profe Francisco Sirigo, que lo tenemos aquí en cabina. Otro mensaje: Mónica Morales: mucha gente en la procesión, pero nadie habla de que se arrepientan de sus malos hechos, como el maltrato a los animalitos. Mucha hipocresía. Muchas gracias. Pues son parte de estos comentarios, Gerardo.
1: Quedan sus comentarios, sus participaciones. Y fíjate, Brenda, profe, previo a lo que fue el inicio de la procesión en honor al Señor de los Corazones, y como es una tradición, el obispo de la diócesis de Huajuapan, en este caso desde hace 4 años, ya Miguel Ángel Castro Muñoz es responsable de esta diócesis, emitió un mensaje. Vamos a escuchar este mensaje de este 2026.
2: Agradecemos que desde hace días estén trabajando para poder vivir nuestra fe con este elemento importante de nuestra tradición católica, la devoción al Señor de los Corazones, una devoción, como sabemos, secular. Hemos estado escuchando a través de los medios de comunicación, a quienes agradecemos su transmisión, momentos históricos y tantas anécdotas que ustedes bien conocen, las han vivido. Cuántos favores, cuántas gracias,

0: cuantas súplicas escuchadas y atendidas por el Señor. Por eso agradecemos este día, un año más, que el Señor nos regala. Y quisiera, como obispo, una gracia especial. Nos hemos un pueblo creyente, católico, pero quisiera que con esta procesión hagamos el compromiso de seguir alimentándonos del Santo Evangelio, para que conozcamos más a Jesús y conociéndolo mejor, mejor lo amemos, le sigamos, le contemplemos en adoración y lo anunciemos con nuestra vida cristiana en la vida diaria o en la vida cotidiana. Que nos inspiremos siempre en el Evangelio de Jesús y sus palabras, sus consejos vayan moldeando también nuestro pensamiento y nuestros sentimientos. Entonces, quisiera que como iglesia nos comprometamos más por las causas sociales, por una cultura de paz, sobre todo por una cultura de paz. Esforzarnos en ser más pacientes, tolerantes, pacíficos. El momento histórico que vivimos reclama hombres y mujeres de mansedumbre, humildad, abiertos, que sepamos dialogar. Pidamos esa gracia.
1: Paciencia, tolerancia y diálogo. Y sobre todo en el tema de paciencia, tolerancia, profe, hablando pues fuera del aire acerca de lo que motivó, hay dos mandas de usted, lo que motivó a esta transmisión. ¿Qué diría a quienes nos están escuchando el día de hoy para que también tomen conciencia del tema del cáncer, profe?
2: Fíjate, Jera, que el motivo principal por el cual decidí hacer pública esta situación, que además no tengo ningún empacho, yo recuerdo que algunas personas que se enteraron por ahí de lo que me pasaba, de pronto me decían, oye, pero ¿es cierto? Sí, sí es cierto. Y me dice, pero si lo dices así, pues es que ni es un pecado ni es un delito. Y te cambia mucho las cosas. Aquí, cuando estuvimos aquí, frecuentemente teníamos entrevistas en las cuales se hacía conciencia de la necesidad de que tanto las mujeres como los hombres nos sometiéramos a revisiones periódicas para la detección oportuna del cáncer. Bueno, escuchamos muchísimas veces que los médicos nos decían eso. Sin embargo, te parece como algo lejano, como algo que le puede pasar a todos, menos a ti. Y además, algo muy importante, y sí me gustaría subrayar eso, porque ese fue el motivo por el cual quise hacerlo público, para compartir mi experiencia, y que muchos varones que a lo mejor asumen una actitud como la que yo asumía, tomen conciencia de que el cáncer es una enfermedad silenciosa. Muchas veces lo escuchamos, muchas veces lo dijimos, pero no dimensionamos cuál es la verdad de esa aseveración hasta que te pasa. A mí me llegó sin darme cuenta. O sea, a mí me lo detectaron por casualidad en un evento, en una actividad que tuvimos en un auditorio de una clínica del ISTEP allá en Puebla. Pues empecé a sudar a chorros, empecé a marearme, sentí que me iba a caer. Y bueno, pues a raíz de eso me canalizan con el médico, me ordenan estudios y resulta que en todo salgo bien, corazón, pulmones, todo. El problema fue el antígeno prostático. El límite máximo es de 4. Yo tenía 38.3, es decir, casi 10 más del límite permitido. Sin embargo, yo no sentía nada, absolutamente. No tenía dolores, no tenía molestias, no tenía absolutamente nada. El único signo que debió haber sido una llamada de atención fue que a raíz del accidente de mi esposa que había ocurrido meses antes, yo bajé de peso considerablemente. Pero yo lo atribuí pues a esa situación que vivimos como familia, el hecho de haber estado con ella pues un buen rato, mucho tiempo en el hospital, atendiéndola, cuidándola, durmiendo mal, comiendo mal, estresado, etcétera, después pues apoyarle en su recuperación y venir a trabajar y en fin, yo dije, bueno, pues eso es lo que me hizo bajar de peso y qué bueno porque así ya estoy en línea. Sin embargo, pues esa era una señal de alerta que debía haber advertido y que pues no lo vi hasta que se dio esta situación por accidente.
1: Pues, profe, sin duda alguna, esto es importante porque uno, primero, hay que aceptar lo que se tiene. Dos, pues tomar la mejor actitud como la toma usted. Sí, y eso, sí, sin duda alguna, profe, es otro plus.
2: Eso es importantísimo, sí, la actitud.
1: Sí, sin duda alguna. Es momento de ir a una nueva pausa comercial. Volvemos a hablar con el profe Paco, pero también más información en Libre Expresión.
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2: Estamos de regreso en Libre Expresión. Son las 3 de la tarde ya con 41 minutos. Es viernes y es momento de escuchar el editorial titulado Ni Uno Más.
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3: Ni uno más. Una frase célebre que parece funcionar únicamente como adorno en los discursos gubernamentales, pero jamás como una garantía para las familias o el gremio periodístico. Para estos últimos, cada vez que cae un soldado de la pluma, el grito de ¡ni uno más! Se alza con la plena certeza de que no es más que un grito en el desierto. Sabemos perfectamente que no será el último. Lo ocurrido esta semana en Oaxaca con el asesinato a plena luz del día del periodista Francisco Alejandro Leiva, incómodo crítico de las acciones del gobierno del estado, es solo una muestra más de que alzar la voz en este país sigue teniendo consecuencias fatales. Si bien Alejandro Leiva también denunciaba el actuar violento del crimen organizado, esa cotidiana realidad que aqueja a nuestra entidad y a todo México, el simple atrevimiento de señalar la verdad desde la pluma no hace más que engordar las estadísticas de periodistas asesinados y asestar otro tiro de gracia a la libertad de expresión. Tras el crimen, la Fiscalía General del Estado de Oaxaca se apresuró a recitar su ya desgastado libreto. Prometieron que no habrá impunidad y que se hará justicia. El mismo cuento de siempre que regurgitan las fiscalías y los gobiernos tras cada tragedia. Para ellos, la vida de un comunicador no es más que un número para archivar. Para la sociedad y el gremio, es una tragedia devastadora y una clara advertencia sobre los riesgos de escribir la realidad. En los últimos años, aunque la ciudadanía ha intentado convertirse en crítica del poder a través de redes sociales, el esfuerzo parece no hacer el menor eco en las instituciones. Como en los peores tiempos del pasado, quienes se atreven a alzar la voz pasan a ser calificados automáticamente como enemigos, vendepatrias o adversarios. Todo por el gravísimo delito de no aplaudir la inoperancia gubernamental, exigir un alto a la violencia del crimen organizado y pedir algo tan radical como que se aplique la ley y se rompa el pacto de impunidad.
4: Hoy el gremio periodístico sucumbe una vez más ante la caída de otra pluma. El mantra de ni uno más queda confinado al imaginario colectivo, pues la cruenta realidad que azota al país transita por una autopista completamente distinta a la burbuja de fantasía en la que vive el gobierno. Pero esta desgracia es también una oportunidad, en especial para el gobernador Salomón Jara, para llegar realmente hasta las últimas consecuencias y demostrar así que las diferencias existidas han sido solo en un plano argumentativo y político, y que la ley debe prevalecer sobre toda circunstancia. Decir ya basta, ni uno más, o no más impunidad, con consignas manchadas de sangre, no es suficiente. Es lamentable, pero ni los valores ni la ley hacen acto de presencia cuando se ejecuta a un periodista o a cualquier mexicano.
3: Aspirar a que la muerte de Alejandro Leiva sea la última es un noble deseo chocando de frente contra una vil realidad, esa que maquilla la narrativa oficial a base de fríos e insensibles datos. La sociedad no puede acostumbrarse a la barbarie, ni mucho menos aplaudir la violencia o defender ciegamente a un gobierno, sin importar su color o partido, que está constitucional obligado a velar por la integridad de todos. A nivel mundial, México ostenta el lamentable segundo lugar como el país más peligroso para ejercer el periodismo, solo por detrás de una Palestina devastada por el conflicto bélico en Gaza, y ocupa el incontestable primer lugar en América Latina, según datos de los Reporteros Sin Fronteras y el Comité para la Protección de los Periodistas. De hecho, de acuerdo con registros del CPJ, artículo 19 y Reporteros Sin Fronteras, en el sexenio de la presidenta Claudia Sheinbaum Pardo ya se suman 19 plumas caídas. La sangre no debe seguir corriendo y la impunidad no puede ser la norma. La frase, ni uno más, tiene que dejar de ser un eco vacío y convertirse en una exigencia real en el gremio, la sociedad y las cúpulas del poder. Solo así la libertad de expresión será auténtica y dejará de estar disfrazada o maquillada con cifras que pretendan desvirtuar la tragedia que desangra a nuestro país.
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5: Viernes, ya son las 3 de la tarde con 46 minutos. Vamos a leer un último mensaje. Buenas tardes, la verdad yo sí quisiera hacer alusión a lo ocurrido en la procesión del Señor de los Corazones. Y es que los tapetes que con tanto esfuerzo se colocan para la ofrenda del santo, no nos parece que los muchos medios que transmitieron fueran los que pisaran primero la alfombra y no el santo. Muy mal, deberían de estar ellos también fuera de la valla. Sabemos que quieren difundir este acontecimiento tan importante, pero no hubo respeto por esa parte. Pues ya son las 3 de la tarde con 46 minutos, vamos a una pausa y regresamos con más información.
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0: Ya estamos de regreso en la recta final de Libre Expresión. Profe, pues continuando con esta profesión del Señor de los Corazones que le diste seguimiento de principio a fin, ¿qué checaste, profe? ¿Qué detectaste en esta procesión, profe?
1: Pues algo que se vive cada año, ¿no? Esta manifestación multitudinaria de fe, de devoción, la cantidad de gente, a mí me parece, aunque no tenemos por estar a unos 2 metros atrás de la imagen del Señor de los Corazones, no tenemos una perspectiva de la cantidad de gente. Sin embargo, cuando llegamos al sagrario, al atrio del sagrario, cuando se ingresa nuevamente la imagen y ya nos retiramos para venir aquí, cruzar el Parque Independencia fue una verdadera hazaña, ¿eh? Yo no recuerdo de ocasiones anteriores en las que hemos transmitido, hace 3 años que fue la más reciente, esa cantidad de gente en el centro. Posiblemente a lo largo del trayecto no había tanta, pero la gente se va incorporando. De hecho, algo que pasa siempre es que a las 8 de la mañana, cuando se sale del sagrario, pues es poca gente, relativamente poca gente. Pero cuando tú llegas a la esquina de Porfirio Díaz y Heroico Colegio Militar, a la esquina de Teléfonos de México, pues de pronto ves que ya, ¿de dónde salió la gente? ¿Quién sabe, no? Y en cada calle se va sumando y sumando y sumando. Y fue algo que me llamó mucho la atención, sobre todo la llegada, la cantidad de gente que había en el parque y en las calles del centro cuando llegamos.
0: Fíjate, comentas algo importante, Brenda. Fíjate, nos ha pasado, pues a pesar del desvelo, del cansancio, de todo lo que se tiene, llegas a la procesión y como usted comentaba en esta transmisión, se recarga uno de pila porque tiene, ¿sí?, te empieza uno de cero. A ver, tienes minuto cero y tienes que llegar al 100, a la meta. Y eso fue prácticamente lo que realizó hoy, profe, y sobre todo con las condiciones climatológicas.
1: Sí, efectivamente. Nos ayudó un poco que por momentos se nubló, aunque no disminuyó el calor, ¿eh? Se sentía el bochorno. Pero esto que comentas es cierto. Cuando vas caminando, no sientes el cansancio. El cansancio lo sentía de repente cuando llegábamos a las ermitas de predicación, como les llaman. Cuando te detenías, es cuando empezabas ya a sentir el cansancio, ¿no? Pero ya volvías a caminar y otra vez como si partieras de cero. Así es.
2: Así es, profe. ¿Cómo vio esta afluencia de las personas que también se reunieron en esta procesión? ¿Hubo más personas este año, hubo menos? ¿Cómo vio este ambiente?
1: No tengo, te digo, un punto de referencia porque los 2 años anteriores no estuve. Pero con respecto de 2023, yo creo que sí hay una mayor participación de la gente que se ha ido incrementando. Y decía, pues, el referente de alguna manera es la cantidad de gente que observas en el corazón de la ciudad y en las calles del centro una vez que termina el recorrido.
2: ¿Hubo alguna problemática, profe, acerca de estos grupos de personas que iban cargando al Señor de los Corazones? ¿Se respetó estas indicaciones por parte de la hermandad?
1: Sí, se respetaron, fíjate. Fue todo en orden. Los grupos de personas que cargaban el anda con la imagen del Señor de los Corazones, bueno, pues estaban a la distancia indicada. La participación de las mujeres, que se dijo, máximo 2 por el peso de la imagen y una de cada lado, hubo prácticamente en todos los equipos que me tocó ver, sí hubo participación de mujeres, pero respetando esta indicación. Y no observamos lo que en años anteriores, hace algunos años se daba, que un equipo cargaba aquí y se adelantaba y volvía a cargar, y que incluso esto generaba discusiones, porque hay mucha gente que quiere cargar la imagen y de pronto, oye, pues si tú ya cargaste, ¿por qué quieres volver a cargar? En fin, no, este año, por lo menos es lo que percibimos ahí cerca de la imagen, creo que sí hubo respeto en ese aspecto.
0: Y sobre todo este dato es importante, profe, rescatarlo, porque justamente eso, ya por ejemplo en años pasados en la estación ya estaba prácticamente la cuadrilla, como dicen ellos, uh-huh, listo para cargar la imagen. Y hoy decían, van ustedes, y eso se agradece, y eso se ve el cambio, y ya cargando la imagen se siente el peso. Nos decían los integrantes de la hermandad, ahí van a pagar sus penas.
1: Efectivamente.
0: Sí, profe, ya nos contaba hace algunos días acerca de cómo inició las transmisiones en La Mejor, y hoy nuevamente vuelve, y que La Mejor sigue siendo la única en transmitir ininterrumpidamente esta procesión.
1: Efectivamente, es la única estación que realiza de todo este acompañamiento. Bueno, era de 5 horas, en esta ocasión nos llevamos en la transmisión más de 6 horas y tuvimos que cortar un poquito antes de llegar, unos metros antes de llegar al Sagrario, pero sí, efectivamente es la única estación que lo sigue transmitiendo.
0: Profe, felicidades, y sobre todo pues lo mejor para usted, para su familia, profe, y sobre todo a seguir con esa actitud.
1: Gera, si me permites. Adelante, muy profe. Rápidamente, yo quisiera dejar este mensaje a todos los varones y a todas las mujeres. No caigan en el error en que yo caí, de si no tenemos molestias, si no hay algún síntoma, pensar que estamos bien. El cáncer es una enfermedad silenciosa. Los varones de 40 años en adelante tenemos que hacernos revisiones periódicas. Las mujeres tienen que hacerse también las mastografías, el Papa Nicolau, porque es cierto, yo soy afortunado, a mí por error me detectaron el cáncer de manera muy oportuna. Me hicieron una cirugía, 25 sesiones de radioterapia. No estoy curado. Aquí esto es como los alcohólicos, no puedes decir ya me curé. Aquí soy un enfermo de cáncer en tratamiento y por protocolo tengo que estar en revisión durante 5 años, periódicamente, porque pues siempre hay la amenaza de que pueda regresar. Entonces, por favor, varones, mujeres, no dejen de hacerse sus exámenes por un falso pudor, por una vergüenza, por el qué dirán. Por favor, no hay nada que podamos hacer contra el cáncer que no sea detectarlo oportunamente. Cuando los síntomas empiezan, generalmente es demasiado tarde.
0: Pues hay que seguir los tratamientos y hay que seguir las indicaciones de los expertos, profe, y también mucha fe con el Señor de los Corazones.
1: Mucha fe y mucha actitud positiva.
0: Gracias, profe, pues ya sabes, es su casa, bienvenido.
1: Muchas gracias.
0: Y esperamos tenerlo más seguido, profe. Buenas tardes, profe.
1: Buenas tardes, Gera, Brenda, Dalia, a todo el equipo. Gracias a todo el equipo que nos acompañó y nos apoyó en esta transmisión. Buenas tardes.
0: Gracias. De esta forma despedimos este espacio de libre expresión. Esta tarde en la operación técnica,
2: Dalia Martínez.
0: En la operación digital, Mari Carmen Martínez. En la conducción,
2: Brenda Villarreal.
0: Agradezco a Víctor Santos, quien ya está desde el Polideportivo. En un momento más, a través del sistema radiofónico informativo, transmite lo que será la clausura oficial de las actividades de la Expoferia Guajuapan 2026. Le saludó Gerardo Cruz. Continúe en sintonía de La Mejor.
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3: Son las 4:16.

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12: Son las 4:30.

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0: preparados, señoras y señores,
1: para iniciar esta tardecita. Vamos a iniciar con buena música para toda la gente que nos está acompañando en esta tardecita. Vamos a iniciar, ya extrañábamos este espacio, señoras y señores, ya extrañábamos este espacio 100% sonidero, así es que hoy vamos a saludar con mucho gusto a todas las personas que nos están acompañando a lo largo y ancho de la República Mexicana. Estamos iniciando el programa de Conexión Grupera en este día viernesito, viernes 24 de julio del 2025. 2026, le quitamos un año. 2026. No quería yo hacerme viejo, pero ya estamos más viejos que el vino más caro de las barricas. Señoras y señores, ya está todo listo. Extrañaban este espacio, ¿verdad, sonidero? Pues vámonos, porque hay que comenzar a bailar, a disfrutar, a gozar en esta tardecita. Mándenme sus mensajitos de saludos. Los mensajes de saludo los vamos a recibir ahora mismo, aquí a través de la mejor 105.3 de FM en este espacio. 953-109-9143 es nuestro WhatsApp directito aquí a cabina, para que ustedes se vayan reportando, se vayan comunicando con nosotros en este espacio. Si no quieren mandar el mensajito de audio, mándenmelo de texto para enviarles todas esas canciones, todos esos saludos. Así es que vámonos, para todos y cada uno de ustedes, queremos que en esta tarde se la pasen lo mejor de lo mejor. Pero vamos, señores y señores.

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¡Vámonos! Se quedó esta canción para todos y cada uno de ustedes, amigos. Estamos iniciando esta tardecita con el gusto de siempre, agradeciendo a todos los amigos que se están conectando con nosotros a esta hora de la tarde en este espacio. Estamos tocando totalmente en vivo aquí en la cabina número uno de la Mejor FM, saludando con muchísimo gusto a todos aquellos que nos mandan mensajitos a través del WhatsApp 953-109-9143. Es el programa totalmente en vivo, familia Rivera Bautista, desde la Perla de la Mixteca, Tamazulapan, Oaxaca, México. El epicentro del pan de burro. Del pan de conejo. Y de todos los panes sabrosos, ¿cómo de que no? Puro barrio San Bernardo. Allá para el amigo Octavio Martínez, que está de fiesta, ya nos invitó, nos dijo: mi Gabo, cuando salgas te vienes de voladita porque hay un rico chileajo. Hay un rico chileajito. Hay detrás los guajes. Yo dije, ¿guajes? Pues guajes me voy a andar haciendo porque no voy a llevar nada, compadre. Pero vámonos, vámonos. Lo que sí voy a llevar es bastante sed, mi estimado Octavio. Así es que ahí te encargo, por favor, porque llevo sed, compadre. Llevo sed, llevo sed. Vamos, no. Agarre su pareja. Vamos a bailar a través de la mejor. La 105.3 suena. Conexión grupera.

Ha quedado la música para todos y cada uno de ustedes, amigos nuestros. Continuamos en esta tardecita, en esta bella tarde de 24 de julio. Estamos totalmente en vivo transmitiendo para todos y cada uno de ustedes a través de la mejor. Vaya un saludote allá para toda la gente del barrio San Panchito, allá en Tamazulapan, que estamos de fiesta. Felicidades. En el barrio de San Francisco, si no hay fiesta, ahorita mismo la hacemos, ¿o no, familia Rivera Bautista? Sacamos las bocinas ahí a la calle, ponemos la mejor 105.3 y que escuchen todos los vecinos. Allá para el que vende frituras, el que vende los refrescos amargos, el que vende los refrescos más amargos. Hacemos fiesta, como de que no. Vámonos con más música. Ya son las 17 horas, 5 de la tarde, con 15 minutos. 15 minutos después de las 5, estamos en vivo en este programa Cumbiero, en este programa sonidero, a través de la Mejor FM. Amigo y servidor de todos y cada uno de ustedes, transmitiendo en esta ocasión, Gabo Espinosa, al aire.

Bueno, vamos con más música, señoras y señores, para que esta tarde sigan bailando, sigan disfrutando, sigan gozando. Allá saludando con muchísimo gusto a todos los que están disfrutando ahora mismo de una rica y deliciosa... Ay, no lo puedo decir, pero bien que se me antoja. No lo puedo decir, pero bien que se me antoja. ¿Qué será? No lo digan, chamacos. Que me regalen.

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0: El meritito Washington. ¿Cómo estamos, maestro? Saludos para usted. Bienvenido. Adelante con su mensaje en esta tardecita. Le escuchamos con mucho gusto y agrado.
1: Quiero Washington, saludos a todos los que escuchan Conexión Grupera, todos allá en Huajuapan, para los siete ranchos, Castillo, Dolores, Ramírez, Tabaco, Yosichi, Llano Grande, Reyes, Rincón y Tabernillas, y todos los que andan por acá en California, Nueva York, Chicago, acá por Buenache, Chelán, Kennewick. Y para la pequeña Fátima, al pequeño José Matías y a Lulú, y a mis papás en Rancho Rincón, Juana y Pedro Matías, y con una canción la que va algo así, la de a esta hora está llamando mi ex, con alcalde y la sonora, gracias a Dios.
0: ¿Cómo no? Con mucho gusto, con mucho gusto, mi estimado José Juan Rodríguez. Claro que sí, vamos a complacerte enseguidita, pero antes nos vamos con otro mensaje. Casimiro Chávez, adelante.
2: Hola Gabo, buenas tardes, te saludamos desde Chicago y Santa María Camotlán, en la 105.3 de Huajuapan. Hoy viernes, viernes sonidero, si nos vamos con el grupo ¿cuál? Rumba de los Hombres Infieles, y saludo para todos los que están conectados en Conexión Grupera, para mis papás, Leonzo Chávez, Estela Martínez, para mi esposa Vicky, para mi compadre Israel, para doña Sandy, doña Conchita, Camila, Sibilina, Abelardo, Gregorio, Disturbio, Eva, Dani, José Juan, Kevin, Pepe Sarabia, para Pedro Martínez y Juan Montes en Santa María Camotlán, y a Noemí Vázquez, que está cumpliendo años hoy en Santa María Camotlán. A todos los que nos escuchan en Cuyo, en Suchi, en El Espinal, en Guajo. Y suéltala, Gabito. Oh, también para mis primas, Olga López Chávez, mi prima Gloria Solano Martínez. Y suéltala, Gabito, tres de regla.
0: Tres nada más de regla, brother. ¿Cómo de que no? Aquí están, está haciendo bastante calor. Tenemos casi, ¿cuántos grados? 30 grados. Vamos, sí. Bueno, aquí adentro 30 grados, allá afuera son como 45,258. Así es que aquí no puedo, primo, aquí no puedo, pero una vez que ponga yo un pie allá afuera, para esos 50,255 grados. Nomás tres, primo. Bueno, señoras y señores, ¿cuál pidió este Casimiro? A ver.
2: Conexión Grupera. Para mis papás, Leonzo Chávez, para todos los que están rumba de los hombres infieles.
0: ¿Qué pasó? Esa palabra no suena en mis oídos. Rumba de los hombres infieles. Vámonos pues, señoras y señores. Aquí usted la pide y también la baila. Vámonos.

para la familia Ortiz. En Chilapa de día, como se oye, familia Ortiz Figueroa.

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2: Señoras y señores, ya estamos en la recta final de esta tardecita cuando nuestro reloj tic-tac, tic-tac, tic-tac nos dice apúrate, mi Gabo, porque ya nos vamos, ya están en el hielo. No, todavía me falta, voy a estar aquí un ratote. Conchita Martínez, ¿cómo estamos, Conchita? Mándame tu mensajito, Conchita.
3: Hola, Gabo, buenas tardes. Hoy es viernes y hoy vamos a escuchar No Es Mi Culpa. Conversión cumbia. Saludos para toda la familia de Conexión Grupera desde Tezuatlán. Saludos para ti, para la familia León Martínez, para Distribuidor Rocandor, Rol, para Don Fulge, para Don Casimiro, para Vania, para Don Chafongo, para Camila, para Vania y para todos los que escuchan Conexión Grupera. Gracias y feliz fin de semana para todos.
2: Gracias, gracias, mi estimada Conchita. Aunque ya puse esa rola, ya la puse, fue la segunda o la tercera canción que pusimos, mi estimadísima Doña Vicky, allá en Chicago, Illinois. Le mandamos un saludote, Doña Vicky, que se la pase muy bien. Casimiro Chávez nos está escuchando en la poderosísima JBL. En la poderosísima. Y de nada más, qué bárbaro, qué bonito. Saludos para Don Claudio y Asunción, que están apurados trabajando. De eso se trata. Muy bien, a todos los hombres trabajadores, a todas las mujeres trabajadoras, les mandamos nuestro reconocimiento. Como el tremendísimo Frank López, que va justamente ahora escuchándonos. Excelente viernesito para ti, mi estimado Frank. Y saludos a toda la bandera de Conexión Grupera. Vámonos, vamos a la pausa comercial, regreso para el último bloque musical en este espacio de Conexión Grupera, viernes sonidero.

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Señoras y señores, ya nos vamos. Tenemos que despedirnos porque esto se ha acabado. Fran López, nos vamos con una rolita para que no te la pierdas, para que la disfrutes, para que le subas al máximo volumen. Gracias por habernos acompañado. Saludos a mis amigos allá de Chilapa, de Díaz, Oaxaca, y en Pensilvania. A toda la familia Ortiz, allá en Chilapa, familia Ortiz Figueroa, y en Pensilvania también nos están escuchando. Amigos allá en Dallas, Texas, saludotes para los amigos de Zapotitlán, Palmas. ¿Cómo estamos, primus? En el Zapote, Santa María, el Zapote, saludos a todos y cada uno de ustedes, amigos nuestros, que esta tardecita también nos están acompañando. ¡Ya nos vamos, señores! Nos vamos con esta última canción y con un saludo muy, muy especial allá para la familia Martínez. Desafortunadamente hoy nos dan la noticia que una gran amiga de la familia, de mi familia, partió al encuentro con el señor, la señora Maguito Martínez Cruz. Una señora guerrera que estuvo luchando contra una enfermedad, la cual no la pudo vencer, pero jamás desistió en enfrentarla, jamás desistió en no sanarse. A pesar de la falta de recursos, ella salía todas las mañanas muy temprano a recolectar lo que nosotros no utilizamos. El cartón, el PET, las botellas. La gente juntaba esas botellas y se las entregaba, porque con ese recurso ella se pagaba sus quimios o el traslado a la ciudad de Oaxaca para poderse curar. Desafortunadamente hoy temprano nos dan la noticia que la señora Maguito ha partido. Se queda ese hueco. Se queda ese dolor en su familia, en la gente que le quiere, que le respetaba y que le conocía como la señora del PET. Adelante, Maguito. Seguramente algún día, espero que no sea muy pronto, para mí, nos volveremos a encontrar. Y para toda su familia, un abrazo. Y para toda la gente que le apoya a la familia de la señora Maguito, a quien le apoyó, porque ese poco dinero que juntaba al vender su PET, sus botecitos, sus botellas de plástico, se sumaban a la ayuda que las personas le daban para poderse curar. Hoy ya no está aquí, ha partido, pero seguro estoy que su familia encontrará pronta resignación. Descanse en paz la señora Margarita Martínez Cruz, mi queridísima Maguito, como le decía yo cuando pasaba por enfrente de su casa. Adiós, Maguito. Adiós, Maguito.

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